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4: Sí, pues yo desde muy pequeña ya traía esto en la sangre, ¿no? Mi mamá me decía que me pusiera el suéter y mi madre que no me lo ponía. Y me salía a jugar con los niños de la cuadra y siempre la misma historia. Leonor, ya deja de andarte ensuciando. Y no, pues yo para arriba y para abajo. Y sí, así también cuando iba en la prepa, no, hombre, había un cuate llamado Miguel. Sí, buenísimo el canijo. Y pues todas queríamos con él, pero ninguna que le hablaba por venosas. Y yo, pues luego que le hablo, no más, de pura loca. Uy, re luego que fuimos novios, pero pues la verdad es que estaba bien tarugo. Y la neta también todos sus amigos. Ay, como el Beto que me dice que si el otro día cuando iba a las tortillas, que qué burro, ¿por qué no me alcanzó para el kilo? No, pues yo no sabía que había subido. Uy, y con eso de que además te cobran hasta el papelito. Ah, yo siempre me agarro una tortilla y le pongo un poquito de sal, no más, porque esa no te la cobran. Y sí, nomás el Beto me dijo que pa' qué no le calculo, que si no sé que ya subió el kilo. Y no, pues yo luego que le doy un codazo bien puesto, meritito en las costillas. Y mientras estaba, pues que le digo, ay, no seas menso tú, que antes que no estaba tan cara, que los culeros que se guardan el maíz son los que hacen que se ponga cara y que los ricos nomás se quieren hacer más ricos. Y que le digo que nomás por eso no encuentra trabajo. No porque sea bruto, digo, que porque además no encuentra porque a los ricos no les interesa que todos tengan trabajo, que les interesa que todo el mundo ande así, como tarugo, como desesperado por encontrar. Y que sé que él sí busca, que de verdad yo sí sé que quiere encontrar trabajo, pero pues no más trabajo, no. Ay, porque los burgueses quieren que haya gente miserable dispuesta a hacer lo que sea por emplearse. Pero sé que eres muy chido y que él no quiere hacer cualquier cosa sino ser un hombre trabajador. Y sé que me quiere y por eso no lo recrimino como su mamá, porque su mamá se la pasa trabajando y pues se desespera que no ve que el Beto encuentre trabajo.
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1: Cuando bajamos de las montañas cargando nuestras mochilas a nuestros muertos y a nuestra historia, venimos a la ciudad a buscar la patria. La patria que nos había olvidado en el último rincón del país, el rincón más solitario, el más pobre, el más sucio, el peor.

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3: ¿Qué tal? ¿Qué tal? Qué gusto saberte del otro lado. Esta es una nueva duermevela aquí en la Qué Huelga, Radio Libre y Social y Contra el Poder, transmitiendo desde algún lugar caluroso, muy, muy caluroso de la ciudad monstruo, que parece, no sé, se supone que es invierno, ¿no? Creo, algo hay de eso en este, ¿cómo podría llamarlo? En esta programación climática. Se supone que tendría que estar haciendo frío, pero al contrario, es un calorón que uno se va asando, que no se dan ganas de bañarse con agua fría, no, así de sencillo. Y bien, pues mira, en esta duermevela traemos una charla acerca de Efrén Hernández, escritor de los raros. Este título pues lo tomamos de un artículo que escribe Alejandro Toledo en el periodiquito. ¿Te acuerdas del periodiquito? Es esta sección cultural de un periódico ahí de circulación, por lo menos capitalina, no sé si nacional, pero capitalina sí. Y bueno, ahí casamos este artículo que escribe Alejandro, y después, bueno, pues nos pusimos en contacto con él para poder platicar más a profundidad, más a gusto sobre Efrén Hernández, que pues es escritor mexicano, fue un escritor mexicano nacido en la ciudad de León, donde pues pasa mucho de su tiempo, sobre todo estos inicios de su escritura, y se vuelve referente. Pero mira, es bueno, ya lo comentaremos en la entrevista, en la charla. Es un referente, es un motor de muchos otros escritores de cuento, de muchos otros, no solo de cuentos, sino de la literatura mexicana en general. Sin embargo, Efrén Hernández, tal vez ni siquiera lo hayas escuchado, pero tiene este peso específico en muchos, muchos de los escritores de muy conocidos. Te voy a mencionar uno, Juan Rulfo, ese es uno. En la entrevista ya sabrás quiénes más fueron apadrinados de alguna forma en el mejor sentido de la palabra apadrinar, quienes estuvieron siendo entrenados por Efrén. Yo conocí, bueno, no es que haya conocido a Efrén, ojalá hubiera podido viajar en una cápsula del tiempo al pasado, pero más bien yo conocí su trabajo estando en aquella ciudad, en León, hace algunos años, donde en esta biblioteca, creo que es la Biblioteca del Estado, ahí en la ciudad de León, había una exposición de donde estaba su máquina, donde estaba pues muchos de los artículos que utilizó durante su vida, durante su profesión. Y recuerdo que había ahí una mampara gigante con manuscritos con letra cursiva, ¿no? Donde había parte de los cuentos de Efrén. Eso fue lo que más me llamó la atención, porque llegué ahí sin saber, así, literal. Tampoco sabía quién era Efrén. Eso me llama la atención, y de ahí, pues como decimos, ¿no? Que le quitas al racimo de las uvas una y se vienen todas. Entonces, pues buscamos a Alejandro que también es escritor, que es investigador, que le tiene un amor a la literatura increíble. Es una de las personas que me ha transmitido, sí, esta pasión por la literatura, ¿no? No solamente la nacional, sino por la literatura en general. Y además está también chispa de que lleva a la investigación. Creo que no se lo había dicho antes, qué bueno que lo dije al aire, Alejandro, muchas gracias por eso. En algún momento tuvimos la oportunidad de compartir un espacio haciendo haciendo literatura, de alguna forma hacíamos literatura. Entonces, las charlas con él en esos tiempos en los que compartíamos siempre fueron bastante enriquecedoras, siempre fueron un aliciente. Muchas gracias, Alejandro. Y pues vamos a darle esta duermevela, vamos a ponerte esta entrevista. En la música, ahí entre la charla, pues vas a escuchar música de Hasha Heifetz, que justo le pedía a Alejandro que si quería que sonara algún tipo de música durante la charla, que nos propusiera algo. Entonces me contestó muy amablemente que de pronto a él se le complica hacer esa parte, pero que algo que le hubiera gustado a Efren Hernández escuchar sería a Hasha Heifetz. Entonces, pues ahí escucharás en algunos cortes de la charla música de él. Bueno, antes de irnos ahí, tengo que hacerte un anuncio así bien importante, urgente. Mira, dice por acá, los banders a la sociedad civil, autoridades correspondientes y medios de comunicación. Comunicado urgente. Hoy, 19 de febrero, ha sido anunciado que la Coordinación General de Atención a la Movilidad Humana y otras autoridades que enlistaremos llevarán a cabo el desalojo del campamento migrante ubicado en Ferrocarril Industrial Vallejo, Gustavo Amadero, el día de mañana, 20 de febrero, a las 5 de la mañana. El campamento Vallejo ha sido un espacio de resistencia para familias migrantes y nacionales en un contexto extremadamente hostil. El encarecimiento extremo de la vivienda, que no deja alternativas reales para acceder a una vivienda formal, y la limpieza de la ciudad para hacerla atractiva para los turistas durante el Mundial 2026. Por lo que este hecho no es un caso aislado, sino parte de despojos masivos en horarios estratégicos y ambientes hostiles que muchas personas han sufrido en la Ciudad de México en los últimos meses. El campamento es un territorio de comunidad, organización y cuidado colectivo. En él se tejen redes de acompañamiento, solidaridad y supervivencia entre quienes comparten la experiencia de desplazamiento forzado, la incertidumbre y la búsqueda de una mejor vida y un lugar seguro para reconstruirla. Se comparten alimentos, información, apoyo emocional y estrategias para enfrentar a los múltiples obstáculos institucionales y sociales que atraviesan. Reducir este espacio a problemas urbanos borra la dimensión urbana y vulnera derechos de todas las autoridades, que todas las autoridades han demostrado que son capaces de asegurar en los albergues a su cuidado, donde se condicionan muchas ayudas a la situación migratoria y que son salidas, entre comillas, temporales que no benefician a las personas del campamento. Es fundamental señalar que el campamento Vallejo actualmente cuenta con un amparo que permite su permanencia en el espacio. Este recurso legal debe ser respetado y considerado por las autoridades competentes, pues su desconocimiento o desacato vulneraría no solo los derechos de las personas que lo habitan, sino también el propio marco jurídico que garantiza su protección. Desde las Venders nos solidarizamos con las personas que habitan el campamento Vallejo y con todas las comunidades migrantes que sostienen día a día redes de cuidado en medio de la adversidad. Defenderemos su derecho a permanecer, a decidir y a habitar la ciudad con dignidad. Hacemos un llamado a la sociedad civil y a las organizaciones implicadas a manifestarse, difundir este caso y estar pendiente de actualizaciones. A las autoridades ya que cualquier intervención debe priorizar el respeto a los derechos humanos, la escucha activa y el reconocimiento de la organización comunitaria que existe en el espacio. La criminalización y el desplazamiento solo reproducen ciclos de exclusión. Las políticas públicas deben construirse con las personas en movilidad, no sobre ellas. Porque migrar es un derecho, porque la ciudad también les pertenece, porque la comunidad es una forma legítima de resistencia y vida. Bueno, pues este es el anuncio urgente que teníamos que decirte por acá, porque como habrás escuchado dentro de este comunicado que hacen, bueno, el desalojo se pretende hacer el día de mañana a las 5 de la mañana, y pues es un espacio, como también dice aquí el comunicado, es un espacio donde se encuentran niños, se encuentran niñas, y están expuestos a cualquier violación de sus derechos. Entonces también se invita a la comunidad cercana, a la que no esté tan cercana también, por lo menos a difundir esto que acabamos de platicar. Lo voy a subir en un ratito para que tengas el comunicado presente, para que lo puedas difundir desde ahí, y que si vives, estás cerca, pues te acerques, valga la redundancia, te acerques a este espacio, ya que habrá pues la resistencia, una resistencia pacífica, porque seguramente el enfrentamiento con la policía, sabemos cómo funcionan estos animales, y bueno, se hace este llamado. Ahora sí, estaremos pendientes también por acá de qué es lo que está sucediendo, y vayamos a la entrevista. Déjame ver quién ya nos está escuchando por acá. Ah, mira, por ejemplo, la maestra Rocío dice que ya nos está escuchando desde Naucalpan. ¡Ah, qué chido! Saludos por allá, el norte de esta gran ciudad monstruo. Me da mucha alegría saber que nos está escuchando. Por acá Alejo también está levantando la mano. ¡Perfecto! Fíjate ahorita que vi el mensaje de Alejo. Hace unos días también nos manda información acerca de la IA. Ya le estuvimos dando ahí una vuelta y justamente vamos a platicar sobre eso. Vamos a hacer un programa, una duermevela sobre esta información. Entonces, pues ahí también está la discusión. A ver, déjame ver qué más hay por aquí para irnos antes a una rolita y nos vamos a ligar luego a la entrevista que tuvimos con Alejandro Toledo acerca de Efrén Hernández. Mira, por acá ya nos escucha Sonia, Israel, Luis Ángel, Joel, Kenia, Claudia, el señor Santos. Es que luego ponen acá unos nombres medio raros. Tulous Pomari, Ricardo, Karina, Yashem, Shun, Sara, Ares, Sandra, Jess, Alan, Tere, Marco, Fanny, Diana, Iván, Sol, Jaisel, un saludo también para allá, Jaime, Erika, Sebas, Abraham, Melba y Rubén. ¡Órale! Está concurrido el foro. Pues muchas gracias, qué emoción. Pues ahí te dejo esta información acerca de este desalojo que se pretende hacer el día de mañana a las 5 de la mañana, allí en el campamento de migrantes. Déjame, te repito la dirección. Por aquí la habíamos puesto. Ani también está conectada. ¡Órale! Héctor dice por acá, saludos amigo, acá del otro norte, de un norte más al norte, desde Mexicali, Baja California, por allá nos está escuchando Héctor. ¡Órale, qué chido! Yo que estaba buscando la dirección, aquí está. Héctor, qué gusto saber que andas por allá escuchándonos, fiel seguidor de esta duermevela. Aquí está. La dirección del campamento migrante es Ferrocarril Industrial Vallejo, en la Gustavo Madero, y te vuelvo a repetir, se pretende hacer el desalojo el 20 de febrero, o sea, el día de mañana a las 5 de la mañana. Entonces, si puedes darte una vuelta y estar pendiente, qué chido. Ahora sí, vámonos. Sigue escribiendo al 55-28-47-84-20 y por acá estaremos leyendo tus mensajes. Bien, ahora sí, vayamos entonces primero a una rola y nos vamos a ligar directamente a la charla con Alejandro Toledo sobre Efrén Hernández, escritor, uno de los raros. Ya escucharás por qué. Vientos, pues escuchemos a San Pascualito Rey, Cerquita de Dios, y enseguida Alejandro. Va, esto es Duermevela, aquí en La Que Huelga, 102.9 de la FM, Radio Libre Social y Contra el Poder. Ahora regreso.

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2: Pues qué gusto que nos estés escuchando. Esto es Duerme, vela, aquí en La Que Huelga. El día de hoy vamos a tratar sobre un escritor que creo de pronto me gusta utilizar este calificativo que le pusieron por acá en una columna, escritor raro. Y justo para eso vamos a platicar con Alejandro Toledo, que tiene, a mi parecer, lleva la batuta acerca del estudio y del conocimiento de este autor, Efrén Hernández. Tal vez para algunos ya sea conocido, para otros tal vez no tanto, o de plano no hayamos escuchado de él. Sin embargo, creo que su trabajo dentro de la literatura mexicana es bastante importante. Y bueno, Alejandro, muchas gracias por estar acá con nosotros en esta Duermevela. Y qué bueno que tienes oportunidad de hablarnos de Efrén Hernández.
3: Sí, pues a ti gracias por la invitación a conversar. Este escritor que tú, como dices, se le ha designado como un autor raro. Ajá. También como un cronópio, usando el término de Cortázar. Los raros vienen de Rubén Darío, ¿no? Darío escribió un libro a finales del siglo XIX que se llama Los Raros, donde incluía autores sobre todo de esa época, ¿no? Entre ellos, por ejemplo, recuerdo yo a Edgar Allan Poe, quizá Baudelaire o Nerval, ¿no? Hace su lista y sus ensayos en torno a algunos escritores raros. Entonces hay autores del siglo XX que heredaron ese calificativo, ¿no? Y a algunos les aplica muy bien, ¿no? Por rarezas en cuanto a que la obra es así un poco extraña y también por cosas peculiares de ellos mismos.
2: Sí, justo estaba leyendo este otro libro de la colección Sensontle del Fondo de Cultura, Tachas y otros cuentos, donde lo presentan aquí como la cotidianidad como algo raro. De pronto parecería contradictorio, ¿no? Esto tan común que puede ser, no sé, tener un retrato de Santa Teresa de Calcuta, por ahí.
3: De Santa Teresa de Jesús.
2: De Jesús, perdón. Que puedes ver en muchos hogares de este gran país, México, ¿no? Y es acá donde Efrén nace de las suyas, transformar este ambiente tan común para todos los mexicanos, por lo menos, y darle otro sentido.
3: Sí, lo peculiar está en la observación de lo cotidiano, ¿no? En esa capacidad que tienen los personajes de Efrén Hernández de distraerse, de mirar cosas que no todos están mirando en ese momento, y de observarlas de un modo muy personal, ¿no? Entonces se centra en lo cotidiano, pero le da un sentido diferente a partir de un poco de sus experiencias, de su condición, ¿no? Porque también el personaje como prototípico de Efrén Hernández era de León, Guanajuato, ¿no? Llegó muy joven a vivir a la Ciudad de México y era pues un solitario, ¿no? Vivía en casas de estudiantes, tenía poco dinero, salía a caminar por las calles del centro y se distraía, ¿no? Y un relato donde cuenta que se le hizo tarde y no traía suficiente dinero porque les pagaban, había que pagar como una multa, les cobraban una multa por llegar tarde.
2: Por llegar tarde, ajá.
3: en estas casas como de estudiantes y no lo trae, entonces se tiene que quedar vagabundeando, digamos, ¿no? Rondando ahí por el centro, y incluso duerme en algún momento en una banca, y todo esto es como parte de un personaje que se vuelve como repetitivo en la obra de Fernández, ¿no? Son historias como en parte autobiográficas y que van creando un ser singular con estas condiciones, ¿no? A veces de pobreza, uh-huh. y también de una como imaginación desbordada, ¿no?
2: Sí, justo también leía Tachas que es como su obra, tal vez su texto, su narración más conocida o más reconocida, y donde creo que es un profesor, ¿no?, el que le está preguntando qué son las tachas, y de pronto el personaje está describiendo otra parte, ¿no? Es bien interesante cómo esto también nos llega a suceder en algunos momentos. La plática central está en otro punto, y nosotros estamos pensando en otra cosa. Diría mi mamá, le estás buscando cinco pies al gato, estás desconectado como de lo que está pasando en teoría, ¿no? O se supone que podría decirse de esa forma.
3: Sí, un poco eso es lo que ocurre. Hay un cuento de Fren que, por lo que los datos que se dan al final, sabemos que es el día en el que creo que fue cuando León Toral asesinó a Obregón, ¿no? Porque la gente empiezan los voceadores a gritar la noticia del día. Pero el personaje de Fren está pensando en otras cosas, está completamente distraído de la historia, digamos, de la historia con mayúsculas, y él está pensando en los tomates que le está poniendo, porque hay un coqueteo con una vecina que le lanza tomates, ¿no? Y entonces él los pone los tomates en una repisa, los va coleccionando, y de pronto parecería como que está adorando los tamales, pero realmente es lo que tiene, o sea, es esa como relación a distancia con la cocina, que es lo que le obsesiona y le llama la atención, mientras afuera están ocurriendo muchas cosas en el país, ¿no? O en la ciudad, ¿no? En su gran novela, que se llama La Paloma, el Sótano y la Torre,
2: sí.
3: también se cuenta un episodio de la Revolución Mexicana, que es cuando toman la ciudad de León un grupo de revolucionarios. Pero y lo que pasa es que la familia, ante estos, digamos, miedos de la ciudad, se concentran en la casa de la casa, creo que de la abuela materna, y se quedan ahí todos, y el muchacho observa sobre todo a una prima, que es como el objeto de su adoración. Entonces el asunto político, social, lo que está pasando afuera, es un contexto, digamos, que está ahí, pero que no es esencial para la historia, que tiene que ver más con experiencias íntimas o personales, ¿no?
2: Sí, pareciera como este tipo de lecturas, ¿no? Un poco superficial, y creo que también se va como desgajando, como quitándole la cáscara a me imagino ahorita una mandarina. Que sí, por encima puedes como lector estar escuchando la narración de cierto momento, pero creo que es esta parte donde también se va yendo hacia el centro, donde va construyéndose también una imagen de lo que está pasando alrededor políticamente, de lo que está pasando dentro de la sociedad.

0: que fui a visitar al hijo de Fren, Martín Hernández. Ajá. Y le conté el proyecto y él me fue mostrando el archivo, lo que tenía ahí, el de papeles sueltos, ¿no? Porque es una historia como muy triste de la literatura mexicana, porque no suele pasar, eso me lo han contado como varios familiares de escritores, no suele pasar que alguien les llegue y les pregunte, oye, tu pariente dejó inéditos, dejó material ahí suelto, ¿no? ¿Qué hay, no? Entonces, con Martín no había ido nadie a preguntarle eso, y encontré mucho material nuevo, y incluirlo lo más posible, ¿no? Sobre todo en el tomo 2 de las obras completas, trae casi todo material rescatado, ¿no? Pero estaba este cuento por ahí mencionado que se llama Trenzas, y entonces ya está incluido en la nueva edición de las obras completas. A mí me gusta mucho el cuento que se llama Santa Teresa. El Señor de Palo también me parece que es un
1: sí, no. Sí, sí.
0: Uno de los grandes textos de él, sobre causas de títeres, y unos cuantos tomates en una repisita, que es este cuento del coqueteo con la vecina que le manda los tomatitos, ¿no? Los tomates.
1: Ajá.
0: No están, como decía el comercial, no sé si estén muy contentitos, como decía el comercial, de los tomates.
1: Ajá.
0: Y entonces que él se vuelve un adorador porque pone los tomates en una repisa y como parece como si les estuviera rezando, ¿no?
1: Uh-huh.
0: Y en la vecindad en la que vives corre el rumor de que les reza los tomates, ¿no? Como si fuera una extravagancia. Y bueno, y del material que yo encontré un cuento completo que se llama Animalita, que es un cuento urbano, y encontré una novela corta que se llama Autos, ¿no? Que es una novela como muy simpática y muy muy efreniana, de un personaje que dice llegar a una casa, tocar la puerta y preguntar por él mismo, ¿no? Que empieza con ese arranque, que es un gran texto que estaba ahí extraviado, ¿no? Que no se conocía, ¿no? En general el tomo 1 es un tomo que se lee como muy bien, el tomo 1 de las obras.
1: Ajá.
0: De las obras completas, ¿no? Ahí está la base, el gran cuerpo literario de Fren Hernández, ¿no? En el tomo 2 van a encontrar todo lo que estaba ahí rezagado, como el teatro, como el guión para Cantinflas, como el manojo de aventuras, que son los textos como ensayísticos, ¿no? Fragmentarios. Y un dossier que armé yo con aproximaciones a la obra de Fren Hernández, desde Salvador Novo.
1: Ajá.
0: Que hizo un epílogo a Tachas, en la primera edición de Tachas, el texto tenía un epílogo filmado por Novo, hasta cosas de otros críticos como Manuel Carballo, como Rosario Castellanos. Entre varios, ¿no? Incluso se incluye un prólogo, por ejemplo, de una autora contemporánea nuestra, que es Ana García Bergua, quien hizo una antología para la UNAM con cuentos de Fren Hernández.
1: Oye, pues hay bastante material ahora ya al que se puede recurrir. De entrada, estos dos tomos, que podemos echar ahí justo un lente, si de por sí, o sea, ya con esta edición de Sensontle que te decía que me encontré por acá, de recién publicación, ya el interés va creciendo. Yo creo que echar pasos atrás, es decir, a estas obras completas que has estado ahí compilando, pues hay bastante material. Seguramente habrá, hay más todavía, porque como comentábamos a lo largo de la charla, ¿no? Fue un escritor bastante prolífico, que tocó diferentes puntos, y creo que por ahí me decías al principio que estaban preparando, además del como relanzamiento de las obras, a algún otro material, ¿o es este?
0: Sí, bueno, yo con Guanajuato lo que hemos hecho es hacer como ya volúmenes independientes con el teatro.

0: uno de ellos y otro con el guión para Cantinflas, ¿no? Y habíamos conversado con ellos sobre la correspondencia.
1: Ah, ¿no? Claro.
0: Porque por un lado encontré yo las cartas de Efrén a Beatriz Ponzanelli,
1: ajá,
0: de esta época entre el noviazgo y el matrimonio, las distancias que les pusieron ya siendo ellos marido y mujer.
1: Ajá.
0: La Fundación Juan Rulfo me proporcionó tres cartas que Efrén le escribió a Rulfo, que es un material que di a conocer yo hace poco. Hay también unas cartas que le escriben a Efrén Rosario Castellanos y Dolores Castro, ¿no? En algún momento. Entonces estamos tratando de, vamos a reunir lo que más se pueda de correspondencia, ¿no?
1: Uh-huh.
0: Estoy buscando a la familia Ponzanelli para ver si hay, por ejemplo, cartas de Efrén a Octavio Ponzanelli, ¿no? Uh-huh. Puede que haya otros materiales por ahí, pero hasta ahora lo que ya tenemos, y que creo que es buen material, porque uh-huh, además Efrén sigue siendo Efrén así de, digamos, uh-huh, de simpático, de ocurrente, uh-huh, y de melancólico en su correspondencia, como lo es en sus cuentos, ¿no? Las cartas a Beatriz son una maravilla.
1: Uh-huh.
0: Y en las cartas que le escribe a Rulfo también es muy muy simpático, ¿no? Uh-huh. Le da consejos.
1: Uh-huh.
0: ¿No? Le dice un poco por dónde irse en lo que entonces estaba escribiendo Rulfo, que se llamaba el hijo del desaliento, creo, ¿no? Que fue uh-huh, el primer intento que hizo Rulfo por escribir una novela.
1: Una novela, ajá. Ya me imagino. Entonces, ajá, sí, te escucho.
0: Así es, un poco a futuro estamos en ese punto de agotar las búsquedas y de juntar lo que más se pueda de correspondencia relacionada con Efrén Hernández.
1: Oh, pues qué emoción, qué emocionante, qué trabajo, además un gran trabajo, pero y de este lado, como del quienes leemos, quienes apreciamos ahí, pues sí, la obra de Efrén, pues vamos a estar ansiosos, ¿no? Que este trabajo que están haciendo ahora, pues de pronto ya lo podamos también tener nosotros enfrente ahí, frente a los ojos, y lo podamos disfrutar, lo podamos leer. Pues se agradece bastante esta gran labor que ahora están haciendo.
0: Sí, yo después de haber hecho las obras completas de Efrén Hernández, un poco con el impulso que traía, ¿no? Y con la experiencia uh-huh, de como investigador, preparé las obras completas de Francisco Tallo, que es otro autor raro.
1: Claro, claro, sí.
0: Otro autor peculiar, y un poco seguí el modelo. También se sentaron en el fondo dos tomos de obras completas con las enseñanzas que me dio, digamos, de haberme metido a revisar los archivos de Efrén Hernández, ¿no? Hice, uh-huh, hice algo similar con Tario.
1: Con Tario.
0: Que es raro, pero a la vez es como distinto,
1: uh-huh,
0: ¿no? A Efrén Hernández. Son más o menos contemporáneos y son diferentes. Diferentes y peculiares, que es cada raro es raro a su manera.
1: A su manera, sí, justo. Oye, pues ahora que mencionas a Tario, estaría bueno que en algún otro momento pudiéramos charlar ahora de este otro escritor peculiar, diferente. Igual si tuvieras por ahí un tiempo para podernos echar también una platicadita sobre él.
0: Sí, muy bien, lo planeamos para un futuro próximo.
1: Perfecto. Pues Alejandro, te agradezco bastante el tiempo que nos brindaste, esta pequeña charla acerca de Efrén Hernández, que, como te decía al principio, de pronto estaba como muy... que se hablaba muy poco de él. Sin embargo, ahora que nos cuentas todo este trabajo que ya se ha hecho, que tú también has llevado a publicar dentro de esta compilación de obras, te agradecemos mucho el tiempo, lo que has hecho por traernos a este gran escritor a este nuevo plano de la lectura.
0: Pues sí, diría Millán, recitando a Efrén Hernández, diría: de una vez despidamos no fuera a acontecer después que, como vino sin saludar, marcharas el destino cuando ni a Dios decir ya se pudiera.
1: Cerrojazo. Muchas gracias. Bueno, muchas gracias, Alex. Te agradezco mucho.
0: Cuídate.
1: Tú también.
0: Conversamos después, solitario, entonces.
1: Perfecto.

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1: se entregó algo un objeto una
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un documento relativo a los caminos, los giros, valentía en la entrada, en la entrada. El círculo, el cinturón, un conjunto de unas 5 piezas visibles, capas superpuestas en ciertos terrenos, piedras.

roto por mis propias manos. 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De un extremo al otro, pasaje deformado. Un río, un edificio de pasajeros alrededor de ti y de mí.

otra información, aunque parcial y a veces contradictoria, amplía las observaciones anteriores. A la llegada, se entregaron varios objetos. Un objeto difícil de identificar, así como una serie de materiales impresos relacionados con los procedimientos y el acceso a los espacios de trabajo. La entrada sí parece estar organizada según una estructura circular.

Luego, un río aparece cerca de un edificio. Aparece y luego desaparece tras el edificio. Antes de desaparecer entre el tráfico circundante. La lectura desempeña un papel importante en nuestras actividades diarias. Conclusión. Movimientos de formaciones de trayectorias y puntos de E. Esta pasantía permite aproximarse a un entorno complejo en el que objetos, documentos, gestos y espacios permanecen parcialmente abiertos a la I. Las nociones de culación, memoria, fragmentación y paso constituyen los ejes principales. La experiencia sigue siendo difícil de resumir, pero ha permitido una mejor comprensión de cómo ciertas estructuras, visibles o no, organizan las formas de presencia, asociaciones rápidas, notas, cuadernos,

Las casas de tu pueblo tienen ojos que buscan arenas de la playa, ven a lo lejos el sol que hoy no brilla sobre sus cabezas, no ilumina sus cabellos tejas, pintadas de negro, rojo y suaves colores. ¿Quién habita bajo los techos rosas o amarillos? ¿Quién en las casas oscuras? Rumbo a las montañas se pierde la única arteria visible del cuerpo de tu pueblo. ¿Acaso porque esta sea el camino que lleva al mar? Pueblo sombrío que solo enseña una boca a puerta pintada de rojo. ¿A dónde fue su sangre? ¿Fue su insoportable silencio el que asustó a los perros? No hay niños en la calle, ni siquiera ladrones brincando por los techos. Las aves también se marcharon. Las casas de tu pueblo tienen ojos. Irma Pineda, poetisa de la nación.

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0: Ayotzinapa.
1: Buenos días, buenas tardes y buenas noches. Esta es la emisión de Nebulosa del 1 de mayo de 2026, México. La lucha por la presentación con vida de los normalistas continúa. A pesar de las promesas presidenciales, las investigaciones sobre el paradero de los 43 normalistas de Ayotzinapa siguen paralizadas. En contraste, la comunidad normalista y las familias agraviadas siguen su lucha. Tanto en marzo como en abril se realizaron las movilizaciones en Guerrero y Ciudad Monstruo, particularmente los días 26 de cada mes, para reiterar la exigencia de que las autoridades hagan su trabajo y den con el paradero de nuestros compañeros. El 26 de marzo, durante la marcha del Ángel al Hemiciclo a Juárez, se informó que algunos restos óseos encontrados en una funeraria de Guerrero serán analizados por los antropólogos argentinos que han apoyado en otras ocasiones, y se reiteró la exigencia de que las autoridades entreguen la documentación que puede llevar a conocer el paradero de los normalistas desaparecidos. El 26 de abril, las y los padres y madres denunciaron que las mesas de negociación con el gobierno federal se encuentran estancadas, ya que a 5 meses de la última reunión no hay avances en las investigaciones. En declaraciones a la prensa, el abogado de las familias Isidoro Vicario expuso la situación de la siguiente manera. Con la presidenta se acordó que después de 60 días del encuentro de noviembre, íbamos a sentarnos de nuevo para abordar el tema de las peticiones. Entre ellas, el regreso del Grupo Interdisciplinario de Expertos Independientes para apoyar en las investigaciones del caso Ayotzinapa, la entrega de los folios del Ejército, que incluyen evidencias claras del paradero de sus hijos, y para retomar la intervención de las llamadas telefónicas del Ejército sobre el traslado de 17 estudiantes a las afueras de Iguala. Pero ni siquiera nos han dado una fecha tentativa de manera formal para sostener otro encuentro con la mandataria federal, porque probablemente no hay información nueva para brindar a los familiares, y eso es deplorable. Entre las cortinas de humo que las autoridades lanzan están las detenciones de personas involucradas en el crimen de Estado. El 20 de marzo se conoció la detención de Blanca María del Rocío Estrada Ortega, ex subprocuradora de Guerrero, quien es responsable de la pérdida, ocultamiento o destrucción de videos de las cámaras de seguridad del Palacio de Justicia de Iguala en septiembre de 2014. Como siempre en el país de la simulación, la exfuncionaria fue vinculada a proceso por posesión de cartuchos de arma de fuego y medicamentos controlados. En un artículo aparecido el 17 de marzo de 2026, Abel Barrera recordó las evidencias del crimen de Estado que han sido ocultadas hasta la fecha. 853 folios del Centro Regional de Fusión de Inteligencia del Ejército Federal, los videos del Palacio de Justicia de Iguala que muestran quienes detuvieron y se llevaron a una parte de los normalistas en septiembre de 2014, la información del C4 y las bitácoras de entradas y salidas del Centro Regional de Fusión de Inteligencia, los informes de seguimiento, los correos de imágenes, los documentos de sanciones, la bitácora de llamadas de los militares. La exigencia de que toda esa documentación y materiales sean por fin presentados fundamenta y da sentido al seguir luchando por la presentación de nuestros compañeros ausentes. A 11 años y medio, con las familias y normalistas, seguimos exigiendo: vivos se los llevaron y vivos los queremos.
2: Guerrero. Denuncia el CIPOC EZ nuevos ataques. El 11 de mayo se conoció un comunicado del Consejo Indígena Popular de Guerrero, Emiliano Zapata, denunciando los ataques del grupo criminal Los Ardillos contra la comunidad de Alcozacán, iniciados el 6 de mayo y que continuaban hasta el 12 de mayo. Se informó de disparos de armas de fuego y uso de drones y explosivos, por lo que las y los pobladores debieron abandonar la comunidad. Este ataque se suma a los sufridos por las comunidades de Tula, Acahuehuetlán y Xicotlán, y a las numerosas agresiones sufridas por esta organización en los años recientes, mismas que incluyen quema de casas, robo y muerte de ganado, y sobre todo 80 asesinatos y al menos 25 personas desaparecidas. El lunes 11 se localizaron 4 compañeros asesinados cerca del cruce de Papaxtla. El comunicado pregunta a la presidenta con A, Claudia Sheinbaum, dice que nos está protegiendo, ¿Dónde está la protección? Estamos solos bajo las balas y las bombas. Y responsabilizan a Celso Ortega Jiménez, Bernardo Ortega Jiménez, Jorge Iván Ortega y Antonio Ortega Jiménez, líderes de los Ardillos, por los ataques y asesinatos. La respuesta de la presidenta Coná no pudo ser más patética. En declaraciones a la prensa, Sheinbaum señaló: primero hay que entrar en contacto con ellos, ver lo que está ocurriendo, ver en qué lugares y con la misma presencia de la Guardia Nacional y al mismo tiempo con la atención a estas familias desplazadas, ayudar a que puedan regresar a su lugar de origen y mientras tanto darles protección. A ese paso, señora presidenta, no quedará nadie para responder si es que algún día llegan las autoridades hasta la montaña baja de Guerrero. De acuerdo con el CIPOC EZ, el gobierno estatal de Evelyn Salgado y las redes caciquiles de su padre Félix Salgado están en complicidad con los Ardillos y el objetivo es destruir las policías comunitarias y controlar las comunidades de la montaña baja. Desde Guerrero nos llaman a la más amplia solidaridad para detener la masacre de los pueblos.
0: Noticias en defensa de la Madre Tierra.
3: Noticias de la defensa de la Madre Tierra, Campeche, afectaciones por el uso de pesticidas. El 10 de marzo se conoció la denuncia de las graves afectaciones que sufre el hábitat y los pobladores de Suktuk, comunidad maya en Opelchen, Campeche. El uso de pesticidas ha provocado el aumento de los casos de cáncer, las malformaciones genéticas, la contaminación del manto freático y la muerte masiva de abejas. Mediante una carta dirigida al Congreso de Campeche, el colectivo de comunidades mayas de los Chenes denunció la violación de los derechos humanos que ocurre en este distrito y exigen la prohibición absoluta de las fumigaciones en el municipio, iniciar los procedimientos administrativos sancionadores encaminados a la reparación del daño, así como la reactivación de la comisión intersectorial encargada de investigar esas afectaciones. La comisión se confirmó en 2024, pero no ha llegado a ningún resultado que frene la devastación social y ambiental que vive la región. A más de un mes de esta muerte masiva de abejas, así como la contaminación de los cuerpos de agua y el acuífero por fumigaciones agrícolas, los pobladores de Suktuk nos alertan de cómo se vulnera la vida por nubes tóxicas derivadas de la aplicación ilegal de insecticidas que cubren casi 9.500 hectáreas en la región. Veracruz, en defensa del agua. El domingo 22 de marzo, Día Mundial del Agua, se realizaron movilizaciones en las ciudades de Veracruz, Jalapa y Fortín de las Flores, expresando la preocupación de las y los pobladores por el agotamiento y la contaminación del agua, ya que en cada región hay problemáticas de saqueo del agua, contaminación de los ríos San Miguel y Metlac, así como el deterioro de los hábitats, en uno de los territorios más afectados por la explotación petrolera. El derrame de petróleo registrado desde febrero de 2026 en el Golfo de México fue destacado por las y los manifestantes, exigiendo que se establezcan responsabilidades y medidas de remediación. Aunado a ello, el 18 de abril, la organización ambientalista Skin True documentó 10 derrames de hidrocarburos en el Golfo de México entre agosto de 2025 y marzo de 2026. Los eventos se concentran en Campeche y Veracruz, asociado a buques identificados y buques de operación sin señal activa de localización. La Red Corredor Arrecifal, colectivo de organizaciones y poblaciones de Veracruz, que han seguido el rastro del chapopote, lanzó el 27 de abril un comunicado para exigir cambios estructurales, atención integral y regeneración de ecosistemas y comunidades tras el derrame de petróleo en el Golfo de México. La organización acusa que aún hay muchas playas sin limpiar en Veracruz, Tabasco y Tamaulipas, y que la caída en la pesca y la venta de mariscos ha supuesto importantes pérdidas económicas para los habitantes de las costas.
2: Cherán, quinceañera autónoma. El miércoles 15 de abril se festejaron los 15 años del inicio de la lucha del pueblo de Cherán, Michoacán, por su derecho a vivir en defensa de la madre tierra y por la autonomía. Tres lustros atrás, ese pueblo de raíz purépecha se levantó para hacer frente a los talamontes y criminales que asesinaban y saqueaban los bosques en total impunidad. Organizados en rondas barriales y fogatas, los pobladores fueron dando forma a una experiencia autonómica que combina la elección de autoridades según sus usos y costumbres y la colaboración con instancias estatales, sobre todo en tareas de seguridad. Este año se realizó una ceremonia en el Cerro de El Calvario para recordar el inicio de su lucha y a los 17 comuneros que perdieron la vida defendiendo a Cherán. Frente al caos imperante en Michoacán y la presencia cada vez más extendida de grupos criminales, resulta notable el avance del pueblo de Cherán que, como en 2011, sigue poniendo el cuerpo para mostrar que otros mundos son posibles. Desde este espacio, saludamos a nuestras compañeras y compañeros y les deseamos muchos años más de resistencia y autonomía.

0: Buena jornada, auditorio de Radio Informaremos. Les saludamos esta mañana de lunes 18 de mayo del 2026 desde la XHSBE Choloyan Radio en Tlaxcalancingo, Puebla, para revisar juntos y juntas la agenda semanal de nuestros pueblos. Madres buscadoras y colectivos levantaron la voz este 10 de mayo. Edificios y fraccionamientos consumen sus terrenos. Esto pasa con las nopaleras de Tlaxcalancingo. ¿Por qué no hay agua en Oaxaca? Quédese con nosotras y escuche la información que generan las y los comunicadores.
1: Este 10 de mayo se conmemora el Día de las Madres. En México, cientos de madres buscadoras emprenden una lucha por la aparición de sus hijas e hijos, arriesgando incluso su vida ante un sistema impune. Madres buscadoras, colectivos y sociedad en general se reunieron en diferentes ciudades este 10 de mayo a levantar la voz ante la situación que enfrenta nuestro país. Escuchemos un poco de las voces que se levantaron en Guadalajara, Jalisco.
2: Mi nombre es María Rosario Martínez Mendoza, yo busco a mi esposo Armando González Martínez. Vemos que el gobierno no nos quiere apoyar, y aparte de que no nos quiere apoyar, nos quitan las fichas. Diario pegamos por toda la ciudad y en la mañana amanecen los postes pintados, las fichas quitadas, rotas. Eso no es válido. Si no nos quieren apoyar, por lo menos que nos dejen buscarnos a nosotras. Es injusto porque nadie nos da nada. Nosotras pagamos nuestras fichas, nuestras lonas. Donde quiera que ponemos, las dejan uno o dos días y en la mañana ya no amanecen. Por favor, a todas las autoridades, que por favor no nos obstruyan nuestro trabajo. Es nuestro dinero. Todas las mamás que andamos aquí trabajamos para hacer los gastos de nuestras fichas, de nuestras lonas, nuestra cinta, nuestro sellador. Nadie nos apoya. Toda la sociedad, porque piensan que ellos no tienen un hijo desaparecido, pero todos estamos expuestos. No sean indiferentes, empaticen con nosotros. Ni siquiera imaginan el dolor tan grande que es andar aquí. Pudiéramos estar celebrando, desayunando con nuestros hijos. Y sin embargo, estamos aquí porque nos hace falta nuestro hijo. Aunque tengamos más, el que está desaparecido nos hace falta.
3: ¡No está sola!
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1: Estamos en la cabina móvil de aquí de la Plaza Imelda Virgen, dentro de radio hasta encontrarles, ya saben, en colaboración con Sonadox y también técnicas rudas. Ahora en este momento me acompaña la mamá buscadora María de Jesús, si me permite, Marichuy, como nos permite llamarle. ¿Cómo está?
5: Pues muy bien, muchas gracias por invitarme a estar aquí con ustedes.
1: Muy bien, ¿le gustaría presentarse a usted y también a su hijo?
5: Mira, yo me llamo María de Jesús Solís, llevo 6 años buscando a mi hijo, que desapareció el 18 de septiembre en el 2020. Mi hijo se llama Jaime Adrián Ramírez Solís y sigo buscando.
1: 6 años, señora Marichuy, bastante tiempo. También pensando en esto, usted ha visto muchos cambios, muchas cosas que han pasado dentro de estos 6 años dentro de la búsqueda de personas. Quisiera contarnos sobre, bueno, también el colectivo al que pertenece, qué labores realiza usted.
5: Mira, mi colectivo se llama Luz Esperanza y en ese colectivo yo estoy en el área de administración, lo que es las búsquedas. Y no nomás se hacen las búsquedas, también se apoya a la gente que va empezando en este dolor, pues, de la búsqueda. Y nos gusta mucho apoyar, a mí me gusta mucho apoyar, me gusta ese trabajo porque es búsquedas de campo, búsquedas en vida, las galerías que se realizan en comisión de búsqueda, que también todo viene enfocado a la búsqueda de nuestros hijos y familiares que estén desaparecidos. Me gusta mucho apoyar a la gente, que sobre todo con eso

0: poquito nuestro dolor se convierte en activismo y en lucha por los demás y en apoyo a los demás.
1: ¿Cómo se desarrollan estas búsquedas? Es decir, por ejemplo, mencionaba dos, ¿no? Las búsquedas en campo y las búsquedas en vida. ¿Cuál es la diferencia en cuanto a las acciones que realizan?
0: Las búsquedas en vida, sobre todo, es las nocturnas, son de noche, es buscar entre los indigentes alguna persona que esté desaparecida entre ellos o que reconozcan alguna de nuestras cédulas de fichas, que tengan, que conozcan el rostro y vean a ver si no hay un desaparecido entre ellos. Y las de búsquedas de campo, pues son las que salimos a los cerros, a los llanos, a basureros, a andar buscando a nuestros hijos. Y es con nuestras herramientas, que en este caso es la varilla vidente y la pala. Y el pico, que son muy importantes en nuestras búsquedas de campo.
1: Bien, para ustedes, ¿qué significado tienen estas búsquedas, no? Ambas.
0: Pues es una, como dice nuestro colectivo, una esperanza de encontrarlos en cada búsqueda que salimos. Para nosotros es una esperanza de encontrarlos. Y nos llena de fuerzas y de esperanza, pues, y de fe para seguirlo.
1: ¿Cómo es para ustedes encontrar a personas en las búsquedas en vida?
0: Pues en vida nos ha tocado que es muy emocionante, porque una vez localizamos afuera de Fiscalía, estábamos en una manifestación y llegó una persona y tenía 20 años sin ver a su familia. No sabía, de hecho, que lo estaban buscando como desaparecido. Y logramos contactar a su familia, él nos hizo el llamado y todo, y encontramos a su familia. Y nos llena mucho de emoción cuando encontramos un positivo.
1: Me ha tocado ver eso y también me alegra mucho ver que no solamente es una emoción, una felicidad para la persona, la familia directa, sino para las demás, ¿no?
0: No, claro que sí, eso es venirnos con el corazón lleno cuando encontramos un positivo. En vida y también en fosas, pues, porque es un tesoro más que regresa a casa.
2: Ser nopalero en Tlaxcalancingo, la cuna del nopal, es cada vez más complicado. Edificios, fraccionamientos y hasta escuelas privadas consumen a su paso los pocos terrenos que quedan en el lugar. Esto es lo que está pasando. Aquí te lo cuento.

0: Así es. Esta planta característica de México y utilizada para comidas típicas e incluso de manera medicinal en el país, sufre una caída que preocupa a toda una comunidad entera, Tlaxcalancingo. Para que te des una idea, en tan solo 10 años desaparecieron más de la mitad de los productores y con ellos una tradición que podría desaparecer. En San Bernardino, Tlaxcalancingo, Junta Auxiliar de San Andrés Cholula, el nopal no solo es una planta o una comida, es identidad y es trabajo. Pero aquí algo está pasando. En el 2015 existían al menos 125 productores de esta cetácea y hoy solo hay de 40 a 50 de ellos. Una caída de casi el 60% en apenas una década.
1: ¿Qué tal? Este servidor Alfonso Coyote, aquí en Tlaxcalancingo, productor de nopal, desde hace 72 años y pues del cual de crecer nos vamos disminuyendo por todo lo que hay aquí en la ciudad, la zona urbana. Los profesionales están aquí a 200 metros, los edificios a 500 metros, tenemos el Atizcayo a 1 kilómetro, pues ya todos, y luego atrás la Federal, pues tenemos ya mucho ya nos vimos acorralados, ¿no? Acorralados por el tipo de campo que teníamos.
0: De acuerdo con Agronopal del Sureste, el problema tiene dos causas principales, la escasez de agua y la expansión inmobiliaria. En un recorrido pudimos constatar que los fraccionamientos, edificios y hasta escuelas privadas, que según los pobladores no existían antes, no solo ocupan la tierra, también consumen toda el agua, pues hoy los pozos ya no alcanzan para mantener vivas las nopaleras.
1: Bueno, son dos factores, ¿no? Una es el crecimiento de la ciudad, otra es el clima, el cambio climático también se ha marcado en los 10 últimos años. Y principalmente no se nos olvida desde que llegó el fenómeno del Niño en 2004, fue un cambio que nunca afectaría tanto, no pensamos que afectara tanto la producción de nopal. Desde ahí han ido sube y baja, pero es más sequía que humedad o lluvias.
0: Donde antes había cultivo, hoy hay departamentos y edificios de grandes dimensiones. Y de esta manera, el nopal deja de sembrarse, no porque no se quiera o se consuma, sino porque ya no se puede.
1: Sí, pues es nostalgia, ¿no? Es nostalgia porque pues, nos dedicamos a eso. Tenemos 30 años en el trabajo de nopal, y pensar que pues va cambiando esto y que no podemos defenderlo, no podemos frenar esto.
0: En cuanto a los datos, viene lo más preocupante, pues la propia Secretaría de Agricultura de Puebla reconoce que ni siquiera hay registros actuales de la producción en la zona. Es decir, el nopal de Tlaxcalancingo prácticamente ya no existe en las estadísticas. Durante décadas, el nopal fue base de la economía de esta comunidad, una tradición heredada de generación en generación, que incluso llegó a exportarse. Pero hoy, muchos productores han tenido que irse, incluso rentar tierras más caras, de mejor clima y lejos de casa, como Atlixco, Santa Isabel Cholula y Santa Clara Ocoyucan.
2: Mi nombre es Nazario Elías Pompa. Soy productor de hace 25 años y pues seguimos con esto. Ya estamos retirados de la población de Tlaxcalancingo por el motivo de ya está muy cerca a la ciudad y pues no nos queda de otra más que pues, avanzarle, a buscarle otros espacios, pueblos más lejanos para seguir con nuestro cultivo.
0: Para Nazario, oriundo de Tlaxcalancingo y que se ha dedicado al nopal desde hace 25 años, cada vez es más complicado sembrarlo, pues él no solo mudó su producción a un lugar a más de 40 minutos de su vivienda, sino también ahora tiene que gastar más del doble para poder salir adelante con lo que mejor sabe hacer, sembrar nopal.
2: Pues mire, acá, pues la verdad está muy elevado. Allá en San Andrés, él tiene pequeños tramos, un promedio de 20 mil pesos de la hectárea. Ajá, acá está un promedio de 70. Sí, sí están tan caritos. No, ya no. Así como se está ya llenando de fraccionamientos, yo le tiro así unos 7 o 8 años que ya va a estar más reducido. No, ya no va a haber.
0: Pero bien dicen que hay que ver el lado positivo, porque a pesar de todo, el nopal seguirá creciendo y seguirá siendo parte fundamental en la comida mexicana. Eso sí, más lento, con menos agua y con menos lugares donde sembrarlo. Porque como Nazario y Alfonso, hay muchos más quienes no están dispuestos a dejar morir esta tradición, la de ser nopalero.
2: Pues lo poco que le diría yo a Silvio, poco que me queda de mi vida, pues ya tengo 59. Pues el rato que todavía Diosito me dé la fortaleza, pues seguiré elaborando pues en esto, pues más que nada, sí que pues no tengo otro oficio más que el campo.
0: ¿Y tú? ¿Qué opinas de esta tradición que muere en Tlaxcalancingo? Organización Editorial Mexicana, El Sol de Puebla.

0: ¿Por qué no hay agua en Oaxaca?
1: La razón por la que falta el agua en Oaxaca es la falta de conocimiento de todo un sistema que está diseñado para tener agua en abundancia. Y estoy hablando de un sistema territorial. El territorio está diseñado para que el agua fluya muy lentamente a lo largo de todo su camino, desde la parte alta de las montañas hasta la parte del río o de los ríos que recogen el agua de todo el escurrimiento del territorio. Es una gran cuenca. Y esa gran cuenca tiene una cobertura de vegetación en la parte de arriba. Esa vegetación, alguna todavía se encuentra, pero ha sido afectada por procesos de deforestación. Pero principalmente lo que ha ocasionado el problema es que, uno, ha habido un proceso de urbanización que impermeabiliza el territorio, impide que el agua se infiltre para recargar el acuífero. Junto con el tema de la urbanización, hay un manejo de los terrenos agrícolas que compacta el suelo debido a la aplicación de maquinaria pesada, y eso también impermeabiliza. Entonces, a nivel territorial, estamos impidiendo que el agua se infiltre y se almacene.
0: ¿Por qué no hay agua en Oaxaca?
1: La reserva estratégica natural, que es el acuífero subterráneo. En los años 60, el nivel del agua del acuífero subterráneo estaba a menos de 2 metros de profundidad en los valles centrales. O sea, cualquier persona, cualquier campesino, cualquier comunidad, cualquier agricultor podía hacer un hueco en el suelo y encontrar agua a menos de 2 metros de profundidad. ¿Qué pasó en 60 años para que ese nivel del agua bajara a más de 20, 25 metros de profundidad? Bueno, eso tiene que ver con un mal manejo del territorio y de la dinámica del agua en el territorio. Entonces tienes, por un lado, un proceso en donde se está afectando toda la dinámica natural de flujo del agua en el territorio y de infiltración hacia el acuífero, y por otro lado tienes una sobreexplotación del acuífero. Por otro lado, le estamos sacando agua para cubrir las necesidades tanto del campo como de la ciudad, y ese es el problema que ocasiona la falta de agua en un territorio en el que no debería haber. O sea, no es un problema de falta de agua, es un problema de falta de manejo a nivel territorial y también a nivel doméstico. Todo esto se conjunta para generar un gran problema, y todo parte de la falta de conocimiento y la falta de respeto a estos procesos naturales del flujo del agua en el territorio. Mi nombre es Pablo Ruiz Lavalle, trabajo en el Centro de Aprendizaje Bioregional llamado Tierra del Sol, que está en Tlacochahuaya, en los valles centrales de Oaxaca, en donde estamos implementando estrategias para poder restaurar el ciclo hidrológico en valles centrales.

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1: Gracias por continuar con nosotros y nosotras en Radio Informaremos. México vive una crisis humanitaria. Más de 125 mil personas desaparecidas, fosas clandestinas, impunidad y familias sin respuestas. En ese contexto, las madres buscadoras se convirtieron en la conciencia y la memoria del país. Producido por Jimena García, Aitana Jurado y Valentina Munguía, compartimos el reportaje Madres Buscadoras, hasta encontrarles.
2: Yo no creo que ninguna madre merezca recoger solamente huesos, abrazar solamente huesos dispersos en todo este lugar, muchísimos, muy inmensos, que ayudados a encontrar a los delincuentes que desaparecieron a mi hijo. Creo que por lo mínimo yo merecía encontrar un cuerpo completo, pero...
3: En México, miles de familias se despiertan cada día con la misma pregunta. ¿Dónde están?
4: No hay despedidas, no hay respuestas, solo silencio, expedientes archivados y una ausencia que duele todos los días.
5: Ante ese abandono, fueron ellas quienes decidieron salir a buscar. Madres que cambiaron el miedo por valentía, el llanto por resistencia, y sus manos por herramientas para cavar la tierra.
6: Vas a buscar y sabes que están buscando entre cuerpos, ¿no? Pero tampoco quieres encontrar al tuyo ahí.
3: Mientras muchos volteaban la mirada, ellas caminaron desiertos, carreteras y fosas clandestinas buscando a quienes aman.
4: Hoy hablaremos de madres buscadoras y del movimiento Hasta Encontrarles, una lucha que exige verdad, justicia y memoria.
5: Porque en un país donde desaparecen miles, hay madres que se niegan a rendirse.
4: Hasta encontrarles.
7: ¿Dónde están? ¿Dónde están? ¿Estos hijos dónde están?
3: México enfrenta una de las crisis humanitarias más profundas de su historia contemporánea: la desaparición de personas.
8: Me indigna, me mueve, me duele mucho. Cuando yo llegué a acompañar como alguna de las marchas a mis amigas, les preguntaba cómo buscaban, ¿no? Y ya ellas me explicaban. También esa habilidad de nombrar a todas las personas que está buscando el colectivo, o sea, es algo que me impacta y me mueve mucho y me hace pensar que es algo tan cercano.
3: De acuerdo con el Registro Nacional de Personas Desaparecidas y No Localizadas, para este 2026 se contabilizan más de 125 mil personas desaparecidas en el país.
4: Esta cifra no representa solamente un dato estadístico. Detrás de cada número existe una vida interrumpida, una familia esperando respuestas y una herida social que continúa abierta.
5: Especialistas en derechos humanos señalan que la desaparición genera una forma de violencia permanente, porque no termina en el momento en que la persona desaparece. Continúa cada día con incertidumbre y la falta de verdad.
3: Diferencia de otras pérdidas, no hay certeza de si la persona sigue con vida, si necesita ayuda, si está retenida o si ya fue asesinada.
4: La crisis se agravó a partir de 2006, cuando inició la llamada guerra contra el narcotráfico. Desde entonces, aumentaron los enfrentamientos armados, la presencia militar y las disputas territoriales del crimen organizado.
9: La Ciudad de México ocupa el primer lugar nacional en desaparición de personas, presentando un incremento del 128% en la desaparición de mujeres y con 49 casos.
5: En este contexto, miles de personas comenzaron a desaparecer.
8: Creo que nosotros como sociedad tenemos una responsabilidad de nombrar qué está pasando y que nos indigne, no parecer indiferentes a esto que está sucediendo, no pensar que porque no ha desaparecido alguien de nosotros, cercano, como un familiar o un amigo, esto está lejos.
3: Los estados con mayores cifras históricas incluyen Jalisco, Tamaulipas, Estado de México, Nuevo León, Veracruz, Sonora y Michoacán.
4: Además, otro problema grave es la impunidad. En una gran mayoría de casos, no existen sentencias ni investigaciones concluidas.
5: Eso provoca desconfianza en las instituciones y obliga a muchas familias a investigar por su propia cuenta.
8: Es indignante que se siga invisibilizando. yo creo que el Estado tiene que otorgar los derechos necesarios para que las personas no desaparezcan, pero que también puedan ser encontradas de una manera fácil y digna.
3: También existe una crisis forense. En México hay miles de cuerpos y restos humanos sin identificar en servicios médicos forenses, fosas comunes y resguardos estatales.
4: Esto significa que incluso cuando una persona es localizada, muchas veces no puede ser entregada a su familia por falta de pruebas genéticas, personal especializado o coordinación institucional.
5: Ante este panorama surgieron los colectivos de búsqueda, especialmente encabezados por madres que decidieron no esperar más.
3: Ellas aprendieron técnicas de rastreo, uso de varillas, revisión de mapas y estrategias de organización comunitaria,
4: convirtiendo el dolor en acción colectiva.
5: Y demostraron que, frente al abandono del Estado, la sociedad civil puede construir memoria y resistencia.
3: Para comprender el origen y crecimiento del movimiento de madres buscadoras, revisemos algunos momentos históricos fundamentales.
4: 2006. El gobierno federal implementa una estrategia militarizada contra el narcotráfico. Con ello, aumentan los niveles de violencia en distintas regiones del país.
5: En 2006 y 2012, miles de familias comenzaron a denunciar desapariciones vinculadas tanto al crimen organizado como a autoridades corruptas o coludidas.
3: 2011. Surge el movimiento por la paz con justicia y dignidad, encabezado por Javier Sicilia tras el asesinato de su hijo.
4: Este movimiento visibiliza por primera vez a gran escala el dolor de víctimas de violencia y desaparición en México.
5: Se realizan caravanas nacionales, encuentros con familias y exigencias públicas al gobierno.
3: 2014. Desaparecen los 43 estudiantes de la Escuela Normal Rural de Ayotzinapa en Guerrero.
4: Este caso genera protestas nacionales e internacionales y coloca la crisis mexicana en la agenda mundial.
5: Las consignas se vuelven símbolo de resistencia.
3: 2015 y 2016. En estados como Veracruz y Sonora, colectivos ciudadanos comienzan a localizar fosas clandestinas y restos humanos mediante búsquedas independientes.
4: Madres buscadoras demuestran que muchas veces la información existe, pero no había voluntad oficial para actuar.
5: 2017. Tras años de presión social, se aprueba la Ley General en materia de desaparición forzada y desaparición cometida por particulares.
3: La ley crea mecanismos como el Sistema Nacional de Búsqueda y fortalece instituciones especializadas.
4: Sin embargo, los colectivos denunciaron que la implementación fue lenta y desigual.
5: 2018 a 2020. Continúan hallazgos de fosas clandestinas en distintos estados y aumenta el número oficial de personas desaparecidas.
3: 2021. Nace Hasta Encontrarles, plataforma periodística y de memoria dedicada a documentar historias de búsqueda, dar voz a familias y denunciar omisiones institucionales.
4: Este espacio también se convierte en archivo social de testimonios que muchas veces no aparecen en medios tradicionales.
5: 2023 a 2026. Las madres buscadoras siguen siendo una de las voces más legítimas del país, mientras las cifras continúan creciendo.
10: Gabriela Díaz es integrante del colectivo Hasta Encontrarles Ciudad de México y participó en este hallazgo. Participó en estos colectivos que dieron finalmente con este terreno en donde encontraron más de 300 huesos, restos.
5: Desde el análisis del discurso, el movimiento de madres buscadoras transforma la identidad de víctima en identidad política.
3: No se presentan únicamente como mujeres que sufren una pérdida, sino como sujetas activas que investigan y exigen justicia.
4: El lenguaje que utilizan combina dolor, dignidad y firmeza moral.
5: Frases como "hasta encontrarles" comunican perseverancia absoluta. No establecen una fecha límite ni aceptan el olvido.
3: La consigna "nos faltan miles" convierte una estadística fría en una ausencia colectiva.
4: Y expresiones como "vivos se los llevaron" cuestionan directamente la responsabilidad del Estado.
3: En lugar de una imagen tradicional ligada al espacio privado, las madres aparecen en marchas, conferencias, búsquedas en campo y denuncias públicas.
4: Es decir, la maternidad se convierte en una forma de acción política.
5: Otro elemento importante es el uso del cuerpo como mensaje.
3: Caminar bajo el sol, cavar la tierra, cargar fotografías o nombres bordados, comunica incluso sin palabras.
5: Sin embargo, también enfrentan intentos de deslegitimación.
4: En ciertos casos, incluso reciben amenazas o son asesinadas.
3: Por eso, su discurso no solo exige encontrar personas desaparecidas, también exige el derecho básico a buscar sin miedo. Pensar en el futuro de esta lucha implica reconocer que no basta con discursos oficiales.
11: Se requieren presupuestos reales para comisiones de búsqueda, fiscalías especializadas y laboratorios forenses.
5: También bancos nacionales de ADN funcionales y coordinados entre estados.
3: Muchas familias denuncian que deben repetir trámites una y otra vez en distintas instituciones.
4: Otro reto es la protección de buscadoras.
5: Varias madres han denunciado amenazas por parte del crimen organizado o actores locales.
3: Buscar a un hijo no debería costar la vida.
4: Además, México necesita políticas de memoria pública.
5: Museos, archivos, monumentos, educación escolar y espacios comunitarios que recuerden lo ocurrido para evitar repetición.
3: También es indispensable escuchar a las familias como expertas.
4: Ellas conocen rutas, territorios, patrones de desaparición y vacíos institucionales.
5: No son solo víctimas, son productoras de conocimiento social.
4: Las madres buscadoras nos enseñan que incluso en el dolor más profundo puede surgir una fuerza inmensa.
5: Mientras muchos se acostumbraron a las cifras, ellas se negaron a olvidar los nombres.
4: Cada pala enterrada en la tierra también abre preguntas sobre el país que somos.
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3: Les dejamos una pregunta final. ¿Qué estamos haciendo como sociedad para que ellas no tengan que buscar solas?
12: Porque al encontrarles, la lucha sigue.
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1: Saludos desde Amnistía Internacional.
2: Esta semana destacamos las siguientes noticias.
1: Un tribunal israelí ordena prolongar la detención de dos activistas de la flotilla arrestados en aguas internacionales.
2: Este es otro ejemplo de cómo se utiliza el sistema judicial de Israel para legitimar la detención arbitraria en lugar de frenarla. Su encarcelamiento continuado es ilegal y de represalia. Su detención sigue un patrón largamente documentado en el que Israel criminaliza el activismo pacífico y utiliza acusaciones de seguridad infundadas para silenciar la disidencia. El español palestino Saif Abukeshev y el brasileño Tiago Ávila fueron arrestados junto a otros 170 activistas de la flotilla. Los gobiernos de España y de Brasil tienen la obligación de proteger a sus nacionales de la detención arbitraria y los abusos. Deben exigir un acceso constante y asegurar la liberación inmediata de sus ciudadanos.
1: Abusos generalizados de las fuerzas democráticas aliadas contra civiles en la República Democrática del Congo.
2: Las violaciones cometidas por el grupo vinculado al Estado Islámico constituyen crímenes de lesa humanidad. Un informe de Amnistía Internacional documenta secuestros y trabajos forzados, reclutamiento y uso de menores, y abusos y crímenes adicionales contra mujeres y niñas como matrimonios forzados, embarazos forzados y otras formas de violencia sexual. La violencia de este grupo está contribuyendo a una intensificación de la crisis humanitaria. Los combatientes han asaltado comunidades y fincas, han atacado centros médicos y saqueado e incendiado viviendas. Sus ataques han aumentado el desplazamiento e interrumpido servicios básicos como el acceso a alimentos, atención médica y educación.
1: Los discursos racistas y xenófobos en Canadá impulsan en Internet el odio contra las mujeres y personas LGBTQI+, racializadas.
2: Amnistía Internacional denuncia la propagación de odio en el entorno digital concebida para intimidar, deshumanizar y atacar a las mujeres y personas LGBTQI+, migrantes y racializadas. Se enfrentan así a un cóctel de odio racista, xenófobo y misógino que está impregnado de las ideas de supremacía blanca. Tras analizar miles de publicaciones y comentarios en redes sociales, la organización denuncia insultos y el uso de un lenguaje racista, equiparándolas con animales o enfermedades. Además, los discursos que las presentan como cargas económicas y candidatas a la exclusión, la expulsión del país y la violencia.
1: La Premio Nobel de la Paz, Narges Mohammadi, sufre una nueva crisis cardíaca en una prisión de Irán.
2: Esta semana perdió el conocimiento dos veces y tuvo que ser trasladada de urgencia a un hospital. No es la primera vez que Narges sufre una crisis cardíaca. En marzo sufrió un infarto que trataron los funcionarios de la prisión. Las autoridades no permitieron entonces su traslado a un hospital. Narges lleva años entrando y saliendo de la cárcel por su trabajo en favor de los derechos humanos. Actualmente cumple una condena de 12 años, 11 meses y 154 latigazos, entre otras sanciones, tras juicios en los que en ocasiones ni siquiera ha podido contar con su abogado.
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2: Irán afirma haber establecido una zona marítima controlada en el estrecho de Hormuz por la que los barcos no podrán transitar sin la autorización de la recientemente creada Autoridad del Estrecho del Golfo Pérsico. El miércoles, el cuerpo de la Guardia Revolucionaria Islámica de Irán dijo que había coordinado el paso seguro de 26 buques petroleros y de carga, incluido el primer cargamento de petróleo de Medio Oriente hacia Corea del Sur, desde que Estados Unidos e Israel iniciaron su ofensiva contra el país persa hace casi 3 meses. Según se informa, Irán está cobrando peajes de hasta $2 millones a las embarcaciones que navegan a través del estrecho. Dichos peajes deben pagarse en yuanes chinos o en la criptomoneda Bitcoin. Mientras tanto, el Ministerio de Relaciones Exteriores iraní dice estar revisando la más reciente propuesta de paz de Estados Unidos luego de que el presidente Trump dijera que estaba dispuesto a retrasar unos días los ataques programados contra Irán mientras espera su respuesta. El martes, Trump mantuvo una conversación telefónica con el primer ministro israelí Benjamin Netanyahu. El medio Axios informa que el líder israelí estaba ardiendo de rabia al terminar la llamada después de instar a Trump a abandonar la diplomacia y reanudar los bombardeos contra Irán. El miércoles Trump restó importancia a los informes de fricciones con el líder israelí y dijo que Netanyahu hará todo lo que él quiera que haga.
3: En este momento cuento con un 99% de aprobación en Israel. Podría postularme para primer ministro, así que después de hacer esto, quizás vaya a Israel y me postule para primer ministro.
2: En Sudán, observadores de derechos humanos afirman que un dron armado disparó el martes contra un concurrido mercado de la provincia de Kordofán del Oeste, lo que provocó la muerte de 28 personas y causó heridas a decenas más. El ejército de Sudán negó el informe y dijo que no ataca a civiles ni a infraestructura civil. La zona donde presuntamente se produjo el ataque está controlada por el grupo paramilitar Fuerzas de Apoyo Rápido. La semana pasada, la Iniciativa de Monitoreo Global Clasificación Integrada de las Fases de la Seguridad Alimentaria advirtió que casi 20 millones de personas en todo Sudán enfrentan actualmente hambre extrema, incluidos 800.000 menores que corren el riesgo de sufrir desnutrición grave debido a la guerra civil, los desplazamientos masivos y el colapso de los sistemas alimentarios y de salud que azotan el país. El grupo de ataque del portaaviones USS Nimitz llegó el miércoles al sur del Caribe, el mismo día que el Departamento de Justicia de Estados Unidos hizo públicos los cargos de asesinato contra el expresidente cubano Raúl Castro, de 94 años. El acta de imputación señala que Castro ordenó en 1996 el derribo de 2 avionetas operadas por Hermanos al Rescate, una organización fundada por exiliados cubanos en Estados Unidos. El presidente Trump ha amenazado repetidas veces con emprender acciones militares contra Cuba, donde ha impuesto un bloqueo petrolero que ha provocado graves apagones, escasez de alimentos y un colapso económico generalizado. Estas fueron las palabras expresadas por el viceministro de Relaciones Exteriores de Cuba, Carlos Fernández de Cossío.
4: Esta acusación conlleva una amenaza adicional, puesto que se sabe de la práctica oscura de los Estados Unidos de utilizar acusaciones como esta para actuar militarmente contra Estados soberanos. Su amparo no es la justicia, su amparo es el uso del poderío militar descomunal que tiene el gobierno de los Estados Unidos. Y debe decirse, y debe quedar claro, que cualquier intento de utilizar esta excusa para una acción contra estos compañeros dentro de Cuba se topará con una resistencia feroz del pueblo cubano. Es lo que yo puedo decir sobre estas acusaciones.
2: Israel continúa atacando el Líbano a pesar del acuerdo de alto el fuego mediado por Estados Unidos, que se extendió recientemente hasta finales de junio. La Agencia Nacional de Noticias del Líbano informa que una serie de bombardeos israelíes mató el miércoles a al menos 8 personas, incluidas 5 que murieron en un ataque aéreo contra una aldea cercana a la localidad libanesa de Nabatie. Mientras tanto, el Ministerio de Salud del Líbano afirma que el número de muertes por un ataque aéreo israelí contra la localidad de Deir Kanun en Nar asciende a 14, mientras que el número de heridos asciende a 3. El martes, un ataque contra el distrito de Tiro, en el sur del Líbano, se cobró la vida de una familia de 11 personas, incluidos 3 menores, sus padres y abuelos. En los territorios ocupados de Cisjordania, colonos israelíes han establecido otro puesto de avanzada ilegal en la comunidad de Masafer Yatta. El miércoles, colonos respaldados por soldados israelíes instalaron casas móviles rodeadas de fortificaciones cerca de la aldea de Umm al-Qair. Dichos puestos de avanzada son ilegales según el derecho internacional y violan las leyes de zonificación y las órdenes judiciales israelíes, dado que se construyen sin la planificación y los permisos requeridos. Mientras tanto, los palestinos de la ciudad de Jalhul afirman que colonos israelíes los atacaron el miércoles con impunidad, mientras soldados israelíes observaban lo que sucedía.
3: A las 3 de la mañana nos asustamos cuando colonos armados nos atacaron. Atacaron la casa, prendieron fuego a 2 vehículos e intentaron prender fuego a un tercero. También escribieron grafitis racistas en las paredes. Esto sucedió ante la presencia de las fuerzas de ocupación israelíes.
2: En Gaza, ataques aéreos y disparos de las Fuerzas Armadas israelíes han matado a 4 palestinos y herido a varios más en las últimas 24 horas. La agencia de noticias WAFA informa que 2 palestinos murieron en áreas bajo control militar israelí de la ciudad de Rafah, en el sur de Gaza. Otra persona murió al noreste de Han Yunis, mientras que una cuarta persona murió cuando un dron cuadricóptero israelí lanzó una bomba sobre un grupo de palestinos en Beit Lahia, en el norte de la franja. Varias personas resultaron heridas en dicho ataque. El ministro de Seguridad Nacional de Israel, el ultraderechista Itamar Ben-Gvir, publicó un video en el que aparece burlándose de cientos de activistas de la flotilla Global Sumud, a quienes las Fuerzas Armadas israelíes se llevaron esta semana por la fuerza en aguas internacionales. El video, registrado en el puerto de Ashdod, muestra a decenas de hombres y mujeres arrodillados en filas, con la frente contra el suelo y las manos atadas a la espalda, con abrazaderas de plástico. Según representantes legales de la flotilla, 3 activistas fueron trasladados al hospital como consecuencia de los actos de violencia a los que fueron sometidos bajo custodia israelí. Este es un fragmento del video publicado por Ben-Gvir.
3: Vinieron con mucho orgullo, como grandes héroes. Miren, miren, miren cómo se ven ahora. Miren, miren cómo se ven ahora. Ni héroes ni nada. Simpatizantes del terrorismo. Le digo al primer ministro Netanyahu, déjemelos a mí por mucho más tiempo. Déjelos a nosotros para las prisiones de los terroristas. Así es como debería verse.
2: El video fue ampliamente condenado en todo el mundo. La primera ministra de Italia, Giorgia Meloni, dijo: es inadmisible que estos manifestantes, entre ellos muchos ciudadanos italianos, sean sometidos a este trato que viola la dignidad humana. El ministro de Relaciones Exteriores de España calificó las acciones de Ben-Gvir de monstruosas, inhumanas e indignas. El hecho recibió incluso críticas del embajador de Estados Unidos en Israel, Mike Huckabee, quien describió el comportamiento de Ben-Gvir como despreciable y dijo que el ministro traicionó la dignidad de su nación. Las inusuales críticas de Huckabee se produjeron un día después de que el Departamento del Tesoro de Estados Unidos anunciara sanciones contra organizadores de la flotilla de ayuda humanitaria con destino a Gaza. En Estados Unidos, SpaceX, la empresa privada aeroespacial y de inteligencia artificial de Elon Musk, ha confirmado sus planes de cotizar en bolsa, en lo que probablemente se convierta en la oferta pública inicial de acciones más grande de la historia. El plan podría llevar la valoración de SpaceX a 2 billones de dólares, lo que superaría la oferta pública inicial del gigante petrolero saudí Aramco en 2020. Asimismo, el valor de la participación mayoritaria de Elon Musk en SpaceX podría aumentar a más de 600 mil millones de dólares, lo que convertiría a Musk en el primer billonario en la historia del mundo. Mientras tanto, OpenAI, la empresa creadora de la herramienta de inteligencia artificial ChatGPT, se dispone a presentar en las próximas semanas la documentación para una oferta pública inicial. OpenAI está valorada en más de 850 mil millones de dólares por inversores privados y está trabajando con los bancos de inversión Goldman Sachs y Morgan Stanley en la preparación de los documentos. Por otra parte, la compañía de inteligencia artificial Anthropic, rival de OpenAI, está preparando una salida a la bolsa que podría elevar su valoración por encima del billón de dólares. El gigante de redes sociales Meta ha enviado notificaciones de despido a unos 8.000 trabajadores, lo que equivale al 10% de la fuerza laboral de la empresa. Otros 7.000 trabajadores de Meta serán reasignados a nuevas iniciativas relacionadas con la inteligencia artificial. Los despidos se producen pocas semanas después de que el director ejecutivo de Meta, Mark Zuckerberg, confirmara en una reunión general que la empresa está utilizando un programa de rastreo de datos mediante inteligencia artificial para entrenar un modelo de IA que reemplazará a muchos de sus trabajadores. El medio de noticias, More Perfect Union, obtuvo una grabación de las declaraciones de Zuckerberg.
3: Estamos en una fase en la que básicamente los modelos de inteligencia artificial aprenden de ver a personas realmente inteligentes hacer cosas. Y si lo que se está tratando de lograr es que esos modelos sean capaces de hacer ciertas funciones, es muy importante que puedan observar a personas muy inteligentes realizando esas tareas.
2: El senador independiente del estado de Vermont, Bernie Sanders, y la congresista demócrata Summer Lee presentaron el miércoles una nueva legislación para abolir los supercomités de acción política que permiten a corporaciones y a personas adineradas gastar una cantidad ilimitada de dinero en las campañas electorales estadounidenses. El proyecto de ley establecería un tope de $5,000 para las contribuciones individuales a los supercomités de acción política. Estas fueron las palabras expresadas por la congresista demócrata Lee.
5: But right now we can take a step to ensure.
6: En este momento podemos dar un paso para asegurarnos de que los supercomités de acción política y los supermil millonarios ya no puedan comprar nuestras elecciones, y tenemos que llamarlo por lo que es. Si queremos tener democracia, tenemos que rechazar la oligarquía.
5: We have to reject an oligarchy.
2: El comediante Stephen Colbert presentará esta noche la emisión final de The Late Show tras 11 años al frente de ese programa nocturno de la cadena CBS. Desde 1993, The Late Show se transmitía desde el Teatro Ed Sullivan en el distrito neoyorquino de Manhattan. El programa fue cancelado pese a que Colbert se mantenía de forma constante como el presentador nocturno con mayor audiencia. En julio de 2025, CBS alegó razones financieras para cancelar el programa en un momento en que Paramount, la empresa matriz de la cadena, intentaba obtener el apoyo del gobierno de Trump para una controvertida fusión con Skydance y después de que el mandatario estadounidense pidiera repetidas veces el despido de Colbert. La fusión se aprobó solo una semana después de que CBS anunciara la salida de Colbert. Jimmy Kimmel, presentador de la cadena ABC y competidor de Colbert en la franja nocturna, dijo que no grabará su programa este jueves como gesto de respeto por la última emisión del programa de Colbert. Paramount Skydance está buscando ahora la aprobación del gobierno de Trump para adquirir el conglomerado de medios Warner Bros. Discovery, que también le dará a la compañía el control de CNN, HBO y otras cadenas. En Bolivia aumentan los pedidos para que el presidente del país, el centroderechista Rodrigo Paz Pereira, renuncia a su cargo. Durante dos semanas, manifestaciones encabezadas por la Central Obrera Boliviana, trabajadores mineros y sindicatos de trabajadores campesinos se han enfrentado con la policía en la ciudad de La Paz. Los bloqueos han provocado que mercados estén desabastecidos y que se estén agotando las reservas de insumos médicos, entre ellos el oxígeno para pacientes internados. El subsecretario de Estado de Estados Unidos, Christopher Landau, calificó las protestas como un golpe de Estado en curso. Bolivia está atravesando su peor crisis económica en cuatro décadas en medio de la escasez de combustible y el aumento de la inflación. El vocero presidencial de Bolivia afirma que el expresidente de Bolivia, Evo Morales, está detrás de las protestas, una acusación que Morales rechaza. Estas fueron las palabras expresadas por un minero boliviano que se sumó a las protestas.
7: Esto, nosotros no queremos diálogo, nada, queremos las denuncias, sí o sí, o si no, se va de buenas con una denuncia o se va con una con muchos otros. Nada más.
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Oigan, qué buena onda que existen, ¿eh? Muchas felicidades. Se están volviendo tan indispensables como Radio UNAM. Es sentirse libre en la pinche ciudad y fuera de anuncios. Y además el punk que programaron hoy viernes en la tarde. Genial, cabrón. Qué buen pedo. Sigan ahí, cabrón. Se necesita, o sea, como ustedes necesitamos 10 más.

de Asia, de África, Oceanía, Europa y América. Bienvenidos a las montañas del sureste mexicano. Queremos presentarnos. Nosotros somos el Ejército Zapatista de Liberación Nacional. Durante 10 años estuvimos viviendo en estas montañas, preparándonos para hacer una guerra. Dentro de estas montañas construimos un ejército. Abajo, en las ciudades y en las haciendas, nosotros no existíamos.

así nos dice que vendrán siempre los hombres rojos, luchas al mar, la roca estrella, que ayudará al mundo a ser libre.

Hoy, miles de palabras de los cinco continentes se callan aquí, en las montañas del sureste mexicano.

Pues aquí Jorge Medina del Doctor Sotol, mi compañero Gabriel de Dios se encuentra al lado del público. Ya guardamos nuestros equipos, hubieron bandas hermosas esta noche, el audio difícil, logramos jugar bien el primer tiempo, el segundo tiempo un poquito de monitores, pero hermoso trabajar para la, trabajar como trabajo para mí como músico, un hermoso trabajo hoy, haber trabajado para la Qué Huelga. Para mí es hermoso pensar, aunque no la escucho como debería, saber que existe, saber que hay una frecuencia que la banda escucha y que es libre y que podría yo estar ahí o que podría cualquiera de los que escuchen esta grabación estar ahí, se me hace hermoso. Felicidades a la Qué Huelga, qué gusto estar en esta fiesta y ojalá, neta, ojalá, como decía Gabo hace rato en el concierto, ojalá estar en los 30 años, ¿no? Porque esto es una realidad. Esto es una realidad que no está Monsanto firmando nada, ¿no? Que no esté Slim aprobándonos. Esto es una realidad sonora, artística y de humanidad. Mucha vibra, muchas gracias a quien sostiene este micrófono, a los dos que escuchan, que son músicos, a la banda del público, a los técnicos. Qué chido de parte del Dr. Sotol tocar en este tipo de fiestas, tan de 15 años. Muchas gracias.

0: debo informar a la nación que mientras el gobierno insistía en su voluntad de diálogo y negociación, el EZLN venía preparando nuevos y mayores actos de violencia, no solo en Chiapas, sino en otros lugares del país. El día de ayer, la Procuraduría General de la República descubrió dos resguardos clandestinos del EZLN en la Ciudad de México y en el estado de Veracruz. En ellos se logró detener a un grupo de personas pertenecientes a esa organización que estaban en posesión de un arsenal de armas de alto poder.
1: 8 pistolas calibres 22, 25, 32, 38 y 45, una metralleta Uzi.
0: La evidencia descubierta el día de ayer ha permitido identificar a importantes miembros de la dirigencia del EZLN y configurar su presunta participación y la comisión de múltiples y graves delitos.
2: La Procuraduría General de la República dio órdenes de aprehensión contra diversos integrantes del EZLN, entre ellos Rafael Sebastián Guillén Vicente, alias Marcos.
1: A continuación les presentaremos a ustedes algunas fotografías.

0: Para lo más bueno lo que quieran, desgraciadamente yo no sé leer, pero yo quisiera saber leer, porque si yo supiera leer, yo ponía al gobierno en pensar bien lo que yo quiero. Pero ahora, como dice, mire, todo subió, el gas subió, lo de la tienda subió. Entonces yo quisiera ver, si nos ponemos todos de acuerdo y no pagamos previo, no pagamos de hacienda, no pagamos nada, para que ellos sientan y no nos estén cobrando tanto, porque ellos están viviendo a costillas de nosotros.
1: Yo pienso que los partidos políticos no trabajan por la gente, trabajan para los empresarios, trabajan para los capitalistas. Ellos son los que les importan, el pueblo no les importa.
2: Los políticos hoy en día ofrecen y no cumplen, y el pueblo, la verdad, está cansado.
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0: Evidentemente, el día de hoy es un día bastante particular y especial para nosotras y nosotros porque se ha presentado ya imágenes, se nos enviaron imágenes desde la madrugada de integrantes, delegadas y delegados de la Global Sumud Flotilla que habían sido secuestrados por el gobierno y secuestradas por el gobierno de Israel. Bueno, pues han llegado ya al puerto de Ashdod, ahí en Tel Aviv, bueno, cerca de Tel Aviv, a unos 40 minutos de Tel Aviv, han llegado al puerto de Israel y pues se han repetido lamentablemente las escenas. Lo peor es que las imágenes son todavía más brutales. Nos parece que la vez pasada que fuimos secuestrados y sometidos a tratos inhumanos, degradantes y a tortura por parte de los miembros de la policía de Ben Gavir, bueno, la flotilla, los integrantes de la flotilla, de la Global Sumud Flotilla, las integrantes fueron recibidas nuevamente por este mercenario, por este criminal, el llamado Itamar Ben Javir, más conocido como el ministro del caos o el ministro de la muerte. Las imágenes son verdaderamente indignantes por donde se le quiera ver. Vamos a pasarle imágenes de dos videos cortos donde usted puede observar los tratos inhumanos, degradantes y la tortura a las que están siendo sometidas en estos momentos las y los integrantes de la Global Sumud Flotilla, incluyendo las compañeras de la delegación mexicana, incluyendo a Violeta, incluyendo a Sol, a Paulina, a Al y a Diego. Pues ellos son parte de todas estas imágenes que ustedes van a ver en esos momentos. No sabemos qué pasó en estas casi 48 horas que estuvieron en ese buque carcelero en el que pues también se presume que fueron objeto de torturas, tratos inhumanos y degradantes como los que usted va a ver en estos momentos de Itamar Ben Gavir, cómo le da la bienvenida, cómo el trato que le da a las compañeras y compañeros de la Global Sumud Flotilla, verdaderamente inadmisible, inenarrable. Vamos a verlos.
1: הם באו עם הרבה גאווה כגיבורים גדולים. תראי איך הם נראים עכשיו, תסתכלי. תראי איך הם נראים עכשיו. לא גיבורים ולא כלום, תומכי טרור. ואני אומר לראש הממשלה נתניהו, תן לי אותם לעוד הרבה הרבה זמן. תן לנו אותם בבתי הכלא של המחבלים ככה, זה צריך להיראות.
0: Bueno, pues es Ben Gavir a cielo abierto. Siniestro ministro de Justicia o de Seguridad Nacional de Israel, pues diciendo déjenmelos aquí más, déjenmelas aquí más. Créanos, estamos bastante alarmados y preocupados por los tratos, por la tortura y por la exhibición que está mostrando el gobierno de Israel de cómo están tratando a las y los integrantes de la Global Sumud Flotilla. Este es un segundo video.
2: כל המטרה כאן זה לראות שאין אנשים בתהליך.
1: לא להתרגש מהצעקות שלהם, לא להתרגש.
0: Pues si oyen los gritos ahí al fondo, es verdaderamente increíble hasta dónde se ha estado llegando. Y además hay imágenes también que la dimensión que ha tenido y que tiene la Global Sumud Flotilla, pues la podemos ver también en este video de Netanyahu, Netanyahu captura, donde usted puede observar que precisamente el primer ministro de Israel estuvo supervisando la captura y secuestro y tortura de las y los compañeros y compañeras de la Global Sumud Flotilla. Vamos a ver este video.
3: El ejército israelí ha vuelto a atacar la flotilla con ayuda humanitaria que se dirigía a Gaza, esta vez en aguas internacionales cerca de Chipre. Está realizando un trabajo excepcional. Así felicitaba Netanyahu al comandante del equipo que estaba interceptando los barcos.
0: Tenemos un tercer video también que es el que forma parte de las torturas. Usted puede ver las posiciones en las que tienen sometidas a las compañeras y compañeros de la Global Sumud Flotilla. Vamos a ver. Mire, ese es exactamente cuando nosotros relatábamos y la demanda que estamos implementando o trabajando para demandar al gobierno de Israel por tratos inhumanos, degradantes y tratos de tortura, ese es en lo que se conoce como tortura por posición. En el video de Itamar Ben-Gavir II, si lo puedes poner a un lado mío, en off, mi querido Jerónimo, usted va a observar también una posición, no sé si a la hora de correr el video, si yo te digo si lo pausas ahí, si eso se puede o no. En el caso de que sí, te lo voy a señalar. Si no se puede. No, ok, bueno. Mire, va a haber esas posiciones y ese posicionamiento y luego cómo van a llevar a las compañeras los brazos atados. Los brazos atados con los cinchos, que luego ponen los brazos atados atrás, como esta, y esos brazos, ahí cómo te le van levantando, te ponen los brazos hacia atrás y después te levantan desde las muñecas, te levantan los brazos de tal manera que cuando uno tiene la posición hacia atrás y te levantan esa posición y los van levantando y levantando y levantando, hasta que uno no, pues claro, evidentemente es un dolor que no se puede soportar, evidentemente caes al piso, en algunos casos, seguramente pasó también acá, nos pasó a algunos de nosotros y de nosotras, que después de que nos hacían caer, se dejaban caer con las rodillas a la altura de la columna, en la espalda baja, y algunos es que quedamos con alguna lesión de manera permanente. Ese es parte del riesgo y a eso nos estamos refiriendo y que estuvimos denunciando en las mesas de trabajo con el gobierno de la presidenta Claudia Sheinbaum y con el secretario de Relaciones Exteriores Roberto Velasco. Ese punto ciego, ¿qué pasó con las compañeras, con Violeta, qué pasó con Sol, qué pasó con Paulina, qué pasó con Al, qué pasó con Diego? En todo el trayecto, no quiero ni imaginarme dos días en ese buque maldito, las compañeras y los compañeros de todas las nacionalidades y las nuestras, las mexicanas y los nuestros, los mexicanos. Y que además llegan y otra vez es al mismo puerto y otra vez los recibió Ben-Gavir, pero a diferencia de la vez pasada cuando nosotros estuvimos, Ben-Gavir apareció, quiso decirnos unas palabras, nos dijo asesinos y demás, asesinos de niños, todos los integrantes de la Global Sumud Flotilla que estábamos así postrados en el piso como estaban las compañeras y compañeros, empezamos a gritar Free Palestine, y fue cuando Ben Gavir se fue furioso, colérico, ya no lo volvimos a ver, y ahí fue que dio la orden de las torturas a la que estuvimos sometidas. Bueno, ahora no se fue Ben Gavir, ahora se quedó ahí. Se quedó ahí a ordenar y a supervisar las torturas y los tratos inhumanos y degradantes a las compañeras y compañeros de la Global Sumud Flotilla. Tiene el descaro de pedirle, que le dice a su propio gobierno, le dice al mundo, déjenmelos aquí. Vamos a ver otra vez este video, porque de veras que levanta una indignación, ¿qué le digo? Escandaloso, es un poroto. Vamos a ver este video y regresamos. El primero, Itamar Ben Gavir. Uno.
1: באו עם הרבה גאווה כגיבורים גדולים. תראי איך הם נראים עכשיו, תסתכלי, תראי איך הם נראים עכשיו, לא גיבורים ולא כלום, תומכי טרור. אני אומר לראש הממשלה נתניהו, תן לי אותם לעוד הרבה הרבה זמן, תן לנו אותם בבתי הכלא של המחבלים, ככה זה צריך להיראות.
0: Es increíble hasta dónde ha llegado el gobierno de Israel, y nos parece a estas alturas inadmisible que no haya una ruptura de relaciones con el gobierno de Israel, de relaciones comerciales y relaciones diplomáticas. Israel ha escalado hasta la N potencia y tiene el descaro y el cinismo de mostrarnos este tipo de imágenes. Fue la conferencia matutina el día de hoy de la presidenta Claudia Sheinbaum. Desde antes que iniciara la conferencia, nosotras y nosotros estuvimos publicando los videos en todas nuestras redes sociales. Arrobamos a la presidenta Claudia Sheinbaum, arrobamos al secretario de Relaciones Exteriores, Roberto Hernández. Nos parece... ¿Perdón? Ah, perdón, sí, Roberto Velasco, gracias, gracias. Nos parece inadmisible que la presidenta de la República, Claudia Sheinbaum, no le haya merecido. Es como cuando hay un desastre en un lugar, cuando pasa algo grave, que la presidenta dice, bueno, antes de iniciar quiero leer un mensaje o quiero mandar un mensaje. Nada. Silencio en la torre. De los colegas periodistas, pues básicamente, pues a todos a los que se les asignó la palabra, pues fue básicamente otra vez aplaudirle a la presidenta, hacer preguntas otra vez pues muy acomodadas. ¿Qué piensa usted, presidenta, de que la policía del gobierno de Maru Campos participó en las protestas, en las organizaciones? ¿Qué opinión le merece? Pues, ¿qué quiere que le diga? Es como este joven ayer también, Pedrero, que se considera, me escribió la embajada de Estados Unidos y después descubrimos que están comprando influencers y todo. Pues sí, una de las grandes preguntas es, ¿a quién se atreve el gobierno a hacerle ese tipo de propuestas y a quién no se atreve a hacerle ese tipo de invitaciones y propuestas el gobierno de los Estados Unidos? Bueno, ahorita en la mañanera del día de hoy no hubo un solo comentario. ¿No os parece que no era necesario que algún periodista preguntara sobre estas brutales imágenes que le estamos presentando? Nos parece que era obligado mínimamente a iniciar la conferencia matutina, y si no lo quería decir al inicio, cuando inician las preguntas, al final de la conferencia. No, si usted revisa la conferencia, la presidenta dice, bueno, pues ¿quién más? Bueno, no, vamos a terminar ya, hasta aquí. Y entonces ordena, es decir, no es una falta de tiempo. No, no es una falta de tiempo. Es, si ese es el mensaje que nos está enviando el gobierno de la Cuarta Transformación frente a lo que hemos estado viviendo, lo que están viviendo las delegadas y los delegados mexicanos, y luego nos meten a una mesa de trabajo con la Secretaría de Relaciones Exteriores, pues nos parece un contrasentido y entonces pareciera más una simulación la mesa de trabajo, que ni siquiera hoy se atrevieron a decir absolutamente nada. Apenas si se puede creer, es triste y lamentable pues ver este tipo de situaciones. Hay desde varios lugares, desde varios países, están habiendo protestas, manifestaciones sobre lo que está sucediendo con la flotilla. Vamos a tenemos un video de un meeting, meeting flotilla en Argentina, donde están los compañeros y compañeras pues manifestándose sobre lo que está sucediendo con la flotilla secuestrada y ahora ya podemos decir torturada. Las compañeras y compañeros han sido sometidos a tratos inhumanos y degradantes y a tortura. Vamos a ver este video desde Buenos Aires, Argentina, y regresamos con ustedes.
4: Estamos hoy presentes en la Cancillería para tratar de expresar toda la bronca que hoy tenemos, porque desde hace 48 horas hemos visto de manera televisada cómo las embarcaciones militares de Israel abordaban de manera ilegal, utilizando armas de fuego contra las embarcaciones de la flotilla Global Sumut para secuestrar a las compañeras y compañeros con los cuales compartimos gloriosos días de combate en apoyo al pueblo palestino. Venimos a exigir la inmediata libertad de todos los compañeros y compañeras detenidos. Venimos a exigir la libertad de Ramiro, la libertad de Lautaro, la libertad de Male, la libertad de Victoria y de todos que están siendo trasladados en un barco militar para ser encarcelados, enjuiciados. En las cárceles son donde se amontonan más de 9.000 presos políticos palestinos, en donde, desde el día de hoy, con la aprobada ley de pena de muerte, Benvir y los nazis fascistas de Israel plantean la horca para el pueblo palestino. La flotilla global Sumut ha demostrado que el camino de la unidad y de la lucha es el mejor y único camino para enfrentar al fascismo del siglo XXI que representa Netanyahu y el Estado nazi sionista de Israel. El pueblo palestino, que tras de haber recibido explosivos equivalentes a 6,5 bombas atómicas, no se ha rendido. Del Izquierdo Socialista y de la UICI ratificamos que ese camino de la unidad, de la movilización, de la huelga, es el camino para enfrentar a todos los gobiernos cómplices por una Palestina libre, laica, democrática y no racista del río al mar.

0: Estamos hoy presentes.
1: Bueno, pues esa es parte de las palabras de compañeros y compañeros de Buenos Aires, Argentina. Leo algunos de los comentarios. Jesús Elizarraz Hernández: es totalmente inaceptable la tortura hacia cualquier persona, incluidos los miembros de la SUMUT, mujeres y hombres. No a la tortura, libertad a todos los prisioneros, prisión a Netanyahu y cómplices. Feminismo, ya sé, este, feminismo OU4GN, pues es estas gentes pues con un fanatismo para defender al gobierno de Claudia Sheinbaum. Ernesto, ayer uno de los entrevistados te dejó claro que México no puede pronunciarse contra Estados Unidos, tan lejos de fifís y tan cerca de Estados Unidos, por doloroso que nos resulte. No, sí puede, y se ha pronunciado contra Estados Unidos. La presidenta, contra quien no se ha pronunciado de manera clara y contundente, la presidenta Claudia Sheinbaum, es contra Israel. Y yo puedo entender que pues haya posturas y que a veces el fanatismo pues nuble la mirada y no permita hacer ningún tipo de críticas, a pesar de las imágenes que le estamos mostrando. Y pues sí, cada quien tiene su ángulo y su mirada, y por supuesto que nosotros sí denunciamos, y aquí hay congruencia. No vamos a solapar a un gobierno, y le vamos a aplaudir y reconocer cuando hace las cosas bien, pero en materia de derechos humanos es el talón de Aquiles del gobierno de la Cuarta Transformación. El Jano, la Cuarta Transformación, es Jano Valenzuela, la Cuarta Transformación, esta hamburguesa moderna, dependiente, neocolonial, como la Tercera y la Segunda Transformación. En fin, son parte de los... María Esther, Esther Rosas, se trata de carga contra el gobierno mexicano o saber y discutir lo que ocurre en Israel con la flotilla. Hasta ahora no hay gobiernos que ha logrado rescatar a sus ciudadanos. Cristina Navarrete: Ernesto, esas tácticas de mesas de trabajo, de medio hacer algo, siempre han sido el modus operandi de este gobierno para precisamente ganar tiempo aplacando solo la situación. Tener miedo, Mego. Querido Ernesto, soy Anabel Violeta, me entrevistó, sí, claro que te recordamos, me entrevistó en Barcelona y olvidé decirte algo muy importante. Ojalá pueda decírtelo con los nervios. Ya no se lo dije a Violeta, también en Marsella iniciamos la manifestación. Pues bueno, son parte de los comentarios. Le quiero comentar, también tenemos también unos carteles de un mítin al que se ha convocado el día de hoy. Este mítin que será afuera de la Embajada de Israel en México, en la Ciudad de México. Sí, este es precisamente el cartel que dice: Israel perpetra un genocidio contra el pueblo palestino y ha secuestrado a 5 mexicanas y mexicanos. Acompáñanos a una concentración masiva y pacífica en la Embajada de Israel en la Ciudad de México. Hoy 20 de mayo a las 16 horas. Libertad a Violeta, Paulina, Sol, Al y Diego, que son las compañeras y compañeros que están siendo secuestrados, secuestradas, torturadas, torturados y recibiendo tratos inhumanos y degradantes por parte del gobierno de Benjamín Netanyahu. Nos ha confirmado ya mucha gente y le avisamos también. Bueno, van a llegar también sindicatos, a gente, mucha gente de la academia, de distintas academias, universidades. Estamos trabajando ya un listado de las palabras para dar la palabra a las personas, organizaciones, sindicatos, organizaciones sociales y civiles que van a participar en esta concentración pacífica, pacífica que vamos a tener afuera de la Embajada de Israel. Conociendo cómo se conduce la alcaldía Miguel Hidalgo, que es donde está precisamente la Embajada de Israel en Polanco, seguramente se van a bloquear una o dos calles, o hasta tres, dependiendo, van a bloquear las calles para que no podamos acceder a pararnos enfrente de la Embajada de Israel. Bueno, no hay problema en ese sentido. A donde pongan la valla, a donde nos pongan el límite, ahí vamos a hacer la manifestación. La manifestación se va a hacer, el meeting se va a hacer, sí o sí, hoy a las 4 de la tarde. Ya hemos arreglado también con los compañeros y compañeras de distintas organizaciones y sindicatos, el equipo de sonido, y estaremos haciendo el listado para las personas que van a dar la palabra, incluyendo también algunos de los que tenemos familia en la Global Sumo Flotilla. Estaremos leyendo varios comunicados, pronunciamientos que nos han hecho llegar desde distintas instituciones, organizaciones y movimientos sociales y civiles. Ya le estaremos presentando toda esa información. Es hoy a las 4 de la tarde, afuera de la Embajada de Israel en la Ciudad de México. Si usted vive en otras ciudades y tiene la posibilidad de convocar a movilizarse y a organizar mítin, marchas, plantones para protestar contra la tortura, el secuestro y la tortura a la que han estado sometiendo a nuestras compañeras y compañeros de la Global Sumo Flotilla. Estamos pidiendo, ahora sí de forma categórica, que se rompan las relaciones comerciales y las relaciones diplomáticas con el gobierno de Israel. Lo ha escalado a un punto y a una manera que nos parece indignante que no haya un posicionamiento mucho más firme y claro por parte del gobierno de la República contra el gobierno de Benjamín Netanyahu. Tenemos una cápsula breve del doctor House, del doctor Víctor Martínez Silva, que decidió, a propósito de la flotilla y de lo que estaba pasando, el día de ayer o antier grabó la cápsula, y ayer en la noche ya no la mostraron, y esta es la palabra del doctor Víctor Martínez Silva, nuestro querido doctor House. Vamos a escucharlo.

Hola, ¿qué tal? Estamos aquí para grabar nuestra cápsula de medicina para el canal de Rompeviento TV. En esta ocasión y por la situación por la que está pasando la Global Summit flotilla, quisiera abordar otro tema que no tiene nada que ver con medicina. El genocidio. El genocidio es un crimen cometido contra un grupo social por razones étnicas, políticas o religiosas. El término genocidio se creó en 1944. Paradójicamente para calificar la empresa de exterminio de judíos y gitanos llevados a cabo durante la Segunda Guerra Mundial por los nazis. Se empleó para designar las masacres cometidas por Turquía contra los armenios en 1915, y más allá para caracterizar el exterminio sistemático de las poblaciones autóctonas amerindias por parte de los conquistadores europeos. Palestina es víctima de genocidio y de forma reiterada y pusilánime a través de las armas, al impedir que entren los cientos de trailers cargados con ayuda humanitaria a la Franja de Gaza. Condenado aún más condenable, secuestrando a los miembros de la Global Summit flotilla en reiteradas ocasiones y torturándolos, a pesar de que se trate de seres humanos de la más alta calidad humanitaria, quienes exponen su vida por el amor al prójimo. Así se han convertido en la punta de lanza que deberá despertar y obligar a todos los gobiernos del planeta a detener este atroz crimen de lesa humanidad. Les corresponde a todos los medios independientes e influencers que se precian de perseguir la verdad y la justicia, exponer y amplificar este grito desesperado de la humanidad por parar este delito impune. Todo nuestro apoyo, respeto y admiración profunda a todos y cada uno de los integrantes de la Global Summit Flotilla. Doctora Violeta Núñez, siempre comprometida con las causas de los más necesitados. La queremos de regresos. Sana y salva. Nuestro más cálido abrazo a tan querida periodista. Gracias.

0: Pues gracias, gracias más bien a ti, querido doctor House, doctor Víctor Martínez Silva. House is House, y ahí lo tiene usted. Gracias, gracias infinitas, querido doctor House. Vamos a entrar a una entrevista ahora con nuestro querido Abel Barrera, director del Centro de Derechos Humanos de la Montaña de la Chinoya. Hoy Rompeviento TV está publicando también un artículo de nuestro querido Abel Barrera del Centro de Derechos Humanos de la Montaña de la Chinoya. Tenemos ahí la portada del artículo que estamos publicando. Jornalero balaceado por la Guardia Nacional. Es pues otra historia cruda también que, ya sabe usted, nosotros en Rompeviento TV, conjuntamente con la Universidad Autónoma Metropolitana de la Unidad Xochimilco y con el Centro de Derechos Humanos de la Montaña Tlaxinoyan, pues estamos trabajando un proyecto de salud y con la Casa de la Jornalera y el Jornalero, ahí de Tlapa Guerrero, pues hemos estado dando un seguimiento también a la situación que enfrentan y que padecen la comunidad jornalera de la Montaña de Guerrero. Se ha conformado una brigada de salud integrada por muchas compañeras y compañeros que ya ustedes los han visto y los fuimos entrevistando en esos trabajos que nos acompañaron a hacer en la Montaña de Guerrero. Pues ha habido también ahora una tragedia, si me pueden confirmar si ya anda por ahí Abel o no.
1: Para ya viene.
0: Gracias, Cristian. Y pues Abel nos está presentando este otro trabajo, esta otra publicación que estamos publicando hoy en Rompeviento TV. Le vamos a pegar la liga también para que usted nos haga favor de compartir este trabajo, esta denuncia que está haciendo el Centro de Derechos Humanos de la Montaña Tlaxinoyan. Mientras se incorpora a Abel, aprovecho para leer algunos de los mensajes que usted amablemente nos ha estado enviando. Dice Cristina Navarrete, ¿qué se puede esperar de una presidenta que hoy tuvo el descaro de defender a Trump diciendo que él no quiere invadirnos si es que

tenemos Giorgia Meloni, la primera ministra de Italia, que ha publicado también en su red social a propósito de los de las grotescas y violentas y brutales imágenes que ha publicado el gobierno de Israel a través de Ben Gavir, el ministro de Seguridad. Dice Giorgia Meloni, las imágenes del ministro Ben Gavir son inaceptables. Es inadmisible que estos manifestantes, entre los que se encuentran muchos ciudadanos italianos, sean sometidos a ese trato lesivo de la dignidad de las personas. El gobierno italiano está tomando de inmediato a los más altos niveles institucionales todos los pasos necesarios para obtener la liberación inmediata de los ciudadanos italianos involucrados. Italia exige además las disculpas por el trato reservado a estos manifestantes y por el total desprecio demostrado hacia las explícitas solicitudes del gobierno italiano. Por estos motivos, el Ministerio de Asuntos Exteriores y de Cooperación Internacional convocará de inmediato al embajador israelí para pedir aclaraciones formales sobre lo ocurrido. Es parte de las informaciones que estamos teniendo y que estamos recibiendo también, no sé si te lo, si lo pasé o no, pero déjame, tengo también otras imágenes que también he estado recibiendo de, supuestamente, fíjese, es curioso lo, el tipo de comunicados que está emitiendo desde su cuenta oficial, desde la cuenta oficial del primer ministro de Israel, Benjamín Netanyahu. Este tweet pues contrasta mucho con los todo lo que hemos estado viendo. Y es el primer ministro, es la cuenta, no la cuenta personal de Benjamín Netanyahu, que es donde normalmente publica todo. Esta es su cuenta oficial. Y dice el primer ministro Benjamín Netanyahu, Israel tiene pleno derecho a impedir que flotillas provocadoras de partidarios del terrorismo de Hamas ingresen a nuestras aguas territoriales y lleguen a Gaza. Sin embargo, la forma en que el ministro Ben Gavir trató a los activistas de la flotilla no está en la línea con los valores y normas del Estado de Israel. He instruido a las autoridades relevantes para deportar a los provocadores lo antes posible. Y pues en esta otra imagen pues puede ver que esa es la cuenta oficial de del primer ministro de Israel, Benjamín Netanyahu. Es verdaderamente, llama mucho la atención estos dobles discursos, porque lo estábamos viendo en este operativo, en este operativo de para capturar, secuestrar, y él es el que puso y es el que ha celebrado y premiado precisamente con el con Ben Gavir las torturas, el genocidio que se perpetra contra el pueblo palestino de la Franja de Gaza y el de Cisjordania. También le vamos a pasar uno de los videos de las declaraciones también del gobierno de España. Hay una declaración fuerte e importante que pues está haciendo también el gobierno español, también el gobierno de Corea. También le vamos a presentar pues estos gobiernos, a diferencia del nuestro, pues sí, se han plantado y se han manifestado frente a lo que estamos viendo. Volvemos a insistir, es lamentable que ni una sola palabra haya merecido a la presidenta de la República, Claudia Sheinbaum, estos videos. No puede decir que no lo sabía o que no se enteró o que se enteró tarde, porque mínimamente los tuvieron mínimamente media hora y todo su equipo de comunicación también lo sabía.

0: Es increíble que el gobierno de la República, el gobierno de Claudia Sheinbaum, haya guardado un silencio penoso y vergonzoso frente a estas atrocidades del gobierno de Benjamín Netanyahu. Vamos a ver también pues las declaraciones que emite también José Manuel Suárez, que es el canciller de España. Vamos a escucharlo y regresamos con ustedes.
1: He podido ver un vídeo monstruoso, inhumano, indigno, donde miembros de la flotilla eran injustamente y de manera humillante tratados por un ministro israelí y la policía. Entre ellos, por supuesto, están los españoles y las españolas de la flotilla. Y, desde luego, me parece enormemente alarmante. Insisto, ese tratamiento es monstruoso, es indigno, es un inhumano. Exijo disculpas públicas a Israel. He convocado urgentemente al Ministerio de Asuntos Exteriores a la encargada de negocios de Israel para trasladarle todo nuestro rechazo, toda nuestra repulsa y toda nuestra repugnancia por ese trato absolutamente abominable e inaceptable. Y, por supuesto, entraré en contacto con los países que tienen miembros en la flotilla para tomar todas las decisiones que sean necesarias al respecto. Quiero también decirles que el ministro israelí que aparece en esas imágenes hace mucho tiempo que está sancionado por España y tiene prohibida su entrada a nuestro país. Y que en breves fechas ocurrirá igual a escala de toda la Unión Europea.
0: Bueno, pues es el posicionamiento del gobierno español. También tenemos este mensaje que está enviando el gobierno de Corea. Esto es lo que está publicando también en sus redes sociales sobre lo que pues el posicionamiento, la reacción del gobierno de Corea frente a estas terribles imágenes. El presidente de Corea del Sur critica la detención de surcoreanos presentes en la flotilla por Israel y considera adoptar una orden de arresto nacional contra Netanyahu, además de la orden de arresto de la Corte Penal Internacional. Pues está habiendo muchas reacciones, porque de veras que es increíble hasta dónde lo han escalado, hasta dónde ha escalado el gobierno de Israel, las torturas, el descaro, el cinismo con el que se están conduciendo. Y bueno, le vuelvo a recordar, hay una convocatoria hoy masiva, importante, que le vamos a colocar nuevamente el cartel. Hoy a las 4 de la tarde estamos haciendo una convocatoria para estar afuera de la Embajada de Israel en la Ciudad de México. Es importante, es muy importante el que podamos contar con ustedes. Israel perpetra un genocidio contra el pueblo palestino y ha secuestrado a 5 mexicanas y mexicanos. Acompáñanos a una concentración masiva y pacífica, una concentración masiva y pacífica en la Embajada de Israel en la Ciudad de México, hoy 20 de mayo a las 4 de la tarde. Libertad a Violeta, Paulina, Sol, Al y Diego es parte de la convocatoria. Le informamos además que es muy posible que la alcaldía Miguel Hidalgo envíe policías para bloquear el acceso a pararnos enfrente de la Embajada de Israel. Seguramente van a bloquear una o dos calles, no importa las calles que vayan o que pretendan bloquear. El mitin se va a llevar a cabo, llevamos un equipo de sonido y nos ha confirmado redes, colectivos, organizaciones, sindicatos, universidades, estudiantes, académicas, periodistas, académicos. Va a estar, pues muchos lugares van a llegar gentes a este meeting y estaremos haciendo una orden del día también para irle dando la palabra a las compañeras y compañeros que van a llegar ahí, que nos vamos a manifestar contra este gobierno genocida de Israel, el gobierno de Benjamín Netanyahu y de Ben Gavir. Es inadmisible lo que están cometiendo contra las compañeras y compañeros de la Global Sumo Flotilla, y en este caso contra las compañeras mexicanas Violeta, Sol, Paulina, Al y Diego. Es terrorífico si quiere imaginar qué pasó en esas casi 48 horas de trayecto en el que tuvieron en ese buque, en ese campo de concentración, trasladado a un buque naval, donde tuvieron sometidas a las compañeras y compañeros de la Global Sumut Flotilla. Ya nos estarán entregando información de qué les pasó, qué les hicieron. Nada más de ver las imágenes que le hemos presentado el día de hoy, pues cómo carajos no nos va a dar una de esas rabias escandalosas, como también una indignación que la presidenta de la República, Claudia Sheinbaum, haya guardado silencio en la conferencia matutina del día de hoy. Y el secretario de Relaciones Exteriores, Roberto Velasco, hicieron lo mismo. Silencio en la torre, a pesar que les enviamos estas imágenes que le vamos a volver a colocar en este momento, y el ministro Ben Gavir y Tamar Ben Gavir, estos videos que han dado ya la vuelta al mundo y que no nos vamos a cansar de ponerlos y ponerlos a circular a lo largo y ancho de este país y del mundo entero, así como yo, están circulando y ha generado una indignación mundial estas imágenes de Ben Gavir y de esta tortura y tratos inhumanos y degradantes a nuestras hermanas y a nuestros hermanos de la Global Sumo Flotilla. Vamos a ver estos videos.
2: הם באו עם הרבה גאווה כגיבורים גדולים. תראי איך הם נראים עכשיו, תסתכלי. תראי איך הם נראים עכשיו. לא גיבורים ולא כלום, תומכי טרור. ואני אומר לראש הממשלה נתניהו, תן לי אותם לעוד הרבה הרבה זמן. תן לנו אותם בבתי הכלא של המחבלים, ככה זה צריך לראות.

0: nos están señalando también que hay una confusión con respecto de la dirección de la Embajada de Israel aquí en la Ciudad de México. Ahorita se la vamos a poner en un momento más. Pero mire, le vamos a colocar un video de la embajadora de Israel en México. Esta señora que el año pasado hizo las mismas declaraciones que está haciendo ahorita. Están diciendo que no es cierto, que no hubo tortura, que no hay maltrato, que se respetaron los derechos humanos de las y los integrantes de la Global Sumud Flotilla. Esta embajadora de Israel en México, Einat Kranz. Le vamos a pasar este video de lo que ella dijo el año pasado, diciendo que nosotros estábamos mintiendo cuando señalábamos los tratos inhumanos y degradantes en las que nos sometieron los que estuvimos en la flotilla pasada y de las torturas a las que nos sometieron. Bueno, pues ahora estas imágenes que hizo públicas el propio gobierno de Israel a través de Ben Gavir, el ministro de la muerte o el ministro del caos de Israel, donde se muestra a cielo abierto ese trato precisamente que estuvieron negando. Así que escuchemos lo que dijo la embajadora de Israel en México y que ese es el posicionamiento que hasta el día de ayer estuvieron sacando también a través de sus cuentas oficiales. Vamos a escuchar a la ministra, a la embajadora y regresamos con ustedes.
1: Hamas lanzó misiles en contra de Israel, lanzó ataques terroristas. Israel bloqueó impuso este bloqueo marítimo sobre Gaza y una comisión de Naciones Unidas encabezada por un jurista, Palmer, hizo una investigación y declaró que el bloqueo era legítimo, que era legal y que estaba de acuerdo al derecho internacional. Lo que hicieron, en este caso, los buques que trataron de romper este bloqueo era tratar de romper un bloqueo legítimo, internacionalmente reconocido por Naciones Unidas, como digo, y fue una mera provocación. Ellos dijeron que estaban llevando ayuda humanitaria a Gaza. Israel les ofreció en varias ocasiones a los líderes, a los organizadores de la flotilla, de entregar esa ayuda humanitaria que llevaban en cualquier otro puerto que quieran, ya sea en Europa, se les ofreció en Chipre o en Ashkelon, un puerto cercano a Gaza. Israel se comprometió a recibir esa ayuda y a entregarla a Gaza. Las organizaciones de la flotilla se negaron a hacerlo porque lo único que querían era una provocación mediática y presentar a Israel en luz negativa. Al final, cuando se interceptó esa flotilla y se revisaron los buques, se encontró que traían una cantidad mínima, muy, muy pequeña, de ayuda humanitaria. Nada que ver con ni un porcentaje de lo que entra todos los días a Gaza a través de la ayuda humanitaria que Israel facilita, los camiones, los cientos de camiones que entran a Gaza todos los días, lo cual otra vez significa que solo era una provocación y un acto de propaganda mediática. En respecto a las acusaciones que algunos de los participantes acusaron a Israel de maltratarlos, eso es completamente falso, y si hablo de los participantes mexicanos, en principio el embajador de México en Israel estuvo con ellos, los fue a ver, los pudo visitar y aseguró que estaban en buen estado, así que nosotros estamos completamente seguros que ellos recibieron un trato digno y que no hubo ningún maltrato en contra de ellos.
0: Bueno, pues esta cínica embajadora de Israel en México no tendría que estar más en este país. es verdaderamente aberrante, indignante, un insulto, este tipo de señalamientos de esta embajadora. Tenemos aquí esta imagen del tweet que publicamos, donde también viene la dirección de la convocatoria que estamos haciendo el día de hoy para ir afuera de la embajada de Israel en la Ciudad de México. Como usted puede leer ahí en pantalla, el gobierno de Israel del primer ministro Benjamín Netanyahu no solamente persiste en perpetrar el genocidio contra el pueblo palestino de Gaza y Cisjordania, ahora ha secuestrado a 5 compañeras y compañeros mexicanos integrantes de la Global Sumus Flotilla. Paulina, Sol, Violeta, Al y Diego están secuestrados y están desaparecidos. Y ahora el gobierno de Israel se ha negado a proporcionar información sobre su condición de vida, salud e integridad. Te invitamos para acompañarnos en un mitin que se llevará a cabo hoy, miércoles 20 de mayo, a las 4 de la tarde, frente a la Embajada de Israel en la Ciudad de México. Organizaciones, redes, colectivos, instituciones académicas, académicos, estudiantes y familiares de las y los delegados secuestrados darán y daremos nuestra palabra. Este meeting es y será absolutamente pacífico. La dirección de la Embajada de Israel en la Ciudad de México es Sierra Madre 215, Virreyes Lomas de Chapultepec, Miguel, en la alcaldía Miguel Hidalgo. Ahí es donde se encuentra ubicada la Embajada de Israel. Y ahí ponemos también la nota aclaratoria. Si la alcaldía Miguel Hidalgo bloquea la calle de la embajada, el mitin se llevará a cabo desde el punto donde marquen el bloqueo. Así que no importa lo que hagan, vamos a hacer un mitin y será pacífico. Pero vamos a enviarle un mensaje muy claro al gobierno de Israel y también al gobierno de la presidenta Claudia Sheinbaum. Es inadmisible el silencio sepulcral que hay por parte del gobierno de esta administración. No, es inadmisible para todas nosotras y nosotros que se permitan este tipo de vejaciones publicadas y transmitidas, así como el genocidio que se ha cometido. Ese video que usted vio de la embajadora de Israel en México, de los miles y miles de toneladas, pues mire, este es el video que ya se lo hemos presentado en otros momentos. Este es Rafah, por tierra, donde tampoco nos han permitido ingresar ayuda humanitaria ni a Naciones Unidas, ni a la UNRWA, ni a Amnistía Internacional, ni a organismos de derechos humanos. Han expulsado doctores, doctoras, enfermeras, enfermeros. Los que no expulsaron los han asesinado. Periodistas que nos impiden entrar y documentar todo lo que supuestamente que dicen que están haciendo. Este Rafah con los kilómetros y kilómetros de trailers esperando poder entrar a una puerta que no se abre en la frontera de Egipto con Gaza. Vamos a verlo.

Bueno, pues ese es precisamente Rafah, que tardamos un año en que nos dieran el permiso de poder ingresar a Gaza, a Rafah, poder llegar a Rafah. Un año tardó el gobierno de Egipto en darnos el permiso, y esas son las tomas y videos que documentamos precisamente cuando estuvimos en Rafah. Si hay flotillas en la mar, es porque no dejan meter la ayuda humanitaria y mienten con un descaro que de veras genera muchísimo escalofrío. Este video que también le vamos a presentar en este momento, que te lo estoy pasando en Jerónimo, porque esta es la cruda realidad de lo que está viviendo el pueblo palestino en la franja de Gaza. Esto que dicen con todo cinismo el gobierno de Donald Trump y el gobierno de Benjamín Netanyahu, que están, y esta embajadora cínica y descarada que tenemos aquí en nuestro país, pues no, están lejos, lejos, están de darle ayuda humanitaria al pueblo palestino de la franja de Gaza, en la franja de Gaza. Vamos a ver precisamente este video de el Gaza antes y el Gaza hoy, para que tengamos claro de qué estamos hablando y por qué hay una flotilla intentando entregar la ayuda humanitaria. Vamos a ver. Sí.

Bueno, y nos están avisando también para quien quiera participar también, la concentración, el meeting es a las 4, pero pues un grupo nutrido de compañeros y compañeras se van a bajar, se están quedando de ver en el Metro Auditorio, supongo que por ahí de las 3, 3 y media de la tarde, estarán ahí varios compañeros y compañeras. Lleve su cufilla, si tiene cufilla, lleve la cufilla palestina. Tenemos, para no olvidar y que tenga claro el gobierno de Israel y el gobierno de México, ¿por qué está yendo una flotilla humanitaria con delegados y delegadas de más de 70 países? Por estos videos que ya se los hemos pasado, pues se los volvemos a pasar, porque eso es a lo que no nos queremos acostumbrar y no queremos quedarnos impasibles, como también impasibles de que haya un gobierno genocida que esté ocupando aquí una embajada y que haya un acuerdo comercial con ese gobierno y que no se haya roto y que haya un tratado comercial con el gobierno de Israel y que no se haya roto. No les vamos a permitir más tratos inhumanos y degradantes como los que están cometiendo contra las delegadas y delegados de la Global Sumud Flotilla y contra el pueblo palestino de la Franja de Gaza y de Cisjordania. Vamos a ver estos dos videos cortitos y regresamos con ustedes.

0: Bueno, pues son parte de los videos, de las imágenes. Y miren, no nos interesa causar la lástima del pueblo palestino o de las compañeras o compañeros de la Global Sumu Flotilla. Lo último que queremos despertar en usted es lástima. Lo que queremos es despertar la indignación y de no acostumbrarnos y de no permitir un genocidio contra el pueblo hermano palestino, tanto en la Franja de Gaza como en Cisjordania, y no permitirle al gobierno de Benjamín Netanyahu y de Donald Trump y de Ben Gavir y todo este grupo de criminales, porque no es otra cosa que criminales, y que además en el caso de Benjamín Netanyahu tiene una orden de arresto por parte de la Corte Penal Internacional, y que por cierto hay muchos grupos, muchos países que no han querido pues levantarles también un castigo. Hay dos videos que nos envió Leonardo, mi querido Jerónimo, sobre para la convocatoria. Hay un video un poquito más largo y uno corto. Este video largo, para la convocatoria que estamos haciendo para el pueblo de México hoy, para pararnos enfrente de la Embajada de Israel aquí en la Ciudad de México. Ya tenemos preparado también el equipo de sonido y estaremos, está usted cordialmente invitada, cordialmente invitado. Acompáñenos a decirle al gobierno de Israel que ya basta, que no más y que no le vamos a permitir esta tortura y este maltrato al que ha sometido a las mexicanas y mexicanos integrantes de la Global Sumu Flotilla, que no le vamos a permitir más ese maltrato, esa tortura al pueblo palestino de la Franja de Gaza, de Cisjordania, a todos los compañeros y compañeras de la Global Sumu Flotilla, que también han sido sometidos a tratos inhumanos y degradantes. Este es el video de la convocatoria. Vamos a verlo y regresamos con ustedes.
1: Cuando estuvimos detenidos desde la cárcel allá, estuvimos días incomunicados. Los momentos de tortura es en ese tiempo ciego. Por eso ahorita estamos exigiéndole al gobierno mexicano que rompa relaciones con Israel. No ha querido romper relaciones a pesar de un genocidio contra el pueblo palestino. No va a romper tampoco relaciones si secuestran y torturan a delegados y delegadas mexicanas. ¿Cuál es el límite? Nosotros esperamos que el humanismo mexicano de la 4T alcance a Palestina, como afortunadamente alcanza a Cuba, pues también queremos que alcance a Palestina.
2: Están arrestando cualquier persona, cualquier barco de afuera del agua del estado de la ocupación de Israel. Están en una agua internacional y todo el mundo está siendo ciego, igual como hicieron ciego contra el genocidio en Palestina.
3: No hay interpretación jurídica que valga ante el abuso de la fuerza. Si un ejército intercepta embarcaciones estrictamente civiles en aguas internacionales, si detienen personas pacíficas cuyo único equipaje es la compasión, la ley internacional no vacila. Eso es un crimen de guerra. Y ante un crimen de guerra que vulnera a nuestra propia gente, el silencio no es prudencia diplomática, es capitulación.
4: Esta flotilla ha venido a encender una nueva antorcha de acción directa, obligando al mundo a mirar lo que la hipocresía diplomática pretendía ocultar. Ha devuelto el clamor de Gaza al ciclo mediático mundial. Como bien nos recordaba el gran líder del sur, Emiliano Zapata, con palabras

La emergencia es hoy. La delegación mexicana de la Global Sumud Flotilla, secuestrada en aguas internacionales ilegalmente por el gobierno de Israel, requiere tu solidaridad. Acompáñanos hoy, 20 de mayo, a una protesta pacífica y masiva frente a la Embajada de Israel, a las 4 de la tarde. Tu participación y solidaridad son fundamentales.

La autogestión es el nombre de ese mundo que todos y todas inventamos cuando decimos no al patrón, no al gobierno, no a la policía, no al trabajo, no a la pasividad. 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
1: Como que sí, ¿no? Como que piensas que sí. Que dará tiempo de ponerles en la mano a esos cabrones, ¿no? La esperanza ridícula, pero sí. Cuando ves a los chavitos, cuando ves a los niños, cuando ves a los pinches niños, dices, a huevo, ¿no? Cuando ves la pinche hierbita, ¿no? Crecer así, sientes que sí, ¿no? Y mientras crees que esa pinche hierbita es posible. No hay otra posibilidad más que renovando. Pero nada es posible si no está el hombre, ¿no? Nada es posible. Y el hombre es los hijos, ¿no?

Esta es una forma de expresión buscando hacer reflexionar a los jóvenes en esta lucha contra este gobierno. Con saludo a la sección 22 y a la APO. Vengo reclamando con mucha aferración al gobierno de mi estado. Ya basta, por favor, estamos cansados de que siempre pierda el pueblo, que se lo lleve todo, pura bola de rateros, pura gente sin cerebro, denigrando nuestro pueblo, cerebro relleno, solo de estiércol, y ni así se justifica su cobardía. No creas que borramos lo que pasó, que el día 14 de junio no lo vamos a olvidar. Desalojo a los maestros del centro de la ciudad, ataque al magisterio por la madrugada, inocentes sufriendo, edad que disparaba, no sabía qué pasaba, no sabía qué pensaba, como un cobarde, pues nos diste la cara, llorando, sangrando por un movimiento. Nunca nos rendimos, solo esperamos el momento para regresar más fuerte, para atacar más duro. No te escondas, Ulises, voy a darte por el culo, ya lo hice una vez, ya me sé el camino. El 2 de julio, de chinga te metimos, lloraste, lloraste como un bijoto, te quedaste esperando tu millón de votos, con despensa, 500 y cochoneta. Si hubiera funcionado, que bajara mi bragueta, porque el pueblo ya tendió, porque el pueblo ya aprendió que buscamos un cambio por un México mejor. No pudieron controlar lo que empezó en el tiempo, y así despertó el monstruo del magisterio. Con 4 mega marchas masivas expresamos que seguimos luchando, nunca nos retractamos. Hello, Ulises, si me escuchas, ¿dónde estés? Esta rola llega a ti.

somos tu infierno, es todo el pueblo aplastando tu gobierno. Gobierno oscuro lleno de realeza que busca más dinero con nuestra guelaguetza. Con tremendo berrinche accediste cancelar, pues perdiste la lana que te ibas a clavar. La cultura del pueblo no depende de ti, para muestra un botón ya chingó a su madre. Por radio, por tele llegaré a tus oídos, es el pueblo lastimado.

no confundas a la gente mandando a tus corres. Ya basta gobierno, no queremos más mentiras. Buscamos el diálogo cuando lo decidas, porque el pueblo exige, porque el pueblo manda. Ulises, por favor, ya vete a la chingada.

¿Cómo pudimos? ¿Ser boca o ser bocado? ¿Cazador o cazado? Esa era la cuestión. Merecíamos desprecio, o a lo sumo, lástima. En la intemperie enemiga, nadie nos respetaba y nadie nos temía. La noche y la selva nos daban terror. Éramos los bichos más vulnerables de la zoología terrestre, cachorros inútiles, adultos poca cosa, sin garras ni grandes colmillos, ni patas veloces ni olfato largo. Nuestra historia primera se nos pierde en la neblina. Según parece, estábamos dedicados no más que a partir piedras y a repartir garrotazos. Pero uno bien puede preguntarse, ¿no habremos sido capaces de sobrevivir cuando sobrevivir era imposible porque supimos defendernos juntos y compartir la comida? Oh, yeah.

Esta humanidad de ahora, esta civilización del sálvese quien pueda y cada cual a lo suyo, ¿habría durado algo más que un ratito en el mundo? Eduardo Galeano.

El pueblo unido jamás será vencido.

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0: ¿Has sentido al menos una vez el deseo de llegar tarde al trabajo o de abandonarlo antes de hora? En tal caso, has entendido que
1: el tiempo de trabajo cuenta doble, pues es tiempo perdido dos veces.
2: Como tiempo que sería más agradable emplear en el amor, en el ensueño, en los placeres, en las pasiones. Como tiempo del cual disponer libremente.
3: Como tiempo de desgaste físico y nervioso.
2: El tiempo de trabajo absorbe la mayor parte de la vida, pues determina a sí mismo el tiempo llamado libre. El tiempo de dormir, de desplazamiento, de comida, de distracción. Afecta también al conjunto de la vida cotidiana de cada cual y tiende a reducirla a una sucesión de instantes y de lugares, que tienen en común la misma repetición vacía, la misma ausencia creciente de vida auténtica.
1: El tiempo de trabajo forzado es una mercancía. En todas partes donde hay mercancía, hay trabajo forzado. Y casi todas las actividades se asemejan progresivamente al trabajo forzado. Producimos, consumimos, comemos, dormimos para un patrono, para un jefe, para el Estado.

Trabajar más es vivir menos. Trabajar más es vivir menos. Trabajar más es vivir menos.

En realidad, ya estás luchando, conscientemente o no, por una sociedad que asegure a cada cual el derecho a disponer por sí mismo del tiempo y del espacio, de construir cada día su vida como la desea.

0: La tolerancia cero, nomás no la tolero. Cárcel, detención, arbitrariedad, impunidad e imposición de aquello que no es nuestro deseo.
1: Franeleros,
0: prostitutas,
1: jóvenes desempleados,
0: transexuales,
1: comerciantes,
0: productores pobres,
1: habitantes sin casa o negocio,
0: gente protestando en las calles,
1: trabajadores que luchan por no perder sus derechos.
0: Todos los que además de demandar algo, se oponen al poder que los domina.
1: Ciudad Monstruo 2001. López Obrador, como jefe de gobierno, contrata por 4.3 millones de dólares a Rudolph Giuliani, exalcalde de Nueva York, para que diseñe una política que abata el crimen en la ciudad.
0: Tolerancia cero. La tolerancia cero es una ideología sobre el delito que abreva de principios morales y despliega una serie de conocimientos criminológicos de carácter gerencial.
1: Algunos antecedentes de la tolerancia cero se remontan al debate típico de los 70 sobre la ley y el orden. La estrategia de tolerancia cero representó una ruptura con el fatalismo de lo que solía llamarse el nada funciona. Es decir, la policía aparece como incapaz de reducir la criminalidad. Las prisiones no rehabilitan. El delito es cada vez más violento. En resumen, nada de lo que se haga funciona.
0: Con la tolerancia cero, se decidió poner fin a todo síntoma de impunidad y dejar claro que la ley está ahí para respetarse. Lo importante es hacer valer la ley, y quien la transgreda se tendrá que atener a las consecuencias. O en otras palabras, la vieja y conocida fórmula de guerra sin cuartel a la delincuencia se transfiguró lingüísticamente para convertirse en una frase más sutil. Tolerancia cero, que trata de convencer a los ciudadanos de que es algo positivo que ayudará a recobrar las calles a como dé lugar.
1: La tolerancia cero es sinónimo de la fórmula de guerra sin cuartel.
0: Giuliani, promotor de la tolerancia cero en Nueva York, elaboró una política similar para la Ciudad de México, basada en
1: la transformación gerencial de la policía,
0: distribución del personal policiaco y concentrarlo en zonas de interés mediante tácticas de despliegue ágil,
1: operativos policiacos en las calles de Coyoacán, Gustavo Amadero, Tláhuac, Xochimilco, Iztapalapa, Milpalta y las demás delegaciones políticas de la Ciudad Monstruo,
0: uso de policías civiles para identificar patrones y tendencias criminales.
1: Se propone reclamar los espacios públicos mediante acciones policiales en contra de quienes realicen graffiti, ejercen la prostitución, el comercio en zonas no destinadas para ello, en contra de los que intentan obtener propinas de los automovilistas limpiando parabrisas y los franeleros que cuidan los autos. También se pretende castigar a quienes obstruyan calles o alteren el ambiente.
0: Objetivo: instrumentar el control que debe imponerse a la delincuencia de menores, a las escuelas y lugares de trabajo que están en decadencia, con el propósito de controlar conductas desviadas, por pequeñas que sean.
1: ¿Por qué ya no escuchamos hablar de lo que vivimos como una política de tolerancia cero?
0: La razón de este distanciamiento del término tolerancia cero tiene que ver con las críticas que se hicieron a la estrategia, básicamente orientadas a señalar la brutalidad policíaca que acompañó su desarrollo y a las constantes demandas por violación a los derechos humanos. Las acciones policíacas en la Ciudad Monstruo dejaron de identificarse con la tolerancia cero.
1: Pero el gobierno del capital en movimiento continúa ordenando operativos bajo los lineamientos de la cero tolerancia. Y esto ya lo pudimos vivir con el caso del News Divine. Pero de eso hablaremos más tarde.
0: La tolerancia cero, nomás no la tolero. Cárcel, detención, arbitrariedad, impunidad e imposición de aquello que no es nuestro deseo.
2: Dale un manito lindo cochecito.
3: Pero le de rabo, un rabo, rara, se no haga la soma y se tiene cogiendo la.
4: Y según que se les ha. Para hacer este juguete se necesita
5: la materia prima,
4: O sea, todo lo que se necesita para hacer un carrito. Plástico, metal, pintura, cartón, bla, bla, bla.
5: Además,
4: la que maneja la máquina de inyección con la que se hacen las piezas del coche. Los que recolectan las piezas y las liman.
6: El que ensambla las piezas.
7: La que une las rueditas.
4: La que le pone las rueditas. El que checa que vengan bien ensamblados los cochecitos. El diablero, o sea, el que maneja el diablito.
6: El de la limpieza, para que la fábrica sea funcional.
4: La que imprime las instrucciones del carrito.
7: El que pinta los carritos.
4: La que los pule. El que imprime las cajas. El que dobla las cajas. La que mete el carrito en el paquete de polipropileno.
8: ¿El qué?
4: O sea, la envoltura plástica, esa que no es caja, sino un plástico raro.
8: ¡Ah!
4: El que mete el polipropileno en la caja.
7: La que cierra las cajas.
6: El que estiba las cajas.
4: La que transporta la caja.
9: La que maneja el montacargas.
4: El camionero que mueve las cajas que traen muchos carritos.
7: Los distribuidores.
6: ¿Los vendedores?
7: ¡El patrón!
4: ¿Eh?
8: ¡No! ¡No se necesita el patrón!
3: Para lo único que necesitamos al patrón es para robarnos parte de la ganancia. Con una producción sin explotación,
7: di no a los patrones.
4: La otra campaña va.
10: Vagos y maleantes, lírica podrida. Humanos alienados de la forma más atroz, asesinados en paredes y en los techos de cartón de la gran metrópoli, donde todo es surreal, donde nada.

0: Si la pelota vuelve a casa y les desaparecides, ¿cuándo? ¿Cuándo podrán volver a casa les desalojades y les desplazades? ¿Cuándo nos van a devolver los territorios arrebatados, el agua acaparada? ¿Cuándo repararán la biodiversidad de la selva maya? ¿Cuándo regresarán nuestros compañeros de Ayotzinapa?
1: Saludos, saluditos a todas las personas que nos escuchan a través de la palabra, la autogestión y el tejido organizativo que impulsamos entre la Asamblea Antimundialista en la Ciudad de México y Radio 8 de Octubre en Costa Rica. Esto que escuchas es nuestra segunda entrega, repito, nuestra segunda entrega de las cápsulas antimundialistas tejidas en colaboración de estos dos espacios organizativos con el objetivo de poder informar, dialogar y cuestionarnos sobre qué es esto del mundial y cuáles son sus consecuencias.
2: Con el mundial solo quieren dinero y eso lo consiguen saqueando al pueblo. Solo les importa tener más millones sin importar los territorios que devastan con sus ambiciones.
1: Les comentamos a todas las, los y les radioescuchas que estamos transmitiendo desde el sur de la Ciudad de México. Y toda esta semana ha hecho pero muchísimo calor. Con temperaturas de hasta 28 grados. Se siente que el concreto solo aumenta la temperatura y que los árboles y los animales también se ahogan junto a nosotros. Pero a pesar de toda esta tremendísima ola de calor, esto no ha sido ni obstáculo ni ningún impedimento para que distintos colectivos y organizaciones sigan tejiendo esfuerzos para resistir ante la coyuntura política que implica el Mundial de la FIFA 2026, el Mundial del Despojo. Ya te lo habíamos comentado en la primera entrega, en la primera cápsula que puedes encontrar en la página web de Radio 8 de Octubre y también en las redes sociales de Radio 8 de Octubre y también de la Asamblea Antimundialista. Y pues ahí te contamos un poco todo este debate que existe alrededor del Mundial y donde también rescatamos que, por ejemplo, Clara Brugada, la jefa de gobierno en la Ciudad de México, miente cuando dice que el Mundial es social y que está abierto para todos. Realmente el Mundial ha traído alquileres más costosos, la desaparición de viviendas populares, el encarecimiento del costo de la vida, el desplazamiento de comercios informales, de mercados, de trabajadoras sexuales que fueron expulsadas de una de las vías principales que utilizaban para trabajar, pero que fueron remodeladas para poder recibir a todos los turistas. También las personas que habitan la ciudad tienen que padecer el llegar hasta 2 horas más tarde a sus trabajos y a sus casas por todas las remodelaciones que se hacen para todas las personas fanáticas del Mundial. Literalmente, el Mundial nos roba tiempo y vida.
2: Esto es una tragedia, que quieren vestir de fiesta. Políticos y empresarios son una comedia. Nos quieren dar circo, pero lo que dan es pena. Nos quieren dar circo para podernos controlar, pero ni con policías lo van a lograr. Desde el Muro del Agua resistimos contra el Mundial.
1: Por eso colectivos, organizaciones, pueblos originarios y personas individuales se están organizando para construir otras narrativas que sí den cuenta de las verdaderas consecuencias del Mundial social, entre comillas. También se organizan para exigir al gobierno detener políticas de turistificación, detener los desalojos y garantizar el acceso a la vivienda. Una de las muchas organizaciones que se reúnen en la Ciudad de México es la Asamblea Antimundialista, que desde noviembre del 2025 se reúne para dialogar sobre las consecuencias del Mundial y también realizan acciones de protesta e informativas para las personas vecinas del estadio, particularmente al pueblo de Santa Úrsula Cuapa. Ese camino de meses da cuenta de mucho, muchísimo trabajo que hoy ha decantado en la construcción de la Asamblea por el Común y contra la Guerra.
0: A menos de 40 días para el Mundial del que ahora hemos renombrado como el Mundial del Despojo, nos reunimos este pasado domingo 3 de mayo del 2026 en el reloj que lleva la cuenta regresiva al evento deportivo menos esperado del año, ubicado en la arteria más mercantilizada de la ciudad. No es la primera vez que nos damos cita en este reloj. Hace algunos meses, como Asamblea Antimundialista, nos dimos a conocer como la otra cara de esta moneda, pero ahora estuvimos acompañados por personas de diferentes geografías, ideas.
1: Escuchamos a Lágrimas Lacrimógenas, ilustradora, compañera de la Asamblea Antimundialista y por ende de la Asamblea por el Común y contra la Guerra. Esa última asamblea es el tejido organizativo de diferentes organizaciones, colectividades, desde la comunidad otomí residente en la Ciudad de México hasta estudiantes organizados, personas inquilinas originarias de la ciudad, migrantes, comunicadores, periodistas y tantas otras diversidades que deciden hacerle frente al Mundial construyendo organización desde abajo.
2: La FIFA no juega limpio, es una mafia mundial que lava dinero y se vende al capital. Sucedió en Sudáfrica, en Brasil y en Qatar. Su fútbol moderno es una forma más de control global. Por eso desde abajo cantamos con rabia este rap.
0: Así, presentamos de forma pública la conformación de la Asamblea por el Común y contra la Guerra. Desde las 11 de la mañana se leyó un comunicado construido de forma colectiva para dar a conocer la coordinación de acciones y reafirmar nuestra lucha contra la guerra y el despojo, ahora disfrazado bajo su fiesta mundialista.
1: Para resistir a toda la narrativa del mundial social, entre comillas, la Asamblea Antimundialista ha propuesto el rescate del fútbol, del juego, del placer y el goce como herramientas políticas. Las retas anti-FIFA, como les nombran a estas cascaritas, retas o mejengas, como le llamamos en Costa Rica, que se juegan en medio de la protesta, hacen que muchas personas se acerquen, jueguen y se sumen a la protesta contra la FIFA a través de la alegría.
0: En medio de un paseo dominical de bicicletas en el que abundan turistas, rodeados de la falta de asombro, optamos nuevamente por el gozo. Se juntaron las batallas de rap, las retas anti-FIFA para todes con balones en forma de la cabeza de Trump y de la Sheinbaum. Se intervino el asfalto con frases y consignas en torno al genocidio, las desapariciones, los desalojos y mensajes firmes. No estamos en contra del fútbol, estamos contra la FIFA, contra el Estado y su forma de utilizar el deporte como una herramienta más de despojo y violencia.
1: En toda esa tensión política que se ha tejido alrededor del Mundial del Despojo, una batalla fundamental ha sido la comunicación. Por ello, esta semana la Asamblea Antimundialista llevó a cabo una radiobocina justo al frente de las paradas de autobús en el Estadio Azteca. Escuchemos un poco.
3: El gobierno de Clara Brugada nos trata como si fuéramos... No voy a decir palabrotas, pero nos trata bastante mal al querer encerrarnos en casa para el disfrute del turista. Además de esto, como les estaba platicando hace un momento, este mundial está catalogado como el más sucio, el más contaminante de toda la historia, puesto que al traer 5 millones de extranjeros, de turistas extranjeros a la Ciudad de México, a Guadalajara y a Monterrey, aumentará el consumo de recursos como el agua, como las retenciones de corta estancia, también los traslados en transporte automotor, en metro, en tren ligero, en trolebús, en autobús. Eso aumentará las emisiones de CO2, pero más allá del transporte automotor, que se puede utilizar en la Ciudad de México, Guadalajara y Monterrey, lo más contaminante van a ser los viajes en avión.
1: No hay duda que todos los esfuerzos siguen enfocados en la resistencia, en la denuncia de las violencias promovidas por la FIFA y también por el Estado mexicano, en la exigencia de justicia en un país lleno de violencia cotidiana y extrema, pero también repleto de impunidad. Todo ello sin perder la alegría de resistir. El juego, el goce, la vida, el fútbol como herramienta de tejido social y resistencia.
0: No imaginamos cómo el Estado puede odiarnos tanto cuando en este instante, en un domingo, la lluvia nos apremia para celebrar el gozo de ser la contranarrativa que odian. Como Asamblea Antimundialista y ahora también como parte de la Asamblea por el Común y contra la Guerra, seguiremos protestando, ahora con más compañía. El boicot sigue y nadie nos saca del juego.
2: No queremos un mundial, preferimos defender el agua en esta ciudad. Preferimos entender que la vida y la dignidad no son objetos que se venden, ni mercancía, ni propiedad. Nos importa un carajo quien gane el mundial, si en los pueblos falta agua para la comunidad. Nos importa un carajo quien gane el mundial, si eso implica el desalojo de la población local. Lo decimos de frente, sus megaproyectos despojan a nuestra gente. Lo decimos claramente, su desarrollo económico es saqueo y significa muerte.

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0: Hola, yo soy el DJ Saek, DJ de Lengua Alerta. Quiero mandar un saludo bien cariñoso para toda la gente de Que Huelga Radio, para toda la gente que escucha, para toda la gente que resiste y cree en sus propios ideales, para toda la gente que está dispuesta pues a luchar en contra de lo que no es justo y para difundir información, porque pues todos somos la misma raza que estamos aquí compartiendo lo que pensamos, y pues mientras más unidos estemos, pues es más fácil que avancemos, es más fácil que nos organicemos, es más fácil que logremos pues hacer un cambio. Y pues esa es la única clave, la unificación. Pues hace rato escuché una canción que decía que somos muchos desgraciados, pero estamos todos mal organizados, y cuánta razón tiene eso. Entonces, bueno, pues desde aquí mucha unificación y mucho poder para toda la pandilla. Saludos.
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2: dedicada especialmente para esos locos y locas que hace 15 años decidieron levantar una huelga por la dignidad de la educación en nuestro país.

Oiga, selecta, ya se me olvidó la rola otra vez.

0: Aviso, aviso, aviso, aviso, aviso.
1: Este es un mensaje para todos y todas los y las habitantes de la ciudad Monstruo.
2: Porque muchas de nosotras nos autosubordinamos. O sea, es cuando una mujer se dice a sí misma que no sabe o que no puede realizar algún trabajo.
1: Porque para cambiar el mundo, primero hay que estar convencidos de que es posible cambiarlo.
0: Aviso, aviso, aviso, aviso, aviso.

0: Hoy en Oaxaca se ha recuperado la paz social y la tranquilidad. La tarea se hizo con absoluta transparencia y en presencia de la opinión pública. Se logró esto con un saldo blanco y la recuperación de la plaza y la ciudad para las y los ciudadanos.
1: ¡Eso!

matar a ese hombre endemoniado, haciendo con esta Oaxaca, con esta gente. Yo vi en la barricada, veo niños y niñas, y de ver un dolor en el alma por esa brutalidad que está haciendo el presidente de la República, porque eso no se sienta en el alma. Por Ulises se está muriendo nuestras hermanas, y que estaba llamando al ejército para que venga a reprimir a estas hermanas que están en la lucha. No es posible, de veras, nos quiere pisotearnos. No es posible, señor presidente de la República, que ellos está sentado. Si es posible, en billones de oro, en mesas de oro, comiendo en platos de oro, cuando que los pobres no tenemos a veces ni qué darle a nuestros hijos, o hay gente más que darle a sus hijos pura tortilla con sal, porque a mí me ha tocado verlo.

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0: voluntad y capacidad determinen. Tienen derecho a trabajar y a recibir un salario justo.
1: Tienen derecho a decidir el número de hijos e hijas que puedan tener y cuidar. Tienen derecho a participar en asuntos de la comunidad y tener cargos si son elegidas libre y democráticamente.
0: Las mujeres y sus hijos e hijas tienen derecho a atención primaria en salud y alimentación. Tienen derecho a la educación, a elegir su pareja y a no ser obligadas por la fuerza a contraer matrimonio.
1: Ninguna mujer podrá ser golpeada o maltratada físicamente, ni por familiares ni por extraños. 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

0: Por los años 20, el poeta Fernando Gualtieri conmocionaba a las reuniones anarquistas con su maldición de un maldito.
1: Desde un recóndito punto asimétrico de este terráqueo mundo infernal se oye el omnímodo grito de un rápsoda pregón ubérrimo del mal social. Yo vengo grávido como una esférica mujer simbólica llena en preñez con miles mágicas palabras bíblicas de un nuevo oráculo que yo forjé.
0: Este fragmento es representativo de la poesía anarquista que buscaba dar a los obreros ansiosos de aprender nuevas imágenes y uso de palabras no muy conocidas. Era un tanto tremendista, pero muy del gusto de la época. La maldición de un maldito constaba de más de 40 estrofas, una verdadera maratón poética.
2: Una enfermedad llamada trabajo. Humanidad ciega, que trabaja. Tu Dios, tu neurosis y tu fin es el trabajo. Ese demonio que te conquistó y que te cautivó, de quien tú tienes impresiones de honra. Pobre humanidad, siempre serás pobre, indigente, estéril y necesitada, aunque busques alucinar.

El trabajo fue siempre prisión. Antes, para los esclavos legalizados. Hoy, para los obreros, para los intelectuales, políticos, burgueses y para todos que se atollan las piernas en él como usa. El trabajo aniquila la sensibilidad, imposibilita el ser de ir al orgasmo, torna al hombre siervo, avaro y autómata. No importa dónde sea, ni tampoco en qué división del trabajo. Los que tanto hablan de división del trabajo son unos pobres deliciosos de la teoría. Trabajar es sacrificar la vida terrena, la única, a cambio de una inconsciente broma futura que no existe. El devenir es siempre un arma usada por los políticos, por los curas y por aquellos que en el presente están con el poder en las manos, a cambio de una ilusión de progreso que a través del arte, del vagabundeo, vendría más pronto y con más profundidad. El trabajo es la máscara donde se entierran los que no desean, los que no quieren a sí mismos, los que confunden la imagen con el sombra y los que no admiten morir sin un funeral de luz. Humanidad, tus hijos aprendieron de la historia que la virtud y la honra son nietas del trabajo, de la labor y de la productividad compulsiva. Que engaño, que deslealtad para contigo mismo. Por esta creencia has de pagar mucho y lo peor, jamás te recuperarás. Vuelve tu mirada hacia las industrias, hacia las fábricas, los cañaverales, los oficios públicos, los hospitales y los sumideros por donde marchan hombres trabajadores. Todos ellos tienen una expresión de dolor en la cara. El político hambriento y el banquero obeso padecen y sufren el mismo y progresivo mal, el hambre de poder. El poder, el futuro, la riqueza, la virginidad, la honra, la dignidad y otras imbecilidades son todos espectros de la debilidad humana. A través del trabajo obligatorio, el hombre pervirtió sus orígenes y convirtió su vida en una degradación alcohólica, criminal, asexuada y bárbara. Trabajar es sacrificar las mañanas, las tardes, las noches, a cambio de una sociedad hipócrita, inepta y anímica. Todo hombre que trabaja no pasa de un chimpancé domesticado y servil, aun cuando lleve anteojos de oro, barba revolucionaria y hable muchos idiomas. Todo trabajador es un ronco inútil para sí mismo, que rechaza la vida al sol, el aire puro, la belleza del campo, el alimento natural, la música inca y las islas encantadoras del mundo. ¿Qué eres tú con tus manos sucias, con tus pensamientos podridos por el hollín de la fábrica? ¿Qué eres tú con las manos sucias de sangre o llenas de dinero y con una neurosis incurable? Tu vida es una nada, una paradoja, una calamidad y una negación absoluta de sí mismo. Si el trabajo y la historia no tuvieran embrutecido, tú me entenderías y sabrías por qué la miseria y el infortunio pueblan siempre nuestros sueños. Un día, seguramente más tarde, descubrirás que a través de los movimientos libres y creadores de cada uno, el mundo sería más perfecto, más rebelde, más interesante para las mujeres y los hombres. ¡Qué huelga! 102.9 Radio contra el poder.

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0: fiebre altísima. 1 grado, 2 grados, 4 grados. La Tierra se recalienta. El planeta se achicharra.
1: La Tierra tiene fiebre, tiembla, llora, se duele del dolor más doloroso. Y es que piensa que ya no la quiere.
2: Los desiertos crecen como un cáncer. Cada día se cortan 10 millones de árboles en los bosques.

0: La herida es demasiado grande. El agujero en la capa de ozono, la piel del mundo, ya es de 28 millones de kilómetros cuadrados, el tamaño de un continente.
1: La tierra tiene fiebre, necesita medicina y un poquito de amor que le cura la penita que tiene.
2: La tierra, nuestra madre, se deshidrata. Los ríos se secan, los hielos se derriten. En unos años más, la mitad de la población mundial no tendrá agua para beber.
1: Y es que no hay respeto y se mueren de hambre. Y es que no hay respeto y se ahoga el aire. Y es que no hay respeto y hoy llora más madre. Y es que no hay respeto y se mueren de pena los mares. Y es que no hay...
3: Mueren las aves, mueren los peces,
4: mueren animales,
5: mueren las madres, mueren las madres.

La autogestión es el nombre de ese mundo que todos y todas inventamos cuando decimos no al patrón, no al gobierno, no a la policía, no al trabajo, no a la pasividad. Autogestión es participación. La autogestión es el nombre del mundo que late en nuestros corazones.

0: medio millón de uruguayos fuera del país, 1 millón de paraguayos, 500,000 de chilenos. Los barcos zarpan repletos de muchachos que huyen de la prisión, la fosa o el hambre.
1: Estar vivo, estar es un privilegio, pensar, un pecado, comer, un milagro.
0: Pero, ¿cuántos son los desterrados dentro de las fronteras del propio país? ¿Qué estadística registra a los condenados a la resignación y al silencio? ¿El crimen de la esperanza no es peor que el crimen de las personas?
2: La dictadura es una costumbre de la infamia, una máquina que te hace sordo y mudo, incapaz de escuchar, impotente de decir y ciego de lo que está prohibido mirar.
0: El primer muerto por torturas desencadenó en el Brasil, en 1964, un escándalo nacional. El muerto por torturas número 10 apenas se apareció en los diarios. El número 50 fue aceptado como normal. La máquina enseña a aceptar el horror, como se acepta el frío en invierno. El sistema, Eduardo Galeano, días y noches de amor y de guerra. 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
2: Javier, buenas tardes.
3: Hola, buenas tardes, Julio, ¿me escuchas?
2: Sí, te escucho muy bien, Javier Rodríguez, gracias por estar aquí. Javier, ¿qué hay? ¿Cómo va el tema de lo que está sucediendo en aquella área de Guerrero? ¿Cómo van las circunstancias hasta este momento, Javier?
3: Sí, gracias, Julio. Primero, permíteme agradecer por el espacio que nos brindas y la escucha de tu audiencia. Pues la situación es muy delicada. Primero quisiéramos puntualizar algunos temas que se han estado manejando sobre el discurso que ha estado manejando el gobierno estatal y el gobierno federal. La situación sobre manejar que es un conflicto entre grupos armados del crimen organizado es errónea. Las ejecuciones que se están llevando a cabo por este grupo criminal Los Ardillos es hacia comunidades que están organizadas en un sistema comunitario y tienen su propio sistema de justicia, que no pertenecen a ningún grupo del crimen organizado, que son ellas las que están siendo atacadas y desplazadas por parte de estos grupos del crimen organizado. Ya desde el 2021 había medidas cautelares dictadas por la Comisión Nacional de Derechos Humanos contra dos de estas comunidades, en específico contra Tula y Chicotlán, donde se les dictaban medidas cautelares por el hostigamiento y las agresiones que eran perpetradas por este grupo de Los Ardillos desde cerros colindantes con las comunidades.
2: Sí, Javier Rodríguez, y el envío hoy de personal de la Secretaría de Gobernación, se dice, y la expectativa de que solo habiendo una pacificación pueden entrar las Fuerzas Armadas. ¿Qué decir frente a esto, Javier?
3: Pues mira, desde el inicio de las agresiones, fueron desde el día 6 de mayo, estamos hablando que van 6 días de agresiones y que no hubo una intervención de ningún cuerpo de seguridad, ni municipal, ni local, ni estatal, ni federal, de los tres niveles de gobierno, ni el ejército. De hecho, hay difusión de imágenes y de videos que había elementos de esos cuerpos de seguridad dentro de las comunidades y no intervinieron, al contrario, recibieron la orden de salir de las comunidades y efectuaron un tipo de perímetro alrededor de las comunidades que sirvió a este grupo agresor de Los Ardillos para entrar y ingresar y desplazar a las comunidades. Estas imágenes, ayer veíamos fotografías y comunicados del secretario de Gobierno Estatal, Francisco, donde decía que pues le habían no le habían permitido el acceso a las comunidades. De hecho, él no se encontraba ni siquiera cerca. Donde fue el bloqueo por parte del grupo criminal Los Ardillos fue en el crucero del Hawái, conocido, que está todavía a 10 minutos de las comunidades, y donde el licenciado Francisco hace el video es en Los Ajos. Esta glorieta de Los Ajos que está a la salida de la comunidad de Chilapa. Entonces, ellos nunca ingresaron a las comunidades. Las fotografías que hay de cuando estas fuerzas de seguridad están en las comunidades son de días anteriores a estos hechos, de donde ya empieza una incursión armada directa dentro de las comunidades, donde toman, al momento hay dos comunidades tomadas por Los Ardillos y donde otras dos comunidades estuvieron en defensa. Tula y Chicotlán sufrieron graves daños. Este grupo atacó como si fuera paramilitar, donde hubo quema de viviendas, quema de cosechas, asesinato de animales, y pues en este sentido estamos hablando que las comunidades tuvieron que replegarse para defender su vida y su forma de vida, su forma de vivir, sus casas, sus cosechas. Entonces, es mentira esta situación de que hayan entrado en días anteriores. Al momento tenemos la información de que ya hasta el día de hoy pudieron ingresar a las comunidades.
2: Bien. Javier, tenemos la voz de otro compañero. Déjame ver si si sigue ahí. Bueno, compañero, déjenme ver si lo tenemos. No, trató de conectarse, pero no sucedió. Bueno, Javier Rodríguez, se van a establecer, la Secretaría de Gobernación dice que va a establecer mesas de diálogo con los grupos por separado. ¿Cuál es la mejor postura que se puede asumir desde la parte del gobierno federal ante lo que está sucediendo en aquella región?
3: Mira, es una situación muy delicada de esta de querer hacer mesas de trabajo, porque está acreditado y evidenciado que el grupo atacante, el grupo que incursionó, que ha realizado los ataques, corresponde al grupo de Paz y Justicia, que es el grupo social, el brazo social de los Ardillos. Estás hablando que estarían negociando con integrantes o con parte de un grupo de crimen organizado. Es muy delicado el tema. Igual también nosotros, por ejemplo, repito, en la

0: Septiembre 22, arcaicas hasta descontinuadas, ¿no? Entonces, es muy, muy complicado esta situación. Esto que me preguntas de que el gobierno federal o estatal quiera manejar un diálogo, tal vez por separado, pero que digan ellos que van a dialogar y llegar a un acuerdo de paz con una facción del grupo del crimen organizado de los Ardillos.
1: Javier Rodríguez, no sé si tengan noticia actualizada de lo que está sucediendo allá, si habrán frenado los ataques, continúan, ¿cómo estará la situación?
0: Sí, en aquí? Nos acaban de informar que ya entró el convoy de la oficial, de las instituciones, me parece que va elementos de seguridad pública ciudadana del estado, de Guerrero, la Guardia Nacional, van ambulancias, van ejército, y van representantes oficiales tanto del Guerrero, del gobierno federal y del gobierno local de Guerrero. Entonces sí, ya han cesado los ataques, ya se han calmado. Supongo que el grupo que intervino ya se desplazó, ya regresó a su territorio que tienen controlado, y pues no, el detalle aquí es que no hubo detención alguna por la comisión de estos delitos, ¿no? Tenemos al momento 5 personas asesinadas, hay varios heridos y pues obviamente el desplazamiento forzado, que es un crimen de lesa humanidad.
1: Javier, gracias por este reporte y actualización y el contexto. Cierro solo preguntándote respecto a movilizaciones. Tenemos incluso el cartel de un mitin urgente al que están convocando. El Congreso Nacional Indígena convoca el mitin urgente hoy, martes 12 de mayo, 4 de la tarde, en la Secretaría de Gobernación, y hacen una convocatoria para más acciones de solidaridad. ¿Qué otras cosas están consideradas, Javier?
0: Pues mira, efectivamente el mitin es precisamente, como mencionas, del Congreso Nacional Indígena, del cual forma parte el CIPOC. Eso es como una evidencia de que pues no se trabaja con ningún grupo de crimen organizado y que pues las comunidades siguen los principios del CNI. Y es una convocatoria amplia, de acuerdo a las geografías y posibilidades de los grupos de apoyo, hacer acciones para evidenciar este acoso hacia las comunidades del CIPOC. Este mitin se va a llevar a cabo en la Ciudad de México, pero hay otras acciones que se están llevando, hay acciones, videos de solidaridad de diversas organizaciones sociales. También hubo un comunicado que fue firmado por varias organizaciones sociales, tanto nacionales como internacionales, y pues en el transcurso de la semana se irán desarrollando más acciones que estaremos ya comentando e informando en su debido momento.
1: Bien, pues gracias por esta información, por el contexto, y estamos atentos a lo que suceda en esta región y en este tema. Javier Rodríguez, muchas gracias.
0: Gracias a ti, Julio, por el espacio. Buena tarde.
1: Hasta luego. Hasta luego.

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La historia de los colores. El viejo Antonio señala una guacamaya que cruza la tarde. Mira, dice, yo miro ese hiriente rayo de colores en el marco gris de una lluvia anunciándose. Parecen mentira tantos colores para un solo pájaro, digo al alcanzar la punta del cerro. El viejo Antonio se siente en una pequeña ladera libre de lodo que invade este camino real. Recobra la respiración mientras forja un nuevo cigarro. Yo me doy cuenta, apenas unos pasos adelante, que él quedó atrás. Me vuelvo y me siento a su lado. ¿Usted cree que llegaremos al pueblo antes de que llueva? Le pregunto mientras enciendo la pipa. El viejo Antonio parece no escuchar. Ahora es una parvada de tucanes lo que distrae su vista. En su mano, el cigarro espera el fuego para iniciar el lento dibujo del humo. Carraspea, da fuego al cigarro y se acomoda como puede para iniciar lentamente.

No así era la guacamaya. ¿Acaso tenía colores? Puro gris era. Sus plumas eran rabonas, como gallina mojada. Una más entre tanto pájaro, que a saber cómo se llegó al mundo, porque los dioses no se sabían quién y cómo había hecho los pájaros. Y así era de por sí. Los dioses despertaron después de que la noche había dicho: hasta aquí nomás, al día. Y los hombres y mujeres se estaban dormidos o amándose, que es una forma bonita de cansarse para dormirse luego. Los dioses peleaban, siempre peleaban. Estos dioses que salieron muy peleoneros, no como los primeros, los siete dioses que nacieron en el mundo, los más primeros. Y los dioses peleaban porque muy aburrido estaba el mundo, con solo dos colores que lo pintaban. Y era cierto, el enojo de los dioses porque solo dos colores se turnaban al mundo. El uno era el negro, que mandaba la noche. El otro era el blanco, que caminaba el día. Y el tercero no era color, era el gris, que pintaba tardes y madrugadas para que no brincaran tan duro el negro y el blanco. Y eran estos dioses peleoneros, pero sabedores. Y en una reunión que se hicieron, sacaron el acuerdo de hacer los colores más largos para que fuera alegre el caminar y el amar de los hombres y mujeres murciélagos.

0: uno de los dioses agarró en caminar para pensar mejor su pensamiento, y tanto pensaba su pensamiento que no miró su camino, y se tropezó en una piedra así de grande, y se pegó en su cabeza, y le salió sangre de su cabeza. Y el dios, luego que pasó chilla y chilla un buen rato, la miró su sangre y la vio que es otro color, que no es los dos colores, y fue corriendo a donde estaban los demás dioses y les mostró el nuevo color, y colorado le pusieron a ese color el tercero que nacía. Después, otro de los dioses buscaba un color para pintar la esperanza. Lo encontró después de un buen rato, fue y lo mostró en la asamblea de los dioses, y verde le pusieron a ese color, el cuarto. Uno más empezó a rascar harto la tierra. ¿Qué haces?, le preguntaron los demás dioses. Busco el corazón de la tierra, respondió, mientras aventaba tierra para todos lados. Al rato lo encontró el corazón de la tierra, y lo mostró a los demás dioses, y café le pusieron a ese quinto color. Otro dios se fue mero para arriba. Voy a mirar de qué color es el mundo, dijo, y se dio entrepar y trepar hasta allá arriba. Cuando llegó bien alto, miró para abajo y vio el color del mundo, pero no sabía cómo llevarlo hasta donde estaban los demás dioses. Entonces quedó mirando un buen rato hasta que se quedó ciego, porque ya tenía pegado en los ojos el color del mundo. Se bajó como pudo a los tropezones y se llegó al lugar de la asamblea de los dioses y les dijo: en mis ojos traigo el color del mundo, y azul le pusieron al color sexto. Otro dios estaba buscando colores cuando escuchó que un niño se reía. Se acercó con cuidado y cuando se descuidó el niño, el dios le arrebató la risa y lo dejó llorando. Por eso dicen que los niños de repente están riendo y de repente están llorando. El dios llevó la risa del niño y amarillo le pusieron a ese séptimo color.
1: Para entonces, los dioses ya estaban cansados y se fueron a tomar pozol y a dormirse, y los dejaron a los colores en una cajita botada bajo una ceiba. La cajita no estaba bien cerrada y los colores se salieron y empezaron a hacer alegría y se amaron y salieron más colores diferentes y nuevos. Y la ceiba lo miró todo y los tapó para que la lluvia no los borrara los colores. Y cuando llegaron los dioses, ya no eran siete colores, sino bastantes. Y la miraron a la ceiba y le dijeron: tú pariste los colores, tú cuidarás el mundo, y desde tu cabeza pintaremos el mundo. Y se subieron al copete de la ceiba y desde ahí empezaron a aventar los colores, así nomás. Y el azul se quedó parte en el agua y parte en el cielo, y el verde le cayó a los árboles y las plantas, y el café, que era más pesado, se cayó en la tierra, y el amarillo, que era una risa de niño, voló hasta pintar el sol. El rojo llegó a su boca de los hombres y de los animales, y lo comieron, y se pintaron de rojo por dentro, y el blanco y el negro ya de por sí estaban en el mundo. Y era un relajo cómo aventaban los colores los dioses, ni se fijaban dónde llega el color que avientan, y algunos colores salpicaron a los hombres. Y por eso hay hombres de distintos colores y de distintos pensamientos.
0: Y ya luego se cansaron los dioses y se fueron a dormir otra vez. Puro dormir querían esos dioses que no eran los primeros, los que nacieron el mundo. Y entonces, para no olvidarse de los colores y no se fueran a perder, buscaron modo de guardarlos, y se estaban pensando en su corazón cómo hacer cuando la vieron a la guacamaya, y entonces la agarraron y le empezaron a poner encima todos los colores, y le alargaron las plumas para que cupieran todos, y así fue como la guacamaya se agarró color y ahí lo anda paseando, por si a los hombres y mujeres se les olvida que muchos son los colores y los pensamientos, y que el mundo será alegre si todos los colores y todos los pensamientos tienen su lugar.

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sociedad, deseos incontenibles de vivir en sociedad, de ganar mucho dinero para poderlo gastar, tomando whisky en las rocas, como dice Gary Grant, tomando whisky en las rocas, como dice Gary Grant. Con la TV me dan ganas de comprar rifles y bombas, de asesinar a un anciano y nadar en Coca-Cola, de asesinar a un anciano y nadar en Coca-Cola. Qué apasionante es la tele con sus videos de amor, prostitutas que se salvan al casar con un señor 30 años mayor que ella y millonario el bribón. En programas para niños hay cosas extraordinarias, como matar a una madre, como derribar muralla, como matar a una madre, como derribar muralla, como ganamos los blancos contra los indios canalla, que no quieren dar sus tierras a cambio de una medalla, que no quieren dar sus tierras a cambio de una medalla. Este medio cultural y también de información permite asistir a misa mientras tomamos un ron. 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Es consuelo de los pobres y niñas en soltería. Ese estudio de sociólogo

Buenos Aires, 1 de mayo de 1904. Ya se acercan. Son las columnas anarquistas. Vienen con sus banderas rojas y negras, sus estandartes con los nombres de sus gremios: panaderos, marmoleros, carreros, carpinteros, pintores. Son miles y miles que avanzan. 70.000 calculará el diario La Prensa. La manifestación obrera más grande de toda la historia argentina para un Buenos Aires que no tiene más de 1 millón de habitantes. El estandarte de la Federación Obrera Argentina se extiende de vereda a vereda. Al frente, la banda integrada por compañeros italianos. Cantan Hijo del Pueblo, la más querida canción anarquista.

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Una canción que cantamos anoche con honor y afecto, dedicada a las Fuerzas Armadas Chilenas. Quiero señalar algo que anoche, con la nerviosidad del momento, olvidé, y que es que los dos últimos versos de esta canción han sido modificados, por cierto, puesto que nuestro presidente no se llama, obviamente, Salvador Allende. Esta canción se titula Chamarrita de los Ministros.

0: nos vamos a ir ahora a la montaña de Guerrero con nuestro querido Abel Barrera, director del Centro de Derechos Humanos de la montaña Tlaxinoyan. Con precisamente Abel y el Tlaxinoyan, que son colaboradoras y colaboradores de Rompeviento TV, pues bueno, estamos publicando hoy un informe, un artículo de Abel Barrera que nos parecía muy importante y necesario con todo lo que se ha estado anunciando de lo que está sucediendo en la montaña baja de Guerrero, el horror de la violencia. Montaña Baja de Guerrero, dos puntos, el horror de la violencia, es el artículo que estamos publicando en Rompeviento TV, un artículo de Abel Barrera, y decía que era importante, muy importante, tener precisamente la voz y la palabra de una organización que lleva pues décadas trabajando en la montaña de Guerrero y que han estado documentando estos horrores que hoy incluso merecieron a que hoy que está el Gabinete de Seguridad, la secretaria de Gobernación, Rosa Isela Rodríguez, no estuvo en la conferencia matutina con el Gabinete porque nos informó tanto la presidenta como el secretario de Seguridad, Omar García Harfuch, que Rosa Isela se había no asistía a la conferencia porque estaba dedicada precisamente a atender a lo que está sucediendo en la montaña baja de Guerrero. Y otra vez, ¿qué tanto es la teoría? ¿Qué tanto son los hechos? Abel Barrera, muy buenos días, bienvenido.
1: Hola, ¿qué tal, Ernesto? Buenos días. ¿Qué dices? Estamos por acá, pues, preocupados por la situación que prevalece en la montaña baja. Esa región es la parte de Chilapa, Xitlala, también, bueno, la parte de Quetzaltenango, son municipios, otro municipio que se llama Huehuetenango, son municipios que colindan con la región centro de Chilpancingo-Tisla, y al mismo tiempo con la montaña alta, que es donde pues se encuentra el municipio de Tlapa y otras 19 municipios que están en lo alto de la montaña. Entonces, ahí es todavía como baja y estamos hablando del municipio principalmente de Chilapa. Chilapa es una ciudad pues histórica, fundada por los agustinos y que en los últimos 15 años ha perdido esa tranquilidad y ahora es una de las ciudades de Guerrero, pues también más violentas, pero esa violencia está extendida en las comunidades indígenas. Ahí casi la totalidad de comunidades en Chilapa son indígenas nahuas. Y pues en verdad ha sido una región olvidada, a pesar de que está cerca del centro del estado, olvidada. Y esto ha permitido que con la ausencia de las instituciones, pues se vaya poblando con organizaciones delincuenciales. Ahora está tomada por una organización criminal que la gente denomina Los Ardillos, y que controla como el corredor de la montaña baja. Bueno, ahí en las comunidades donde hay desplazamiento, ahorita estamos señalando la comunidad de Tula, Xicotlán, Acahuehuetla y Alcozacán, son como 4 comunidades y otras 6 más pequeñas que forman parte de lo que se llama la Coordinadora Regional de Autoridades Comunitarias, lo que en sus inicios fue por fundado por el compañero Cirino Plácido, la CRAC, PF, de los pueblos fundadores, que corresponde a la policía comunitaria de la Costa Chica de Guerrero. Bueno, este es un proyecto propio de los pueblos que tratan de reivindicar los derechos, de ejercer su libre determinación en ese pequeño espacio. Pues es obviamente que estamos hablando de un proyecto antagónico al proyecto de la organización delincuencial que quiere control territorial, sometimiento, rutas, disputa por las tierras, en fin. Entonces, esto ha sido un problema que ya traen desde el 2015, ¿no? En el 2020 asesinaron a 10 músicos de Alcozacán en diciembre, y pues no ha habido justicia, ha habido otras incursiones armadas, ha habido enfrentamientos, y esto es lo último que está sucediendo, Ernesto. Han irrumpido ya este grupo en la comunidad de Tula el día 9, el día 10 entraron a Xicotlán, y ayer nos informaban que estaban ya subiendo al Cosacán, que es como la resistencia que tienen estos pueblos con su sistema de justicia, que estaban subiendo, quemando los cerros para que la gente no se escondiera y para irlos ahí cercando. Y lo peor de todo es que esta película que te platico, que es trágica porque es una historia de pueblos, de personas, de indígenas, ¿no? Las autoridades están ausentes, ¿no? Ahí también no podemos negar que desde hace 5 años hay retenes militares. Hay un retén en Tula, hay un retén en el Jagüey, perdón. Sin embargo, estos retenes son pasivos, no intervienen. Pasan camionetas. Por ejemplo, el día 2, parece, no recuerdo bien la fecha, pasó una camioneta con gente armada, mataron al comandante de la policía comunitaria que estaba trabajando en la construcción de una casa en Xicotlán, matan a él y a sus 4 trabajadores, ¿no? Y entonces se regresa. Entonces la gente dice, bueno, ¿de qué estamos hablando? ¿De hay complicidades? ¿Hay pues realmente una red tejida con intereses macrodelincuenciales? Y nosotros como comunidades indígenas pues estamos abandonadas.
0: Perdón que te interrumpo ahí tantito. A propósito de lo que estás señalando, mire, déjeme, le voy a leer un fragmento de este artículo que ahorita ya le pegamos la liga para que usted pueda acceder al artículo de Abel Barrera. Pero déjeme, le leo este fragmento de lo que escribió Abel, porque retrata mucho de qué estamos hablando. Dice: a las 7:30 de la mañana del sábado 9 de mayo, irrumpieron los delincuentes con drones artillados que sobrevolaron en la comunidad de Tula, entraron bien armados con equipo táctico destruyendo todo a su paso. No les importó que había niños y niñas, disparaban indiscriminadamente a quien le tocara. Desde los cerros cercanos se atrincheraron para abrir fuego. Estaban algunos elementos del ejército mexicano como a 200 metros, pero solo fueron espectadores, mientras las personas corrían despavoridas. No se movilizaron para enfrentar o detener a los agresores, la Guardia Nacional, la Policía Estatal y el Ejército estuvieron en las comunidades solo para documentar la infamia. Se tomaron fotos, pero no protegieron a las ciudadanas ni a los ciudadanos, los dejaron a su suerte. A ver, es tremendo este testimonio y esto que sucedió, pues que se quedaron todas las autoridades pues solamente como observadores. A ver,
1: eso es lo que ha pasado en esta región, Ernesto. Por eso se ha llegado a este extremo de que sean los grupos de la delincuencia los que pues actúen con mucha violencia contra la gente. Entonces llegan, entran, ya usan drones, estos drones ya los empezaron a usar desde hace año y medio, 2 años, ¿no? Avientan los drones a las comunidades, algunos caen en las viviendas, en los techos, ¿no? Rafaguean. La gente dice son de calibre 50. Bueno, no, yo no ubico bien estos calibres, pero entiendo que son de calibres muy gruesos, ¿no? Y entran armados. No es de que entren, pues así como con machetes. No, no. Ya estamos hablando de un armamento, pues muy bien apertrechados, ¿no? Que a matar. O sea, aquí no es decir, bueno, vamos a entrar para que se vayan, para que se desplacen, sino a matar. A matar, obviamente, preferentemente a los hombres, a los mayores, a los jóvenes, y bueno, pues si hay niños, ya no es problema de ellos. O sea, entonces, eso es lo que preocupa mucho porque ya no hay límites. Y no hay autoridad que ponga esos límites, que repliegue, que contenga, que someta, que haga valer el Estado de Derecho. O sea, ese es el problema. Y a veces vemos que las autoridades del Estado como que sesgan la información, ¿no? Por ejemplo, ayer fue una convoy para cruzar ahí el paso que donde hay precisamente presencia de este grupo, y el argumento es que no nos dejaron pasar, ¿no? O sea, entonces, ¿quién manda? ¿Los grupos de la delincuencia o quién manda, no? Entonces, no pudieron pasar. Sin embargo, pues cuando el presidente de Taxco, que lo habían pues secuestrado a su papá y a él después, pues se movilizaron en ese mismo día, usaron helicópteros pues para rescatarlo. Aquí a los indígenas no hay una intervención de alta envergadura para poder ponerlos a salvo. Están en el cerro. Ayer me hablaba uno de los compañeros, decía: Abel, ¿pueden ir por nosotros a una comunidad para poder ponernos a salvo? Bueno, la verdad, pues nosotros quisiéramos, pero sabemos que es un territorio ahorita peligroso, no se puede. Le dijimos, bueno, vamos a hablar con las autoridades para que vayan por ustedes. Hablamos con el subsecretario de Asuntos Políticos. Después nos hablaron más señoras, por favor, vengan por nosotros, vamos a bajar a un crucero. La gente está en los cerros, Ernesto. El subsecretario de Guerrero habla de 96 personas. La gente dice, mira, sus informantes del subsecretario no son objetivas. Estamos hablando de 4 comunidades, hay alrededor de 800 personas o más, mayoritariamente niños, que están en los cerros. Algunos están porque se refugiaron en la iglesia de Alcozacán, ahí salió un video donde estaban ellos, y posteriormente se fueron al cerro porque ayer subían los armados hacia la comunidad. Entonces la gente dice, bueno, van a venir y van a balacear, entonces me llevo a mis hijos. Este es el drama, esta es la tragedia, y digo, esto es algo que ya se venía dando, ¿no?, en diferentes momentos, pero la autoridad no estatal no ha tomado pues en serio esta situación. Ha habido algunas mesas de trabajo desde que estaba Andrés Manuel López Obrador. Hubo una gira del presidente Obrador donde pasó por esa región, bueno, por la carretera Tlapa-Chilapa, lo abordaron. Y él dijo, voy a instruir para que atiendan este asunto. Y sí, se hizo una mesa, pero no le dieron seguimiento. O sea, la situación de violencia no ha cambiado en esta parte de Chilapa, que colinda con el municipio de Huehuetenango, y sobre todo en las comunidades donde está funcionando la policía comunitaria que ahora está con su sede en Alcosacán. Esta es la situación. Esperemos que pues este anuncio que dio la presidenta desde ayer, que ya lo estaban atendiendo, sin embargo ayer no hubo ninguna presencia de autoridades, lo único que hicieron fue pues ahí llegar y que no pudieron pasar, pero la gente esperó todo el día y toda la noche para que pudieran ir a rescatarlos, no se hizo. Esperemos que hoy llegue pues presencia pues de la federación para que haga valer pues la ley y ponga a salvo a las familias indígenas de esta región.
0: Pues gravísimo, Abel. Hoy de hecho se anunció que incluso la secretaria de Gobernación, Rosa Isela Rodríguez, estaría yendo precisamente para allá para atender esta situación. Así que, Abel, pues ahí te vamos a estar molestando para darle seguimiento, a ver qué es lo que pasa, a ver si se puede trascender la teoría y se lleva a los hechos, a la práctica, esto que dicen que se estará haciendo, y de darle esto que señalas, cobijo y protección a estas familias, que ahí ya le pegamos el link para que lea el artículo. Imagínense el caos que era, bueno, hasta los perros estaban aullando, las gallinas corriendo enloquecidas, la gente corriendo, dramático, dramático, niños, niñas por todos lados. Es increíble que además se dejen correr hasta 3 días para tener una situación de esta naturaleza. Tremendo, Abel, te vamos a molestar nuevamente en el transcurso de esta misma semana. Así que te mandamos un fuerte y fraterno abrazo, Abel, y seguimos al habla.
1: Muchas gracias, Ernesto. Saludos a toda la audiencia y seguimos en contacto. Buenos días.
0: Gracias, Abel. Buenos días. Pues es Abel Barrera, director del Centro de Derechos Humanos de la Montaña Tlachinoyan. Pues bueno, hoy nos tocó un día con temas densos, tensos, peligrosos. En fin, pues es el México y el planeta que nos tocó vivir.

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Soy Kevin García, soy compositor y guitarrista del grupo Ampersand. Soy muy contento de estos 15 años de la que hay huelga porque han sido gente que nos ha acompañado a nosotros en muchísimas aventuras, unas más afortunadas que otras, pero estamos muy contentos de poder hacer este lazo con todos ustedes, con toda la banda que sintoniza esta estación. Y pues que la cosa sigue, que ya saben que no tienen que nada más escuchar, sino que se tienen que parar y ponerse a hacer las cosas para que este mundo cambie.

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0: Ahora va una dubitación previa a cerrar una idea.
1: Una flor en el cemento. 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Una tortuga en la autopista. Cortamos el tránsito. 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Comunidad.
2: Desestablecer, desacostumbrar, desnaturalizar, desestabilizar.
1: Desertar.
0: Reiniciando la espiral.

0: deseando tener niños. ¿Y tú, Kike?
1: Oh, yo no, no, no. Me gusta más los coches y la televisión.
2: Esta noche es la noche de noches.
0: Mamá.
1: ¿Qué?

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Nosotros, aunque seamos desplazados, estamos de pie. Esperamos todos lo que está pasando con el mal gobierno.

lamentablemente México no ha despertado en su totalidad por esos medios de comunicación tan falsos. Pero si hubiese medios de comunicación que nos apoyaran, que viera realmente lo que el pueblo piensa, lo que el pueblo quiere, otra cosa sería para México.

embajada de Israel. El poder secreto de las armas, la justicia que mira y no ve,

que mata el escuadrón. Suplicio de Mujica por las villas. Dignidad de Rodolfo Walsh.

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1: ¿Y si regresas? ¡Te matamos!
2: ¡Militares! ¡Los tanques y la guerra! ¡Los sigue pagando el pueblo! ¡Con hijos sin escuela!
3: ¡Los militares, los tanques y la guerra!
2: ¡Los sigue pagando el pueblo!

0: mundo matar, yo no soy policía.
1: Hay una militarización del país. Regresen los militares a sus cuarteles. La militarización es una política que ha implementado el Estado con la función de crear una situación de control y terror hacia la población para evitar levantamientos populares. También ha sido utilizada para legitimar gobiernos que no son reconocidos por el pueblo como sucede en México. Desde hace años, en el país se ha desarrollado una guerra de baja intensidad con objetivos específicos. Un ejemplo es el acoso y hostigamiento constante que sufren las bases de apoyo zapatistas por militares y paramilitares. Sin embargo, desde que el expresidente Calderón declaró la supuesta guerra contra el narcotráfico, se evidenció que en realidad es una guerra contra el pueblo y su discurso ha servido como pretexto para la militarización del país. La militarización que se ha desplegado a lo ancho y largo del territorio nacional no lleva al objetivo de derrotar al narco, sino que el gobierno, ahora representado por Peña Nieto, controla a la población, ya que no tiene legitimidad ni reconocimiento del pueblo. No les interesa impedir la violencia y la inseguridad. Hay denuncias de que los levantones, las balaceras y los asesinatos se llevan a cabo a unos pasos de los retenes, campamentos o cuarteles militares y no hacen nada. Es un montaje perseguir al crimen organizado. Realmente van contra el pueblo. Son los militares los que están masacrando a la población y los que representan al verdadero crimen organizado. De los más de 60.000 narcotraficantes detenidos, 15.000 son exmilitares. Como movimiento, nos oponemos a que continúe esta política de terror y de control. No más militares en las calles, no más asesinados ni desaparecidos.
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¿Cómo pudimos? Ser boca o ser bocado, cazador o cazado, esa era la cuestión. Merecíamos desprecio, o a lo sumo, lástima. En la intemperie enemiga, nadie nos respetaba y nadie nos temía. La noche y la selva nos daban terror. Éramos los bichos más vulnerables de la zoología terrestre, cachorros inútiles. Adultos poca cosa, sin garras ni grandes colmillos, ni patas veloces ni olfato largo. Nuestra historia primera se nos pierde en la neblina. Según parece, estábamos dedicados no más que a partir piedras y a repartir garrotazos. Pero uno bien puede preguntarse, ¿no habremos sido capaces de sobrevivir cuando sobrevivir era imposible? ¿Porque supimos defendernos juntos y compartir la comida?

Esta humanidad de ahora, esta civilización del sálvese quien pueda y cada cual a lo suyo, ¿habría durado algo más que un ratito en el mundo? Eduardo Galeano.

25 de enero de 1925. El anarquista alemán Kurt Gustav Wilkens mata al teniente coronel Varela frente al primero de infantería en Palermo. Lo hace para vengar la muerte de 1.500 obreros en Santa Cruz fusilados. En la Patagonia, todavía hoy se recuerdan estos hechos. En una olvidada localidad cordillerana, escuchamos 50 años después al octogenario Gabino Pérez entonar estas estrofas acompañándose con la guitarra.

0: bajo el mando de Varela, esta hóspita y gran capital, 1000 soldados partieron ufanos, con un aire solemne y marcial. Y llegaron allí, donde muchos proletarios repletos de afán, con la huelga, que es su única arma potente, defendían su mísero pan. Emboscadas, traiciones, violencias, es la norma del buen militar, fueron armas corrientes que usaron los que iban el fuego a apagar.
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¿qué dirán? En un cuarto amontonado, todo en el mismo lugar, cámaras, comedor, sala, cocina y un baño.

gran poeta de ustedes, un poeta latinoamericano, don Pablo Neruda. Soneto 93.

1894, cerca de Cañada de inmigrantes italianos. Juan Bautista lo llamaron de apellido Bairoletto, bailarín sagaz, desafiante y mujeriego. Winchester en el recado, dos armas cortas también, un cuchillo atrás y un caballo alazán. Raya al medio con pañuelo, tatuaje en la piel, quedó fuera de la ley, quedó fuera de la ley. Se enamoró de la mujer que pretendía un policía, lo golpeó, lo puso preso un tal Farachelías. Ándate de Castex, le dijo, aquí tenemos leyes. Corrí el año 1919. Antes dice fue al boliche a verlo al fulano, con un 450 belga revolver en mano, le agujereó el cuello y lo dejó sin.

otro bandolero, por hurto sin vagancia 19 veces preso. Al penal de resistencia lo extradita el Paraguay, allí conoce a Zamacoli y Rossi por el 26. 1897 en Monteros, Tucumán, el día 3 de marzo lo dan por bien nacido, segundo lo di Peralta, alias Mate Cocido, también fuera de la ley, también fuera de la ley. Entre Campo Largo y Pampa del Infierno, el pagador de Bungibor le da 6.000 por no ser muerto. Gran asalto al tren del Chaco, Monte de San Peña. Anderson y Clayton firma algodonera. 45.000 a Dreyfus le sacaron sin violencia. El gerente guarde que Rachales 13.000 le entrega. Secuestro a Negroni y Álvarez.

Colonia San Pedro de Atuel, el último balazo se lo pega él. El ñato Gastón, gallego de 62, con su vida en pico pagó aquella traición. Sol, arena y soledad, cementerio de Alvear, en su tumba hay flores, vel y placas de metal. El último romántico lo llora Telma, su mujer, muere por

lugar neutral, creo que por Buenos Aires. Se conocen dos hermanos de este barro, de esta sangre, y dejan un pedazo del pasado aquí sellado, y deciden golpear al que se roba el quebrachal. Por eso las dos bandas cerquita de Cotelay mataron a un tal Miere, mayordomo de la forestal. Se rompió en silencio en bala, robo que no pudo ser. Dos fuera de la ley, los dos fuera de la ley. Martina Chapana y bandolera de San Juan, Juan Cuello, Juan Moreira, Gato Moro y Brunel, el tigre del Quequén, Guayán y Basantín.

¡Tierra sucia!

que ser feliz. Decías anoche, oh, dime por favor, bésame aquí, Estefanía.

0: contigo. Si alguna vez me supiste querer.
1: Juan, esta tarde voy a tener que salir. Hay una reunión de la cooperativa de mujeres en el pueblo. Están buscando mujeres que quieren trabajar allí. Yo ya lo pensé y me gusta ese trabajo. Contando la media hora de camino, tendré que salir a las 3. No sé bien cuándo regreso todavía, pero vengo cuando termina la reunión.
2: ¿Cómo? Tú no vas a ninguna parte, mujer. ¿Tienes trabajo aquí o no? ¿Para qué vas a ir a una cooperativa de mujeres? Solo quieres ir a buscar marido allá en el pueblo. No lo voy a permitir. Aquí es tu casa. Aquí te quedas conmigo.
1: Pero Juan, no es así. Yo solo quiero ir a la reunión de la cooperativa. Quiero aprender a tejer con telar. Quiero aprender lo que llaman contabilidad. Quiero desarrollarme y trabajar con las compañeras. Mira, la mujer de Pablo también va y podemos ir juntas. Es algo bueno. Hasta te puede servir a ti también, si con los telares ganamos algunos pesos.
2: Olvídalo, Lucía. Tú eres mi mujer y yo no te doy permiso. ¿Qué van a pensar de mí si mi mujer anda paseando sola por las veredas? Aquí te quedas y punto. A ver, ya tengo hambre. ¿Dónde está mi comida?
3: No, así no. Juan está muy equivocado.
4: Porque dice la Ley Revolucionaria de Mujeres del Ejército Zapatista de Liberación Nacional en su artículo 5. Las mujeres tenemos derecho a participar en las reuniones y tomas de decisiones sin que nadie lo impida o critique. Y tenemos derecho a capacitarnos, tener espacios y mecanismos para ser escuchadas en las asambleas comunitarias y municipales y tener cargos en lo cultural y social. Dice además el artículo 25 de la misma ley: la mujer tiene derecho a ser apoyada por el esposo cuando ella va a hacer trabajo para la organización y cuando va a las reuniones, que el hombre cuide y alimente sus hijos y atienda el hogar.

0: Realmente, en muchas comunidades, los hombres no quieren que las mujeres vayan a reuniones. Ellos sienten que las mujeres no saben, no entienden, no pueden opinar. Ellos sienten que muy bien pueden ser ellos, los hombres, quienes deciden por ellas. Las mismas mujeres terminan pensando lo mismo. Piensan que ellas no saben nada, que no pueden mucho, pero no es así.
1: Las mujeres piensan igual que los hombres y pueden decidir perfectamente. Si saben menos en algunas cosas, es porque de niñas no las dejaron ir a la escuela y porque nadie les enseñó bien. Lo que no saben todavía las mujeres, lo pueden aprender al igual que los hombres. En estos 10 años de lucha zapatista, muchas mujeres ya han aprendido bastante y van a seguir aprendiendo.
0: Hermano oyente, no tienes derecho a controlar los movimientos de tu mujer o a limitarla. Si ella quiere participar, hablar en reuniones o ejercer algún cargo, es su derecho. Ella merece tu apoyo.
1: Como dice la Ley Revolucionaria de Mujeres del Ejército Zapatista de Liberación Nacional, en lugar de prohibirle las salidas, debes ayudarle, encargarte tú de los niños y de la cocina, mientras ella está afuera de la casa. Si todavía no sabes cómo hacerlo, pues igual lo vas a aprender poco a poco.
0: Para construir un mundo justo, donde quepamos todos, para ejercer un buen gobierno, necesitamos a las mujeres, necesitamos escuchar sus voces, necesitamos...

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0: Bienvenidos y bienvenidas a este su programa de la No Radio, La Tormenta Después de la Tormenta. En esta sección estaremos platicando sobre los daños que ocasionan los megaproyectos en nuestro territorio maya. En esta sección de la No Radio denunciaremos las injusticias que se cometen contra nuestro pueblo en nombre de un falso desarrollo, las leyes que lo justifican y lo legalizan. Seguiremos denunciando el daño ambiental que ha ocasionado la construcción del mal llamado Tren Maya y otros megaproyectos. Seguiremos denunciando a las inmobiliarias que han hecho un gran negocio con el despojo de nuestras tierras que hemos heredado de nuestros abuelos mayas más primeros. Lo que sigue es la tormenta después de la tormenta. Una imagen dice más que mil palabras. Las fotografías de la resistencia y de la dignidad que exigen respeto por la vida y el territorio. Buenos días, buenas tardes o buenas noches, dependiendo de la geografía desde donde nos escuchas. En esta ocasión, en su programa La Tormenta Después de la Tormenta, les vamos a platicar de la importancia que tiene el arte de la fotografía para denunciar las injusticias, el despojo de los territorios, la destrucción del medio ambiente, la contaminación de nuestras fuentes de vida, la tala inmoderada de árboles, la siembra con agrotóxicos y muchas cosas más que solo buscan destruir nuestra vida comunitaria maya. La fotografía también documenta la lucha por la exigencia y respeto de los derechos de los pueblos. Es una radiografía de la realidad social, cultural, económica y política. La fotografía no es solo capturar una imagen con la cámara, es crear una relación directa de la imagen con los pensamientos, con las emociones, con el dolor, con la rabia, con la esperanza. Cuando la persona acciona el botón que abre el obturador de la cámara, no se queda en un simple movimiento mecánico de un dispositivo tecnológico, sino que es mucho más profundo. Devela realmente quiénes somos, cómo somos, lo que pensamos, lo que sentimos, pero también revela algo mucho más profundo: el horizonte por donde queremos caminar. La fotografía es fundamental para documentar la historia, para preservar la memoria. Es un testimonio gráfico que congela el tiempo, permite analizar la realidad social de una determinada región. Las fotografías son evidencias visuales que registran eventos, permiten reconstruir el pasado, conocer el presente y también imaginar el futuro, crear esperanza. Pero también puede servir para manipular masas. Todo depende de quién la use y para qué fines. A continuación, les vamos a describir dos fotografías del mismo lugar, mismo fondo, misma tierra. Tal vez solo cambian las personas y los intereses. Al final, juzgue usted mismo. Ahora, los invitamos a imaginar y a crear una fotografía a partir de lo que estás escuchando. De esto se trata el arte, de crear y de imaginar. En la primera foto, tomada el 20 de marzo de este año, se observa de frente la imponente imagen de la pirámide de Chichén Itzá, con los 91 escalones que rematan en una estructura cuadrada de piedra que se alza como viendo al sol, con una puerta para entrar y descubrir la grandeza que heredamos de los abuelos y las abuelas más mayores. En su base se encuentra la explanada de tierra desde donde se puede admirar el descenso de Kukulcán cuando ocurre el equinoccio. Al fondo de la explanada, de frente a la pirámide, se colocaron unas sillas preferenciales para ser parte de un evento. A escasos metros de la base de la pirámide se colocó un pequeño escenario. En medio del escenario se exhibe el trofeo para el ganador del Mundial de Fútbol. Una lona roja de una marca de refrescos y 7 personas, entre empresarios, dirigentes, políticos y el gobernador de Yucatán, Joaquín Díaz Mena, todos uniformados con guayabera. Fue un evento protocolario, clasista. Solo podías asistir con invitación y si eres influyente. En su discurso, el gobernador resaltó la importancia del mundo maya para el turismo, ya que Chichén es una maravilla del mundo. Menciona que esa zona arqueológica es símbolo de la grandeza ancestral y la cosmovisión maya. Recalca que con el renacimiento maya recibimos el trofeo de la Copa del Mundo de la FIFA. Asegura que Chichén representa nuestra identidad. Es historia viva. Esa civilización sigue inspirando a toda la humanidad. Les esperamos para que conozcan la grandeza del pueblo maya. Yucatán es un lugar donde la cultura maya vive. En esta foto, aunque se habla en nombre de los mayas, no aparece ningún maya. Hasta aquí la primera foto. Esperamos que hayas podido imaginarla. Ahora te vamos a describir la segunda foto tomada el 26 de abril, o sea, un mes después de la primera. Se ve la misma pirámide, la misma explanada, las mismas escalinatas, la misma estructura con puerta en la parte de arriba. De frente se ve por donde baja Kukulcán. En esta segunda foto no hay escenario armado con estructuras. No está la lona roja de una marca de refrescos. Tampoco está el trofeo de la Copa del Mundo. No tiene acomodadas sillas preferenciales. En esta segunda foto se observa en la explanada de frente a la pirámide principal a un grupo de mayas, artesanos y artesanas de las comunidades cercanas a Chichén Itzá que están siendo expulsados de la zona arqueológica. Ellos y ellas venden sus productos por la entrada principal de Chichén. Por años lo han hecho así. Viven de la venta de sus artesanías, que ellos mismos elaboran. Lo aprendieron de sus abuelos y abuelas. Son los herederos directos de los mayas que edificaron esta magnífica ciudad. Hoy, por intereses económicos de los empresarios y del gobierno, los quieren retirar de las áreas donde venden porque se realizó el centro de atención para turistas y visitantes, mejor conocido como el CADMI, que es parte del tren militar. Está integrado por unos locales comerciales retirados de la entrada a Chichén. Esto no es para todos los artesanos, sino para un grupo pequeño, porque con eso quieren controlar y paulatinamente retirar a las artesanas y artesanos mayas de Chichén. En esta foto, los artesanos se organizaron y se manifestaron en contra del gobierno. No hubo protocolos de presentación, no hubo brindis, no hubieron discursos donde se dice que todo está bien, no hubo sillas preferenciales para los invitados de honor. Por el contrario, hubo reclamos al gobierno, críticas al renacimiento maya de Joaquín Díaz Mena. En esta foto, la realidad es muy distinta. Contrasta con los discursos de que todo está bien. Aquí hubo carteles y consignas. Ahora, les vamos a leer el contenido de las pancartas y cartulinas multicolores que elaboraron los mayas que se manifestaron frente a la pirámide de Kukulcán. no estaba el trofeo de oro para el ganador de la Copa del Mundo. Estaban y siguen estando nuestros hermanos mayas de las comunidades cercanas exigiendo sus derechos. Eran como 200 personas. Estos que se estaban manifestando son los mayas reales, no son los mayas de museo ni los mayas folclorizados. Esto se logró leer en las pancartas. No al CADBI, no a las aulas. ¿Dónde quedó el renacimiento maya? Si no dan solución, vamos a bloquear la carretera. Soy hija de un artesano. Matas la economía, se mueren mis sueños. No al despojo de nuestro territorio sagrado. La comunidad maya no es negocio, no al CADBI. Tierra robada, patria traicionada, Chichén es de los mayas. El pueblo maya pide respeto, estamos vivos. Ahora, imagina el contraste entre las dos fotos. En una, la crema y la nata del poder y de los empresarios queriendo demostrar que todo está bien. Aclaramos que no estamos en contra del deporte del fútbol, sino de las mentiras del gobierno de que todo está bien, pero no es así. En la otra foto, la realidad de los pueblos mayas que estamos siendo despojados de nuestro territorio. Como dijimos al principio, la cámara es una herramienta que capta imágenes. Lo interesante reside en lo siguiente: ¿desde qué ángulo queremos tomar la foto? ¿Qué queremos mostrar? ¿Al servicio de quién está el arte llamado fotografía? ¿Le sirve al poder? ¿Está al servicio de los pueblos y de las luchas? Si es cierto, una imagen dice más que mil palabras, pero igual muestra si tu corazón es rebelde, si es del color de la tierra y si está abajo y a la izquierda. Pero cuidado, porque también muestra si a eso que llamas arte cuesta menos de lo que vale una impresión a color. Desde ese espacio de la tormenta, después de la tormenta, seguiremos denunciando las injusticias y los megaproyectos que buscan arrebatarnos el territorio. La tormenta apenas empieza.
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0: Estamos de vuelta, estamos de regreso, estamos transmitiendo a través de la voz de la No Radio Muchimbal.
1: Y una saludos a todos los que nos escuchan a través de la voz de la No Radio Muchimbal. De ese lado les saluda el Guaymacal. Y bueno, el día de ayer fue 3 de mayo, el día de la Santa Cruz. Y para nosotros los pueblos originarios es un día muy importante. Es el inicio de un nuevo ciclo agrícola. Es el inicio de nuestros ritos con el fuego, con el viento, con la lluvia, con la tierra. Es el inicio también de las quemas. Espero que estén preparándose para quemar su milpa, que estén preparando su guarraraya. Y si ya quemaron, pues que estemos preparando nuestras semillas para la llegada de las lluvias, que justamente una de las ceremonias, uno de los ritos más importantes para nosotros en este tiempo que inicia, es el rito del chac, que es la petición de la lluvia. Es el reconocimiento de que como personas, como humanos, somos nada más parte de esta naturaleza con la que todos los días vivimos, convivimos y trabajamos. Este rito del chachac pues está lleno de un simbolismo muy importante, pero también de un trabajo comunitario muy importante, cosa que pues ahora todo lo que se propone, todos los trabajos que se propone dentro de las comunidades, como son los proyectos que están llegando, básicamente rompen ese trabajo donde toda la comunidad se organiza con un fin. Nos dividen, nos siguen dividiendo, pero creo que es importante reconocer que la organización dentro de las comunidades continúa, y muestra de esto es lo que sucede y lo que va a suceder en este mayo, que a partir de ayer iniciaron también los ritos de chachac. Esto me hace recordar lo que pues me cuentan mis abuelos, como 50 años atrás aquí en la comunidad donde vivimos, donde crecimos, pues el rito del chachac se realizaba con todo el pueblo se reunía, todo el pueblo se organizaba

los hombres jóvenes y adultos eran los encargados de ir por el sacrificio de carne en la selva. Para eso se organizaban, para irse de cacería y traer y abastecer de carne que se utilizará para los guisos que se realizan en este rito. Que algo muy importante también que hay que mencionar es que estas comidas como el guajicol, el chocob, el tut, son alimentos que solo se cocinan especialmente para este tipo de ritos. Es un alimento que solo se comparte en esta celebración tan especial y tan importante. Entonces se iba a la selva de cacería y se traía pues carne de venado que se utilizaría pues para esas comidas. También los abuelos, pues ellos eran los encargados de la organización mayor, ¿no? Pues ellos portan el conocimiento y también la experiencia, que es muy importante que en este tipo de ceremonias se iba transmitiendo con la vivencia. Y para eso también era importante que los niños participen, desde su participación, como adoptar el papel de un animalito que le canta a la lluvia, como son las ranitas y son los sapitos, pero también en toda esa vivencia aprendiendo de cómo se organiza y cómo se trabaja con nuestros ancestros. También no hay que dejar de mencionar el trabajo tan importante que realizan las mujeres, porque sin las mujeres no podemos hacer los ritos. Ellas son un eslabón muy importante dentro de la organización de ese rito, que si bien es cierto que parte de la cocina también la vamos a realizar los varones en esta ocasión, pero no hay que dejar de mencionar que las mujeres son muy importantes para la organización y para el trabajo comunitario dentro de este rito del Chaca. Entonces, todo ese trabajo se realizaba en conjunto en la comunidad, se reunían todos en la plaza del pueblo y ahí se realizaba toda la comida, toda la celebración, todo el rito. Y ahora pues sigue sucediendo de esa manera. Eso que les cuento es de 50 años atrás. Ahora continúa realizándose el Chac porque nuestros ritos resisten, si han resistido ante la llegada de la religión y de la Inquisición que nos trajeron los blancos, hasta el día de hoy continúa resistiendo en las milpas, continúa resistiendo en los terrenos donde todavía las familias se reúnen para realizar el rito del Chac-Chac. Eso es sumamente bonito que continúe y que fuera de todo ese divisionismo que nos han metido en las comunidades, pues todavía nos reunamos para realizar algo que nos une como pueblos, como pueblo originario, como pueblo maya, que es el trabajo con la selva, el trabajo con la lluvia, el trabajo con el fuego y el trabajo con la tierra. Y bueno, ese trabajo comunitario yo creo que lo ha llegado a romper, pues primero los partidos políticos y luego el partido político que esté en poder, pues es el que continúa con esta división, porque si además nos dividen por partidos, también las decisiones que toma el partido que esté en el poder continúan dividiendo la comunidad. Ahora, al parecer, para reunirse todo el pueblo, pues ya no se reúne para hacer Chac-Chac, sino se reúne para un mitin de un candidato, o se reúnen para obligadamente en un tianguis del bienestar, o los reúnen obligadamente para recibir a la presidenta. Pero además nos siguen dividiendo con los proyectos que plantean. Y muestra de esto es lo que ha sucedido en nuestro país, que estamos viviendo actualmente los tiempos de la autodeterminada cuarta transformación. Una cuarta transformación que es impresionante el descaro con el que se está manejando nuestro país. Recientemente, las acusaciones del país vecino, de los gringos, pues ponen en una situación a la política, o más bien a la política,

partidista de Morena, porque vemos entonces que cuando sale a la luz la podredumbre en la que ellos se manejan, sí, nunca van a aceptar que ellos son los que están podridos, al igual que están podridos todos los demás partidos que tanto atacan. Son la misma podredumbre que está en el poder. Y muestra de esto es lo que ha sucedido con sus proyectos que tanto han hecho propaganda. Uno de ellos es el que nos ha invadido aquí en la península, que es el tren mal llamado Maya, que a pesar de que actualmente sea un fracaso, se siga defendiendo y se siga promoviendo, a pesar de que continúa la evidencia objetiva de lo que está sucediendo con el tren, como esos hundimientos de pilotes, como esta militarización que nos ha limitado el tránsito en esos espacios donde normalmente transitan la gente de las comunidades y también los animales, pues se continúa promoviendo y nos continúan poniendo unos contra otros, porque unos continúan defendiendo el tren y lo continúan defendiendo porque pues son manipulados por toda esa desinformación que hay. Otro de los proyectos que ha sido también un fracaso y que ha demostrado que también está mal hecho, como el tren mal llamado Maya, es el tren transísmico, que hay meses atrás se descarriló. Esa es la muestra de los proyectos que han llegado nada más a intensificar el descaro con el que se está despojando a los pueblos de su tierra. ¿Dónde está esa dichosa justicia social de la que siempre hablan en su propaganda política los morenistas? ¿Dónde está? No existe. No sé si la justicia social de la que ellos hablan es la criminalización ahorita de los pueblos mayas, de la gente que se levanta para luchar y decir, pues no vamos a permitir que nos quiten nuestra tierra. Y muestra de esto y claro ejemplo es lo que está sucediendo con el caso de las zonas arqueológicas de Mayapán y Chichén Itzá, donde descaradamente el gobierno ha criminalizado a compañeros que están en pie de lucha para defender lo que les pertenece y lo que nos pertenece a todos como pueblo maya. Sin embargo, continúa la estrategia de poner en otro contexto esas luchas y de no reconocer que lo que están haciendo es apoderarse de las tierras, apoderarse de los recursos, y no solo de apoderarse de los recursos, sino de acelerar la contaminación de esos recursos. Y es por eso que ahorita todo el país es un completo desastre. No queda de otra más que tomar la organización desde nuestras comunidades, no queda de otro que hacer fuerza como hermanos, y es por eso que desde aquí, desde la No Radio, le mandamos un fraterno saludo a todos los pueblos que actualmente están en lucha, no solo a los pueblos mayas, sino a todos los pueblos originarios que están en el país y que tal vez en ese momento estarán escuchando la palabra de la península. A ellos les decimos que todos estamos juntos, que el dolor de ustedes es nuestro dolor, así como sabemos que nuestro dolor también ustedes lo comparten. Y desde aquí, desde la península, les mandamos un fraternal abrazo. Y bueno, yo creo que lo dejamos hasta aquí y vamos a continuar con el trabajo que tenemos en nuestras milpas, vamos a continuar preparándonos para este ciclo que ha iniciado y que nos llena de esperanza cada vez que sembramos la tierra, cada vez que crece nuestra comida de la tierra, hay esperanza de que el pueblo continúe vivo. Buenas noches.

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1: Buenas noches, bienvenidas y bienvenidos a esta sección de la NU Radio Mood Chimbal, en donde presentamos algunas reflexiones de estudiosos, investigadores, pensadores, especialistas, activistas y o luchadores sociales sobre algunos de los problemas que afectan a este nuestro país y a nuestras comunidades. En esta ocasión leeremos el artículo titulado ¿Quién gana con las guerras? Del sociólogo Raúl Romero, publicado en el periódico La Jornada el 12 de abril de 2026. La vida humana y no humana en el planeta enfrentan hoy múltiples afectaciones y amenazas. Destacan dos de ellas por sus graves impactos para la vida toda. Uno, la crisis ecosocial. Y dos, las guerras. Sobre la crisis ecosocial, que incluye el cambio climático, la pérdida de biodiversidad, el agotamiento de recursos, etc., solo diremos que es resultado del modelo de producción capitalista que nos ha llevado a superar los límites ecológicos del planeta. En cierto sentido, otra forma de guerra, la del capital contra la vida. Aunque no es nueva, esta amenaza ha llevado a replantearnos las ideas de desarrollo, progreso y civilización basadas en la mercantilización y destrucción de la naturaleza. Ideas que incluso predominaron y predominan en las izquierdas y en los progresismos. Muchos intentos han surgido por pintar de verde a la guerra capitalista contra la naturaleza o incluso denunciarla como sustentable. Afortunadamente, cada vez más las izquierdas sociales y la sociedad en general han incorporado la dimensión socioecológica o territorial a sus programas de lucha y a sus preocupaciones cotidianas. Hoy, ninguna alternativa que se pretenda como tal puede abandonar la contradicción capital-naturaleza. En tanto, las guerras son hoy una realidad en la que se asesina a grandes poblaciones y millones de personas más son afectadas y amenazadas con enfermedades, hambrunas, desplazamientos y otros riesgos resultados de las mismas guerras. Las guerras abiertas y encubiertas que se libran en distintos campos y frentes por todo el mundo abren la posibilidad de la utilización de armas de destrucción masiva y de destrucción mutua asegurada, como llaman los especialistas. Pero las guerras, como nos han insistido los mayas zapatistas, son en sí mismas un gran negocio, el negocio de la destrucción y el de la reconstrucción. En el negocio de la destrucción que fomentan las guerras, quienes obtienen una mayor parte de las ganancias son los dueños de las industrias armamentistas. De acuerdo con el Instituto Internacional de Estudios para la Paz de Estocolmo, para marzo de 2026, el volumen de las principales armas transferidas entre estados aumentó 9.2% entre 2016-2020 y 2021-2025. Los estados europeos, señala el informe, triplicaron sus importaciones de armas, convirtiéndose en la región receptora más importante. Ucrania es el principal país receptor de armas en Europa, seguido de Polonia y Reino Unido. Las armas que llegan a este continente provienen de Estados Unidos, 48%, Alemania 7.1% y Francia 6.2%. En Asia y Oceanía, los cuatro mayores importadores de armas son India, Pakistán, Japón y Australia. Si bien el mayor proveedor de armas en estos dos continentes también es Estados Unidos, destaca Rusia como un proveedor principal de armas para India. Vale resaltar que India es además el segundo mayor importador de armas del mundo. Sobresale también el caso de China, que además de proveer armas a Pakistán, está ampliando la producción nacional de diseños propios. Estados Unidos se mantiene como el mayor proveedor mundial de armas, seguido de Francia, Rusia, Alemania, China, Italia e Israel. A pesar de estar llevando a cabo la guerra en Gaza y ataques en Irán, Líbano, Qatar, Siria y Yemen, señala el informe, Israel todavía consiguió aumentar su cuota de las exportaciones mundiales de armas. Pero Israel no solo exporta armas, también fue 14º mayor importador, adquiriendo armamento proveniente de Estados Unidos y Alemania. Entre las 10 mayores productoras de armas para 2024 se encuentra Lockheed Martin Corp., multinacional estadounidense, que es la mayor proveedora de armas mundial y que tiene entre sus principales accionistas a BlackRock, que recientemente se reunieron con la presidenta de México para explorar nuevos negocios. También está Northrop Grumman Corp., que en su propia página describe sus sólidas alianzas en Australia, Japón, Oriente Medio, Europa, Corea del Sur y Estados Unidos. Igualmente se encuentra la corporación rusa Rostec, la cual señala que casi la mitad del programa estatal de adquisiciones de defensa de Rusia recae en esta corporación. Otras productoras de armas que destacan son General Dynamics, Boeing y L3Harris Technologies de Estados Unidos, Avi y Zep de China y Bell Systems de Reino Unido. Los territorios que se destruyen hoy son paraísos de inversión mañana. Los señores de la guerra y del dinero invierten en la destrucción para recuperar ganancias en el negocio de la reconstrucción. Esa fue una de las grandes lecciones de la Segunda Guerra Mundial. Las grandes corporaciones detrás de la destrucción y la reconstrucción del mundo deben ser objeto también de nuestra crítica y acción, y no solo los gobiernos que operan para ellos.

0: Muy buenos días, tardes, noches, queridos radioescuchas de la No Radio Mochimbal. Mi nombre es Rubén Solís, o Rub, y pues, en la siguiente sección, en la cual estaré a cargo, se discutirán temas tanto de cuestiones internacionales que nos afectan a las comunidades que formamos parte del territorio maya peninsular, así como temas referentes a las disidencias sexuales, mayas, reflexiones en torno a ello y a este mundo cada vez más conectado y violentado. Siempre desde una perspectiva, pues, de encontrar esos puntos que nos hagan reforzarnos y no solo alejarnos. Espero pues sea de su interés y nos estaremos escuchando. Muy buenos días, tardes, noches, queridos radioescuchados de la No Radio Mochimbal. En esta ocasión, después de una pausa forzada, he regresado para compartir pues varias cuestiones. Primero, pues también comentarles que la ausencia que tuve fue en parte porque estuve organizando el primer encuentro de disidencias sexuales mayas defensoras de territorio. Un encuentro histórico del cual haré un audio en particular en las próximas ediciones de la No Radio. Sin embargo, el día de hoy, en sintonía con alguna de las múltiples fechas que se celebran en el mes de mayo que estamos comenzando, pues una de ellas es el 20 de mayo, que justo es el Día Internacional de las Abejas. Creo que en el marco de esta cuestión, más allá de pues cuestiones institucionales o agendas, ¿no?, internacionales, es importante mencionar cómo en la península de Yucatán, en el Mayab, en nuestro territorio, pues las abejas son una importante, no solamente fuente de múltiples conocimientos, sabidurías, medicinas, sino también pues seres que nos han acompañado, ¿no?, a lo largo de nuestra historia y que también hemos adorado, ¿no?, como deidades. En el día de hoy, por ejemplo, hablando, ¿no?, en los tiempos actuales, la Xunancab o abeja melipona, pues es un elemento, un ser importante, fundamental para las comunidades mayas y pues también una fuente de medicina, ¿no? De alimento no solamente para el cuerpo, sino también para nuestro hoy. En ese sentido, y conmemorando un poco esta fecha del 20 de mayo, me permito hacer un recuento, ¿no?, de estas múltiples luchas sociales, sociomentales también, inclusive podría decir como culturales y existenciales entre las comunidades mayas organizadas y el gobierno federal en turno, sin importar si se dice de izquierdas o derechas, colusión con empresas internacionales y pues algunos grupos de choque que pues han generado, ¿no?, fricciones a lo largo de los años en torno al tema de la defensa de la Xunancab y de nuestro territorio. En ese sentido, me gustaría retomar un poco un hecho. El 2 de diciembre de 2017, y leo una nota de aquí de página, este periódico, sale esta cuestión, una nota que dice: los mayas derrotan a Monsanto, en diciembre de 2017. Y sí, justo en esas fechas es importante conmemorar que, primero, pues como he venido mencionando en audios anteriores, que es cómo nuestro territorio pues forma parte de una red internacional que nos afecta, y nos guste o no, seamos en cierta medida más conscientes o no, pues también formamos parte de esta hidra, ¿no?, capitalista, que tiene varias cabezas. Una de ellas es Monsanto, y pues es una multinacional que pues sembró sus garras y sus semillas transgénicas en la península de Yucatán con mayor pues presencia en el caso de Campeche, pero que también se ha expandido al día de hoy, por ejemplo, en zonas aledañas a Bacalar, en este caso, ¿no? También mencionar que el Monsanto obviamente no actúa solo, no actúa solo y sigue sin actuar en soledad, sino que lo hace con el apoyo del gobierno federal, estatal y en todos los niveles, así como con pues eso, la financiación de grupos menonitas, ¿no? Que también pues tienen ese otro tipo de prácticas, no solamente extractivistas, sino también agrícolas, ¿no? Entonces estamos hablando de la agroindustria y la siembra masiva de monocultivos. Cuando se refiere a monocultivos, es decir, sembrar una sola variedad, en este caso modificada genéticamente, de un elemento, o sea, de una planta, que en este caso pues vamos a mencionar el maíz, ¿no? Un elemento muy importante, pero también como siembra maíz se siembran chiles, habaneros, frijoles y hay otras variedades de plantas que pues se producen de manera masiva y muchas veces ni siquiera es destinado a alimento humano, sino más bien es destinado para ganados o exportación. Entonces también eso es complejo, ¿no? Bueno, sin embargo, a pesar de estas cuestiones y que la presencia de Monsanto se puede rastrear desde inicios de este siglo, es decir, desde inicios de los 2000, de manera más agresiva, en 2017 varias comunidades mayas organizadas lograron, ¿no?, ganar un amparo ante Monsanto y en la península de Yucatán, varios estados, principalmente Campeche y Yucatán, posteriormente Quintana Roo, se declararon zonas libres de transgénicos. Este hecho histórico fue un hito a nivel internacional, ya que era la primera vez que comunidades de pueblos originarios, en este caso mayas peninsulares, ganaban un amparo ante una multinacional y lograban exigir que se retiraran de su territorio. Esto nunca había pasado antes. Ni siquiera en Estados Unidos, que es la sede, o era la sede de Monsanto en esos años. Sin embargo, después de este gane legal, tanto a nivel internacional como federal y estatal, o regional en este caso, obviamente, aún teniendo la legislación, pues se siguieron reportando la siembra de semillas transgénicas de Monsanto por parte de los grupos menonitas y otros grupos de choque en la región, a pesar de ser ilegal. Y esto pues obviamente con colusión de las autoridades locales, en fin, y pues financiados por esas empresas internacionales y sus prácticas no solamente ilegales, sino también pues eso, promoviendo choques y la ruptura de las comunidades mayas. Posteriormente a este hito histórico, y a pesar de que pues en la ley fue importante, pero en la práctica no se pudo ejecutar como nos hubiera gustado, en 2018, es decir, un año después, la farmacéutica Bayer, que es una empresa alemana, también multinacional, compra Monsanto. Esto es importante ya que Bayer, para empezar, una empresa alemana que fue creada en 1863, ahora es una multinacional de las farmacéuticas, pero en su inicio ni siquiera fue pensada como una empresa enfocada a generar pues fármacos o medicinas, ¿no? Medicinas artificiales, sino más bien fue pensada como una empresa para tinturas textiles. Sin embargo, a lo largo de los años, de los siglos, en este caso, pues Bayer se ha convertido en la mayor multinacional europea de fármacos y medicamentos en este caso. Qué curioso que en 2018 una empresa dedicada a vender pues fármacos que supuestamente nos curan de las enfermedades, compra a una multinacional, en este caso Monsanto, de Estados Unidos, que pues se dedicaba a producir semillas transgénicas y paquetes de pues toda una serie de químicos que son necesarios para que estas semillas modificadas genéticamente puedan crecer y cultivarse en general, ¿no? Entonces era un paquete completo, ¿no? O sea, ahora Bayer te vendía el veneno y también te vendía la medicación para atender ese veneno y las consecuencias que ese veneno genera en la salud de las poblaciones humanas y no humanas, lo cual está sido documentado no solamente en México, sino también en Estados Unidos y en muchas regiones del mundo. Tanto así está documentada todas las repercusiones que tiene Monsanto, sus semillas y sus químicos que venden alrededor del mundo, que en la Unión Europea, de hecho, está prohibida la siembra, venta y irrigación de estos químicos que Monsanto vende para los cultivos europeos. De nueva cuenta, esta gran contradicción. Europa prohíbe la entrada de Monsanto a su territorio, y no estoy hablando de toda Europa, estoy hablando específicamente de los países que conforman la Unión Europea, entre ellos Alemania. Es decir, Alemania tiene una multinacional, en este caso Bayer, que prohíbe la siembra y uso de los fertilizantes de Monsanto en su territorio, pero compra a esta empresa para que Monsanto a su vez pueda vender su veneno alrededor del mundo. Así funciona este mundo, tristemente, ¿no? Entonces, importante mencionarlo. Y después de 2018, ya con el apoyo reforzado, ¿no?, de una Monsanto formando parte de Bayer, llega el sexenio de AMLO, de Andrés Manuel, y en 2022 un juez de nombre Francisco Rebolledo, pues da una sentencia a favor de Monsanto en 2022, en pleno sexenio de la 4T, para volver a hacer legal la siembra de los transgénicos y los venenos de Monsanto en la península y en todo el país. Como un partido que se dice de izquierdas, que se dice a favor del pueblo, apoya esta multinacional, ahora apoyada también por Bayer, para pues la siembra de veneno que ha enfermado y que no ha parado de enfermar a nuestras poblaciones, a nuestros animales, a nuestra vegetación, a nuestra selva, a nuestra tierra, a nuestros cenotes y al mundo entero. Sin embargo, aunque el panorama parece bastante desolador, siguen toda una serie de pues medidas y batallas tanto a nivel comunitario, regional, a nivel peninsular y a nivel internacional en diferentes cortes para poder pues sacar a Monsanto, por lo menos en términos legales, de la región. También las personas están más conscientes, están más informadas de las consecuencias que ya están viviendo en sus comunidades del uso desmedido tanto de las semillas de Monsanto como de sus químicos. Y en este caso también importante mencionar cómo una empresa alemana farmacéutica ahora nos vende el veneno y nos vende los medicamentos, nos vende la solución, supuestamente, ¿no? Simplemente, pues me gustaría aportar esta reflexión a la No Radio, para organizarnos, para también concientizarnos de cómo sí lo que sucede a nivel internacional nos está afectando directamente en nuestra salud, en nuestra alimentación, en el propio tejido social de las comunidades y organizaciones peninsulares, mayas, yucatecas. Y pues tener esta información, ¿no?, para ser más conscientes, para saber estas múltiples cabezas de esta hidra que nos estamos enfrentando, ¿no? A veces estas cabezas se ocultan y no son tan claras, pero es importante visibilizarlas, denunciarlas, para poder organizarnos mejor. Un abrazo muy fuerte desde las montañas del sur de México, en Chiapas.
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Han pasado 8 años donde el camino parecía solo. Han pasado 8 años donde nos encontramos como mujeres y hombres mayas con el corazón de maíz, sin importar el color, lengua, género o que seamos de diferentes comunidades de la península. 8 años cuando decidimos reunirnos, o más bien, nos obligaron para empezar el camino de lucha y resistencia, donde cada quien tiene un rol de enseñanza, creando poemas, fotografías, vivencias, escrituras, creando con las abejas y la milpa. Al compartir el espacio y el conocimiento con otras personas de nuestras comunidades que estamos en pie de lucha ante los megaproyectos de muerte, porque nuestro pensamiento es que la tierra no se vende ni se renta, y la lucha es por la vida. Buenos días, buenas noches, radioescuchas. En esta sección del pensamiento como mujer, nos estarán escuchando cada 15 días con nuevas historias, reflexiones, anécdotas y entrevistas de diferentes mujeres que quieren compartir su inspiración, a qué las llevó a organizarse y en el construir esperanza para las nuevas generaciones.

0: Hola Radio Escuchas, bienvenidos sean a esta sección del pensamiento de la mujer y como mujer en la No Radio Muchimbal. En esta sección les comparto mi alegría que ha llegado el mes de mayo, donde las comunidades y pueblos originarios se preparan para las celebraciones y peticiones a los yunes, a los más grandes abuelos y abuelas, para el permiso del monte, Yunkash, para la preparación de la tierra con los tiempos de la luna con la gran abuela Ischel, haciendo y trabajando en comunidad con las semillas, los animales, el aire, Yunik, el fuego, Yunkak y sobre todo Achak, el gran abuelo de la lluvia. Nosotros como hombres y mujeres que trabajamos la tierra con las abejas, con la milpa, sabemos y tenemos nuestras formas de pedir por los alimentos que nuestra madre tierra y las abejas nos dan, de agradecer por la lluvia que harán que nuestros alimentos crezcan y no falten en esta temporada, haciendo los ritos como el Cha-Chak y el Hanilcap. En nuestras comunidades nos organizamos con nuestra gente, nuestra familia, para llevar a cabo nuestras celebraciones. ¿Y por qué decimos que son nuestras celebraciones? Porque al hacerlos, nos emociona saber que es el inicio de una nueva temporada del ofrendar y recibir con alegría, con fe, de conectarnos para hablar con los seres, con los vientos que nos brindarán su sabiduría, para poder crear en conjunto y con respeto. El hacer estos ritos nos llenan de alegría, de emoción el alma, nuestro ser, porque para nosotros como pueblos indígenas significa mucho la conexión con otros seres que son parte de la creación de la vida. Otra de las emociones de hacer nuestros ritos es la compartición entre hombres, mujeres, niños, abuelos y abuelas, que nos organizamos para llevar a cabo las actividades que se realizan en ese momento. Los hombres son quienes se encargan de lo más pesado, como hacer el hueco del pip para las nojochitortillas, de ir por la leña, de hacer el altar y el compartir y enseñar sus saberes con los niños, con el fin que en un futuro esos pequeños no pierdan su identidad. De igual manera, las mujeres tienen partícipe en la cocina, haciendo la comida que irá en el altar. Mientras eso pasa, las mujeres se ponen a platicar de sus saberes, de su vida, de sus emociones, de sus alegrías, de sus pensares y compartiendo igual sus formas, sus gustos, sus sazones en la cocina. Estas actividades, estos ritos, no significa la división de mujeres y hombres, al contrario, significa que entre hombres y mujeres podemos organizarnos, tomar acuerdos en conjunto para poder lograr hacer lo que creemos, tenemos y pensamos en común.
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2: Las comunidades y voces que integran la asamblea seguiremos luchando y denunciando juntos por la defensa de nuestro territorio y nuestros derechos en contra de este imperio blanco y cínico, que utiliza diferentes términos en su intento de borrar otros mundos posibles que no encajen en su lógica de modernidad y progreso. Pero como asamblea nos mantenemos firmes a nuestra cultura, identidad y conocimientos, recordando que la tierra es como la dignidad, no se vende ni se renta. Los invitamos a seguirnos escuchando en los próximos episodios y a sentir, conocer, amar y defender la tierra, ya que no solo somos parte de ella, sino que ella también es parte de nosotros. Y no volveremos a permitir que se apropien de lo que nos pertenece, ni volveremos a caer en justificaciones que reproduzcan el sometimiento de los pueblos mediante la imposición de intervenciones, a través de la falsa promesa de libertad.
3: Nos enterraron, pero se olvidaron que somos semillas.

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3: Ayer, en la madrugada de 1994, preguntábamos: ¿de qué tenemos que pedir perdón? ¿De qué nos van a perdonar? ¿De no morirnos de hambre? ¿De no callarnos en nuestra miseria? ¿De no haber aceptado humildemente la gigantesca carga histórica de desprecio y abandono? De habernos levantado en armas cuando encontramos todos los otros caminos cerrados, de haber demostrado al resto del país y al mundo entero que la dignidad humana vive aún y está en sus habitantes más empobrecidos, de ser mexicanos todos, de ser mayoritariamente indígenas, de llamar al pueblo mexicano todo a luchar de todas las formas posibles por lo que les pertenece, de luchar por libertad, democracia y justicia, de no seguir los patrones de las guerrillas anteriores, de no rendirnos, de no vendernos, de no traicionarnos. ¿Quién tiene que pedir perdón y quién puede otorgarlo? Los que durante años y años se sentaron ante una mesa llena y se saciaron, mientras con nosotros se sentaba la muerte tan cotidiana, tan nuestra, que acabamos por dejar de tenerle miedo. Los que nos llenaron las bolsas y el alma de declaraciones y promesas, los muertos, nuestros muertos tan mortalmente muertos de muerte natural, es decir, de sarampión, tosferina, dengue, cólera, tifoidea, mononucleosis, sarampión, tétanos, pulmonía, paludismo y otras lindezas gastrointestinales y pulmonares. Nuestros muertos, tan mayoritariamente muertos, tan democráticamente muertos de pena porque nadie hacía nada, porque todos los muertos, nuestros muertos, se iban así nomás sin que nadie llevara la cuenta, sin que nadie dijera por fin el ya basta, que devolviera a esas muertes su sentido, sin que nadie pidiera a los muertos de siempre, nuestros muertos, que regresaran a morir otra vez, pero ahora para vivir. Los que nos negaron el derecho y don de nuestra gente de gobernar y gobernarnos, los que nos negaron el respeto a nuestra costumbre, a nuestro color, a nuestra lengua, los que nos tratan como extranjeros en nuestra propia tierra y nos piden papeles y obediencia a una ley cuya existencia y justicia ignoramos, los que nos torturaron, apresaron, asesinaron y desaparecieron por el grave delito de querer un pedazo de tierra, no un pedazo grande, no un pedazo chico, solo un pedazo al que se le pudiera sacar algo para completar el estómago. ¿Quién tiene que pedir perdón y quién puede otorgarlo? ¿El presidente de la República? ¿Los secretarios de Estado? ¿Los senadores? ¿Los diputados? ¿Los gobernadores? ¿Los presidentes municipales? ¿Los policías? ¿El Ejército Federal? ¿Los grandes señores de la banca, la industria, el comercio y la tierra? ¿Los partidos políticos? ¿Los intelectuales? Galio y Nexos, los medios de comunicación, los estudiantes, los maestros, los colonos, los obreros, los campesinos, los indígenas, los muertos de muerte inútil. ¿Quién? ¿Quién tiene que pedir perdón y quién puede otorgarlo?

Sí, ya a principios de siglo, las ideas anarquistas han hecho pie bien tierra adentro y las cantan payadores criollos.

0: que ya se aproxima el día de la paz universal y del concierto social bajo el sol de la anarquía.
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Hola, buenas tardes. Estamos aquí con un compañero de la que huelga y me da mucho gusto que pues me soliciten la participación. A mí tengo una idea de los compañeros de la que huelga muy pues muy hermosa en el sentido del trabajo profesional. Me parecen muy profesionales y este saludo de corazón pues para mí es muy grato decirles que les admiro, que hemos aprendido mucho de ustedes, porque yo pertenezco a una radio magisterial de la sección 9 democrática de la CENTE, entonces

expertise en todos los aspectos, en todos los rubros, en todas las áreas, y bueno, pues toda lo que es la parte de la represión, todo lo que tengamos que consideramos que debe de ser para que haya justicia y paremos todo esto a través de la organización y que crezcan muchas, muchas, muchas que huelgas. Muchas gracias. Buenas tardes.

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0: ¿Qué pasó, cuate? ¿Qué estás haciendo?
1: Nada, aquí, sentado.
0: No te aburras, escúchala, qué huelga.
1: Aguanta, ahorita le pongo.
0: Ponle, ponle ya.

0: mandatario, no soy policía.
1: ¡Alto la militarización del país! ¡Regresen los militares a sus cuarteles! La militarización es una política que ha implementado el Estado con la función de crear una situación de control y terror hacia la población para evitar levantamientos populares. También ha sido utilizada para legitimar gobiernos que no son reconocidos por el pueblo como sucede en México. Desde hace años, en el país se ha desarrollado una guerra de baja intensidad con objetivos específicos. Un ejemplo es el acoso y hostigamiento constante que sufren las bases de apoyo zapatistas por militares y paramilitares. Sin embargo, desde que el expresidente Calderón declaró la supuesta guerra contra el narcotráfico, se evidenció que en realidad es una guerra contra el pueblo, y su discurso ha servido como pretexto para la militarización del país. La militarización que se ha desplegado a lo ancho y largo del territorio nacional no lleva el objetivo de derrotar al narco, sino que el gobierno, ahora representado por Peña Nieto, controla la población, ya que no tiene legitimidad ni reconocimiento del pueblo. No les interesa impedir la violencia y la inseguridad. Hay denuncias de que los levantones, las balaceras y los asesinatos se llevan a cabo a unos pasos de los retenes, campamentos o cuarteles militares y no hacen nada. Es un montaje perseguir al crimen organizado. Realmente van contra el pueblo. Son los militares los que están atacando a la población y los que representan al verdadero crimen organizado. De los más de 60.000 narcotraficantes detenidos, 15.000 son exmilitares. Como movimiento, nos oponemos a que continúe esta política de terror y de control. No más militares en las calles, no más asesinados ni desaparecidos.
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0: Gracias, mami, qué lindo cochecito.
1: Le de razón, rabo, rada, se no la suma, se tiene gobierno, la...
2: Ay, se juge, se ve. Para hacer este juguete se necesita...
3: La materia prima.
4: O sea, todo lo que se necesita para hacer un carrito. Plástico, metal, pintura, cartón, bla, bla, bla.
5: Además...
6: La que maneja la máquina de inyección con la que se hacen las piezas del coche. Las que recolectan las piezas y las liman.
7: El que ensambla las piezas.
8: La que une las rueditas.
9: La que le pone las rueditas.
10: El que checa que vengan bien ensamblados los cochecitos.
11: El diablero, o sea, el que maneja el diablito.
12: El de la limpieza, para que la fábrica sea funcional.
13: La que imprime las instrucciones del carrito.
14: El que pinta los carritos.
15: La que los pule.
16: El que imprime las cajas.
17: El que dobla las cajas.
18: La que mete el carrito en el paquete de polipropileno.
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19: ¡Ah!
20: El que mete el polipropileno en la caja.
21: La que cierra las cajas.
22: El que estiba las cajas.
23: La que transporta la caja.
24: La que maneja el montacarga.
25: El camionero que mueve las cajas que traen muchos carritos.
26: Los distribuidores.
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4: La otra campaña va.

0: La tierra que el emperador Celestia nos donó. Celestia nos espera.
1: Vamos a ganar.

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Hermanos y hermanas de Asia, de África, Oceanía, Europa y América. Bienvenidos a las montañas del sureste mexicano. Queremos presentarnos. Nosotros somos el Ejército Zapatista de Liberación Nacional. Durante 10 años estuvimos viviendo en estas montañas, preparándonos para hacer una guerra. Dentro de estas montañas construimos un ejército. Abajo, en las ciudades y en las haciendas, nosotros no existíamos.

así nos dice que vendrán siempre los hombres rojos, luchas armadas, la roja estrella que ayudará al mundo a ser libre.

5 continentes se callan aquí, en las montañas del sureste mexicano.

0: Hola a todos aquí, ¿cómo están todos allá? 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

Posdata, siete cuentos para nadie, cuento 7 y último. Cuenta el viejo Antonio. Una madrugada fría, helada y silenciosa nos encuentra despiertos, como hace 15 años. Y como hace 25, el viejo Antonio dibuja una lucecita entre las sombras que somos al encender su cigarrillo hecho con doblador. Callamos, nadie dice nada, espera. El viejo Antonio convoca entonces la tibieza de la palabra, la que alivia, la que consuela, la que da

Decían los más viejos de nuestros viejos, nuestros sabedores más anteriores, que los dioses más primeros, los que nacieron el mundo, parecía que lo habían hecho sin orden alguno, que nomás habían ido aventando los pedazos hechos donde quiera. Que el mundo creado no era uno, sino que eran muchos y muy otros cada uno. O sea que, como dicen ustedes, había muchas geografías. Y cuentan nuestros sabedores que entonces se reunieron los tiempos. Que sea el pasado, el presente y el futuro, y fueron a protestarlos a los dioses. Así nomás no se puede. Que sea que no podemos hacer nuestro trabajo con ese desmadre de mundos que hay. Quiere que va a haber uno solo, para que los tiempos podamos caminar nuestro paso por un solo camino. Así dijeron los tiempos estos. Entonces los dioses lo escucharon lo que dijeron, el pasado, el presente y el futuro, y dijeron, está bueno, ahí lo vamos a ver. Se reunieron entonces los dioses primeros, los que nacieron en el mundo, y a saber lo que hablaron, pero sí se sabe que tardaron. Ya más después, los primeros dioses los llamaron a los tiempos y así les dijeron, ya estuvimos pensando sus palabras que sacaron y queremos decirles que no está bueno su pensamiento. Los tiempos empezaron a murmurar, que uta magre, que la chingues para nosotros porque no somos dioses, que esto y que lo otro. Los dioses les dijeron que esperan, que todavía no han terminado de decirlo su palabra. Está bueno, dijeron los tiempos, y esperaron lo que seguía. Entonces los dioses más primero les explicaron que iba a llegar el tiempo en que el mandón iba a querer dominar todo el mundo y esclavizar todo lo que el mundo tenía, que iba a destruir y a matar. Que mucha y grande era la fuerza del mandón y que en el mundo no iba a haber entonces una fuerza igual. Que la única forma de resistir de luchar contra el mandón era siendo muchos y diferentes, para que así el mandón no agarre el modo de uno nomás y los derrota a todos. Que los dioses entendían que era mucha chinga para los tiempos el hacerse muchos y diferentes para hacer su trabajo y su paso en cada uno de los mundos que el mundo tenía, pero que ni modos, que así había llegado. Y les dijeron entonces que no iba a haber un tiempo parejo para todos los mundos que había en el mundo, sino que iba a haber muchos tiempos, o sea que, como dicen ustedes, muchos calendarios. Y los dioses más primeros les dijeron a los tiempos, va a haber en cada uno de esos muchos mundos que forman el mundo, unos o unas, según, que van a saber leer la mapa y los calendarios. Y que va a llegar el tiempo en que el pasado, el presente y el futuro se van a juntar. Y entonces ya todos los mundos lo van a derrotar al mandón. Así dijeron los dioses más primeros. Y los tiempos, nomás por mulas porque ya sabían la respuesta, preguntaron si cuando ya lo derrotan al mandón, entonces sí ya se van a juntar los mundos en uno solo. Y los dioses más primero les dijeron que eso lo van a ver los hombres y mujeres de esos tiempos, que ahí lo van a ver si el ser diferentes los hace débiles o los hace fuertes para resistir y derrotar a los mandones que van a seguir llegando. Se fue el viejo Antonio, seguía haciendo frío, pero una lucecita quedó como para que la sombra no estuviera sola.

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La historia de la Vía Láctea. Antes de que la lluvia desnude a la montaña, allá arriba se ve un largo camino de luz polvosa. Desde allá viene y se va hasta allá, dice el viejo Antonio, con apenas un gesto de un lado a otro. Vía Láctea, dicen que se llama, o también lo nombran Camino de Santiago. Dicen que son muchas estrellas que, a saber por qué, se dan en estarse juntas y pequeñitas, haciéndose hendiduras y caminito en el ya de por sí agujereado cielo. Dicen, pero no así es, dicen también, cuentan los más viejos de nuestros viejos, que eso que se ve allá arriba es un animal herido. Hace una pausa el viejo Antonio, como esperando la pregunta que no hago. ¿Un animal herido?

Hace muchos tiempos, cuando ya los dioses más primeros habían creado el mundo y se la pasaban haraganeando, los hombres y mujeres se vivían la tierra trabajándola y botándola y así se la pasaban. Pero cuentan que un día, en un pueblo, se apareció una gran serpiente que se alimentaba de hombres. O sea que solo se comía a los varones, a las mujeres no las comía. Y ya luego que se comía a todos los hombres de un poblado, se iba a otro y hacía lo mismo. Rápido se avisaron los pueblos entre sí de ese gran espanto que les llegaba, y muchos miedos platicaban de esa gran culebra, que si era tan gorda y larga que alcanzaba a rodear a todo un poblado, como una pared que no dejaba ni entrar ni salir. Y Caín nomás decía que si no le daban a todos los varones, nomás no dejaba salir a nadie. Y así algunos se rendían y otros peleaban, pero grande era la fuerza de la culebra y siempre ganaba. Con miedo se vivían los pueblos, esperando nomás el día en que les iba a tocar que llegara la gran culebra a comerse a todos los hombres. Enteros se los tragaba la serpiente. Cuentan que hubo un hombre que logró escapar de la serpiente y se fue a refugiar en una comunidad que ya de por sí había sido atacada. Ahí, delante de puras mujeres, el hombre habló de la culebra y de que había que luchar para derrotarla porque mucho era el daño que hacía en estas tierras. Las mujeres se dijeron, ¿qué podemos hacer si somos mujeres? ¿Cómo vamos a pelear contra ellas sin hombres? ¿Cómo vamos a atacarla si ya no viene para acá? Porque ya no hay hombres, todos se los comió ella. Se fueron las mujeres, muy desanimadas y tristes, pero una quedó y se acercó al hombre, y le preguntó que cómo pensaba que podía pelearse contra la culebra. El hombre dijo que no sabía, pero que había que pensar cómo. Y juntos, el hombre y la mujer se pusieron a pensar y se hicieron un plan y se fueron a llamar a las mujeres para decirles el plan, y todas estuvieron

Entonces se llegó la serpiente y rodeó con su largo cuerpo el poblado. Y dijo a las mujeres que les entregaran a ese hombre que andaba ahí, o si no, pues no iba a dejar que nadie entrara o saliera. Las mujeres dijeron: sí te lo damos, pero tenemos que reunirnos para sacar acuerdo. Está bueno, dijo la culebra. Y entonces las mujeres se pusieron en círculo alrededor del hombre, y como eran muchas, pues el círculo se iba haciendo más y más grande, hasta que topó de por sí con el círculo que el cuerpo de la serpiente tenía en torno al cuerpo. Entonces el hombre dijo: está bueno, me entrego. Y se caminó hacia la cabeza de la serpiente, y cuando la culebra se entretenía comiendo al hombre, todas las mujeres sacaron palos filosos y empezaron a picar a la culebra en todo el cuerpo. Y como eran muchas y estaban en todas partes y tenía la boca llena con el hombre que comía, la serpiente no podía defenderse. Y nunca pensó que los débiles la atacarían de tal forma y en todas partes. Y pronto se vio muy débil y derrotada. Y dijo entonces: perdónenme, no me maten. No, dijeron las mujeres, te vamos a matar de por sí porque mucho mal haces y te comiste a todos nuestros hombres. Hagamos un trato, dijo la culebra. Si ustedes no me matan, de una vez entonces yo les regreso a sus hombres porque de por sí los tengo en mi panza. Y entonces las mujeres pensaron que está bueno, que no la mataban, pero que la gran serpiente ya no iba a vivir en esas tierras y que sería expulsada. Entonces la culebra dijo: ¿pero dónde voy a vivir? ¿Y qué voy a comer? No hay trato. Y entonces estaban ahí con este problema cuando la mujer primera dice que hay que preguntarle al hombre que vino a ver qué piensa, y le dice a la culebra: suéltalo, al hombre que acabas de comer, y vemos si tiene una idea de cómo podemos hacer. Soltó la serpiente al hombre, que ya estaba medio muerto y medio vivo, y con trabajos habló el hombre y dijo que había que preguntar con los dioses primeros a ver qué se podía hacer, y que él podía ir a buscarlos porque ya estaba medio vivo y medio muerto. Y fue el hombre y encontró a los primeros dioses dormidos bajo una ceiba, y les despertó y les contó el problema, y los dioses se reunieron para pensar y sacar un buen acuerdo. Y entonces fueron a ver a la serpiente y a las mujeres victoriosas, y escucharon y dijeron que la culpa era de la serpiente y que debía ser castigada, que devolviera pues a los hombres que había tragado, y que no moriría. Y la culebra vomitó a todos los hombres de todos los pueblos.

Entonces sucedió que el hombre se empezó a mostrar sin pena por en medio del pueblo. Y de lejos lo miró la serpiente, porque muy buen ojo tenía esta culebra que lejos veía. Y entonces

0: Y entonces los dioses dijeron que la serpiente tenía que irse a vivir a la montaña más alta. Y que como no cabía en una sola montaña, pues tenía que usar dos montañas. Las más altas del mundo. Y en una tendría la cola y en otra la cabeza. Y de comida comería luz de sol y las miles de heridas que le habían hecho las mujeres guerreras no iban a cerrar nunca. Y ya se fueron los dioses y ya se fue triste la culebra. La gran serpiente a las montañas más altas y en una puso la cabeza y en otra la cola y extendió su largo cuerpo de lado a lado del cielo. Y desde entonces come de día la luz del sol y de noche esa luz se le derrama por todos los agujeritos de sus heridas.
1: Pálida es la serpiente, por eso no se mira de día, y por eso de noche solo se alcanza a ver la luz que se le va cayendo y la deja vacía, hasta que al otro día el sol la alimenta de nuevo. Por eso dicen que esa larga línea que brilla de noche allá arriba no es sino un animal herido.

Bueno, dedicando esta tocada, pues sí, a los 15 años de la que huelga, pero también al compañero Galeano, objetamente asesinado por paramilitares, priistas, panistas y demás. Bueno, exigiendo justicia esta noche acá en el Alicia.

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Entra la tambora. No, señor. Eso sí es. ¡Palmas!